0: Bueno, así estuvimos con el fabuloso trío Los Panchos.
1: Los Pancho.
0: Alfredo Gil, Chucho Navarro y Johnny Albino. El Vagabundo y un bonus track que tenemos, Galopera.
1: Galopera.
0: La música paraguaya también con el trío Los Panchos.
1: Trío Los Panchos.
0: 9:05, bueno, Bertón.
1: Sí. Vamos a cumplir con nuestro pedido.
0: Hay un... ¿qué dice ahí?
1: Sí, te recibimos un mensaje acá. Hola Quique, muchas felicidades, Justo Pastor, dice, podemos escuchar Reloj, no pase las horas y Los Pasteles Verdes, en plena sintonía, Cuarto Barrio, Osvaldo Duarte, soy, mira, querido amigo, un abrazo fuerte, gracias mi querido amigo.
0: Bueno.
1: Y nuestro pedido, Reinaldo González, era el pedido que
0: pidió. Candilejas.
1: Sí, escuchemos. Muy bien.

0: Cumplimos con nuestro amigo Reinaldo González.
1: Candilejas.
0: Candilejas. Ese tiene ahí su historia, Charles Chaplin.
1: Sí. Bueno, vamos con la siguiente. Mueve un poco el esqueleto.
0: Bueno. Vamos a buscar mientras el pedido de nuestro amigo.
1: Sí, reloj.
0: Reloj.
1: ¿Seguimos con la música?

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1: Una buena selección de temas con los Guaguancó. Estuvimos escuchando Pajarito Mañanero, La Pollera Colorada, el original, la primera grabación. Después se grabaron tres veces grabado nuestro. Pero esta es la que escuchamos, la primera grabación. El primer nombre, sí. Y por último, La Piragua.
2: La Piragua. Con muchísimas grabaciones tiene.
1: No, los Guaguancó hicieron muchos, otra vez volvieron a regrabar, como se dice. ¿Qué tenemos ya?
2: Ya tenemos Pasteles Verdes para nuestros amigos.

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1: Así cumplimos con nuestro amigo. Sí. Osvaldo Duarte. Pasteles Verdes.
2: Después de este segmento vamos a recordar un poco
1: los niños Martín.
2: Le vamos a enviar un saludo con estos dos temas a Lula.
1: Sí.
2: El desastre que hicieron en Piribebuy en el mes de agosto, creo que el día 12 de agosto, que incendiaron todo el hospital.
1: Sí.
2: Mataron a niños enfermos, todo el mundo. Mataron a tercera edad en el hospital de Piribebuy, cuando se era la capital ahí. Quemaron.
1: Sí.
2: Quemaron todo. El hospital desastre. Y después, el 16, la batalla de Acostañú, otra vez en esa zona. Así que vamos a recordar un poco estas canciones patrióticas que, por tanto, creo que se canten en los colegios, en las escuelas.
1: Sí.
2: Porque fue una cosa de loco eso.
1: Sí.
2: Son las 9 y 20 minutos. Películas de Gainan.
1: Agustín Barbosa,
2: Agustín Barbosa. Sí, Agustín Barbosa era uno de los

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1: Bueno, estuvimos recordando a Leo Dan, nuestros primeros discos. Lita. Uh-huh. Y luego, 1960, estuvimos escuchando a Celi Campelo, uh-huh, del Brasil.
2: Brasil.
1: Baño de Luna.
2: ¿Baño?
1: Baño de Luna.
2: Baño de Luna. Ahí tenemos un mensaje.
1: A ver, Leo.
2: Buenas noches para los oyentes de Retromanía. Estoy escuchando, recordando los domingos por la siesta, las películas que pasaba, y antes no cambiamos las revistas. Lindos recuerdos. Abrazo, soy Víctor Villalba, dice.
1: Por lo que sé, Víctor Villalba se iba mucho al matiné, el cine Marconi, porque ahí es lo que sí se cambiaba las revistas.
2: Sí.
1: El cine matiné de los domingos en el cine Teatro Marconi. Se cambiaba, sí, la revista Flash, uh-huh, Roy Roger, Gene Autry,
2: El Llanero.
1: El Llanero Solitario. Tarzán.
2: Tarzán. Estaba Red Reader.
1: Red Reader también, con, uh-huh, Castorcito.
2: Y Petalo. Los dibujos animados de Patoruzú.
1: Patoruzú también.
2: ¿Sí? Isidorito.
1: Con Isidorito Cañones.
2: Uh-huh.
1: Lindo recuerdo,
2: lindos recuerdos.
1: Sí, ese. ¡Ah! Cube Matiné, ese era.
2: Yo llegué a eso en mi casa, poner la revista para vender. Y los muchachos venían y compraban. No me acuerdo cuánto guaraní era, pero no sé si era un guaraní o guaraní. Algo en el estilo era.
1: Sí.
2: Y le elegía ahí Red Reader o algo. O si no, venía y prestaba.
1: Pero qué lindo.
2: Y te daba un guaraní.
1: Pero qué linda impresión eran esas revistas. Impresionante, sí, era el.
2: No.
1: Impresionante.
2: Espectacular, y gusto de leer.
1: Y después, más adelante, ya vinieron Intervalo.
2: Sí.
1: Toda esa. Nippur de la Gas.
2: Sí.
1: Pero eso ya vinieron en la década ya del 70.
2: Así es.
1: Entonces recuerdo esto. Y después se cambiaba a Gordos, los famosos Gorditos también.
2: Gorditos.
1: Sí.
2: Qué lindo recuerdo.
1: Sí. Estaba la revista que cambia mía.
2: Esta. Tenemos ya preparado a Costaño.
1: El 12 de octubre creo que fue que se hizo la masacre en Piribebuy.
2: Uh-huh.
1: Quemaron el hospital, incendiaron las casas, mataron a niños, ancianos, enfermos.
2: Incendiaronlo, el hospital, incendiaronlo.
1: Desastre hicieron. No. Desastre
2: muchísimo
1: hicieron estos
2: muerto,
1: bandeirantes, estos.
2: Sí.
1: Bandeirantes, el Imperio del Brasil, y luego remataron ahí en Acostaño.
2: No que, podemos cambiar la historia.
1: Y vamos a hacer un homenaje entonces a esta música patriótica. Esta se tiene que cantar, volver a cantar en las escuelas.
2: Sí, hay que perderlo,
1: hay un tema,
2: la historia.
1: Hay un tema muy especial, muy hermoso, que fue galardonado por la gobernación del departamento central, la música de Guarante Piribebuy.
2: Sí.
1: Lo escribió Domingo Regalado Pérez.
2: Domingo Regalado Pérez.
1: Recordado. Natural de Luque, escribano, sí, público y docente, doctor en Derecho Notarial, egresado de la Universidad del Noreste, República Argentina.
2: Una de las personalidades importantes acá de Luque.
1: Sí, señor.
2: Y en el mercado, ¿te acuerdas? Los lunes se hacía,
1: sí, señor,
2: la peña y siempre él estaba.
1: Y este debe. De Benguarante Piribebuy.
2: Sí.
1: ¿Sabe quién interpreta? El cantante es también tenor, fue el maestro Edgar Ciro González.
2: Este
1: hace un relato de lo que pasó en ese día, esos días en Piribebuy, y por eso le dieron este premio, ese galardón al licenciado Domingo Regalado Pérez. Vamos a escuchar un poco esta canción patriótica y un saludo un poco para los bandeirantes de Brasil.
2: Es
1: que no diga más que nosotros le atacamos y hicimos,
2: sí,
1: estas,
2: no,
1: cosas desastrosas.
2: Mentira.
1: A ver, vamos entonces con el tema. Vamos a escuchar la voz de Edgar Ciro González.

0: Muy bien. Una, canciones patrióticas recordando, sí, este mes recordando. De agosto. Una fecha luctuosa para nuestro
1: Agustín Barbosa.
0: Patria, sí. Agustín Barbosa Costaño.
1: Costaño.
0: Sí, señor. Hermoso tema también, ¿eh?
1: Antes nos íbamos a la escuela.
0: Se cantaba eso.
1: Y nos íbamos a la escuela allá, Eusebio Ayala. Excursión de la escuela.
0: Y sí, se hacía desfile.
1: Sí.
0: Desfile, se iba al Colegio Nacional
1: de Luque. Me acuerdo cuando estaba en el segundo grado, parece que yo me fui. Sí. Me parece que se sigue haciendo o no eso. No sabe, parece que.
0: Parece que ya. Vamos a seguir con la música 10 menos 20 ya.
1: Sí.

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1: Y hay menos cuarto por ahí, témana. Vaya, patrón.
2: ¿Cómo escuchamos a los Glitter?
1: Oh, ahí va.
2: ¿Y el cuadro van? ¿En dónde van?
1: El esqueleto.
2: El esqueleto.

0: Bueno, dos temas de México son, ¿eh?
1: Sí, el esqueleto.
0: ¿El esqueleto qué era? ¿Cómo se llamaba? Los... Y este era Los Tigres.
1: Los Tigres.
0: El Twist del Tren, ¿eh? Muchísimas agrupaciones. Pero
1: mucho Los Teenagers o Bravo también, eso,
0: Kike. También. Muchísimas agrupaciones. Ahí que... Oye, copla. Estaban... grababan este tema. Pero el que popularizó creo fueron Los Teenagers de Córdoba, argentino.
1: Sí, sí.
0: La Baby Jazz también grabó.
1: También.
0: Con Jarkin Daniel.

0: también.
1: Acá vamos al baúl de los recuerdos, un material en disco de 78 revoluciones.
0: Grueso.
1: Ojuy.
0: La púa era especial, ¿eh?
1: La púa era de acero.
0: De acero.
1: Después vino de cristal.
0: El símbolo de grueso era el...
1: Sí, señor.
0: Bueno. Estamos llegando, ya hemos jugado, imagina. Ya se viene después de todo.
1: Después de todo. Un
0: saludo a nuestra amiga Estelita Santa Cruz de... Sí. Tarumandé, que seguro está en sintonía.
1: Víctor Velázquez y su fantástico equipo.
0: Exactamente. Después de todo.
1: Para entrar un poco en calor en la noche también.
0: Sí.
1: Enterarnos de los últimos acontecimientos.
0: Traería llena.
1: Ahí va. Este tema, la década del 40, 50.

este es Haceneta Paraguay, de Teodoro, de ese monje Eloy, César Medina, conjunto mítico, San Solano, canta Luis Alberto del Paraná.

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1: Conjunto Azul. San Solano, Jacineta Paraguay.
2: Jacineta Paraguay.
1: La verdad, la época.
2: Sí.
1: Estas son joyas.
2: Sí, mismo.
1: Sí, señor. Joyas de la música paraguaya.
2: Paraguay.
1: Bueno,
2: ya llamamos Juama.
1: Ya
2: se viene después de todo.
1: Después de todo
2: con Víctor Infanto Velázquez.
1: Infanto. El próximo, vamos a decir, Luqueño juega el domingo, entonces no vamos a tener acceso al.
2: Sí. Y vamos a estar expectantes.
1: Vamos a estar expectantes. Porque la otra
2: no
1: semana
2: va a extrañar,
1: es, Mauricio. La otra semana es nuestro aniversario, así que
2: también
1: va a quemarse ahí. Sí. Sí. ¿Eh? Ah, bueno, entonces.
2: Las 4. 16, las 4 y en de 16 horas.
1: Puede ser. Vamos a ver si.
2: Pero no, y después pegar. Hicieron el programa ayer, las 4.
1: Entonces. Venir agua. Puede ser que llegue a tiempo. Bueno, vamos a estar esperando.
2: Luque local.
1: Luque local, ¿verdad?
2: ¿Qué hora ellos entran? Las 7. Entonces no van a hacer programa. Pues de la distancia, después.
1: Vamos a ver qué dice.
2: Si gana Luque otra vez.
1: Vamos a despedirnos de la audiencia. Hasta la próxima oportunidad. Y viene el programón de la noche.
2: Sí.
1: De lunes a viernes. Después de todo, con la conducción de Víctor Infanto Velázquez.
2: Velázquez.
1: Que fue, que fue nuestro operador
2: también
1: selectivo.
2: Selectivo.
1: Las manos brujas le decíamos nosotros. Sí. Bueno, hasta el próximo.
2: Hasta la próxima.
1: Hasta la próxima.
2: Hasta la próxima. Buenas noches, reparado descanso. Gracias, Mauri.

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0: buenas noches, buenas, buenas. En este horario, cuando son las 22:07,
1: estamos iniciando una nueva edición de Después de Todo con la profe Lili Colmán López, que nos acompaña como todos los lunes. Hola, Lili, ¿cómo
2: estás? Buenas noches, ¿cómo estás? ¿Todo bien? Aquí de vuelta.
1: Bajamos un poquito más la cortina, Lili, por favor. Y ahí vamos a probar el micrófono a la profe.
2: ¿Qué tal? ¿Se me escucha bien?
1: Sí, sale, súper. ¿Cómo estás, profe?
2: Súper bien.
1: Se vino el frío, se vino de vuelta el frío.
2: Yo creo que ya se está despidiendo ya. Tenía que despedirse un poquito.
1: Pero qué raro, qué inestable el clima, ¿no? ¿Verdad? Porque parecía, daba la sensación de que ya teníamos que guardar los abrigos.
2: Sí, dicen los abuelos que cuando florecen los lapachos, ya se acabó el frío. Y están todos florecidos.
1: Todos, todos.
2: Sí, yo tengo un lapacho amarillo justamente y me sorprendió muchísimo este año porque el año pasado floreció en octubre. De hecho, que el año pasado hizo más frío que este año.
1: Sí.
2: Pero este año floreció en julio. Y sí, fue re loco, porque nunca había florecido tan temprano.
1: Sí, sí.
2: El 30 de julio, así, sus primeras flores hermosas, que me llamó mucho la atención.
1: Hoy se traía justamente uno de los diarios en la contratapa, última hora, creo que era esta mañana temprano, cuando leía los diarios. Veía justamente que cumplen dos funciones los tallis. Hermosear la parte alta, porque uno ve la parte de los rosados y los blancos, dice que son los que más hay. Pero para mí queda amarillo.
2: No, el blanco no. El blanco no, tengo entendido luego que no existe. Que el blanco, por lo que a mí me dijeron, es el amarillo, es un albino del amarillo.
1: Ah.
2: Por eso es que no hay casi.
1: No, ¿verdad?
2: Que así, comprar blanco no se puede porque no existe, que es un albino del amarillo. Sí, eso fue lo que a mí me
1: voy a mirar un poco, a ver si encuentro la contratapa de última hora acá, porque tengo acá siempre en
2: los que más hay son los rosas, porque hay otra vez diferentes tonos de rosas.
1: Exacto.
2: Hay el rosa más intenso y el rosa más clarito, y los amarillos, que son hermosos.
1: Sí, y después la alfombra de flores que te...
2: Ay, sí.
1: Que algunos dicen ensucia el piso. No, en realidad es que
2: para mí no es
1: ensuciar. Para mí no es ensuciar tampoco, totalmente coincido.
2: Pero claro, eso ya depende de la óptica de cada uno, de cómo lo ve.
1: Y del estado de ánimo con que lo mira, ¿verdad? Porque vos decís, ay,
2: totalmente, ay, tengo que limpiar.
1: Yo tenía hace poco, bueno, no hace poco, hace un tiempo tenía como foto de perfil, voy a ver si encuentro esa foto también para mostrarte. Me había ido a la Argentina, acá tengo la tapa. Y la contratapa, pero no me diga que no está hecha. ¿Cómo me pasaste? Me parece, Lili, la contratapa. De última hora. ¿O no? Sí, acá está. Explosión de colores. Voy a enviar a si le mostramos también a la gente y hablamos un poquito, ya que estamos entrando nomás en el tema del lapacho.
2: Sí, los lapachos hermosos. Ahí está.
1: Sí, voy a guardar y vamos a leerle a la gente y le vamos a mostrar. A ver, tengo que hacerlo todo rapidito acá porque por acá tiene que estar. Acá está. Vamos a transportar acá y le vamos a mostrar a la gente de qué le estamos hablando. Me traje nomás mis lentes, así que voy a tratar de recurrir lo máximo que pueda a mi vista acá. Mira. Dice: explosión de colores, el árbol nacional del Paraguay, el tallir, llena de colores el paisaje guaraní. No solo la copa de los árboles, sino también las veredas, donde forman verdaderas alfombras florales en sus colores más tradicionales, rosa y blanco. ¿Viste? Por eso te digo, rosa y blanco decía.
2: Blanco, yo es el que menos veo.
1: Sí, sí.
2: El que más veo es amarillo y rosa, pero el amarillo florece después.
1: Ah.
2: Ahora, por ejemplo, floreció antes, ¿verdad? Pero después del rosa suele florecer. Primero, lo que yo suelo ver, ¿verdad?
1: Sí.
2: De lo que yo me suelo fijar.
1: Claro.
2: Primero el rosa y después el amarillo.
1: Así como el amarillo, este árbol es el que anuncia anticipadamente la llegada de la primavera y además de alegrar el paisaje local, también lo hace en las fotografías de miles de personas que retratan el emblemático árbol. Conocido popularmente como el apacho, representa una parte fundamental de la identidad cultural y tiene estrecha conexión del pueblo guaraní con la naturaleza, pues su corteza, hojas y flores eran utilizadas como medicina natural para tratar la fiebre, problemas respiratorios e inflamaciones, dice el diario Última Hora. Y trae justamente el que está en círculo, este es blanco,
2: sí, sí se ve.
1: Este también es blanco y los otros son rosa. Al de arriba también, este también es blanco. Y
2: creo que
1: son...
2: es el mismo luego, en diferentes...
1: ¿En diferentes tomas nomás?
2: Tomas, sí.
1: Sí, sí.
2: Al menos estos dos.
1: Realmente sí, el círculo, este y este.
2: No sé.
1: Sí. No, y realmente sí también, este y este sí, y el círculo también, porque todos muestra ahí, parece ser una avenida.
2: Sí, parece una avenida.
1: Sí. En Formosa yo me tocó también ver una vez. Hay una avenida luego que se llama, una calle que se llama Los Lapaches. O sea que es hermoso.
2: En Formosa.
1: En Formosa. Hermoso, hermoso. Y discutimos con unos amigos, porque era una noche que nos fuimos a compartir con otro amigo que había fallecido su papá, que era de Formosa, y la acompañamos. Y empezamos a discutir, es el apacho, es la, no, acá no hay el apacho, nos decía otro amigo, en Formosa no hay el apacho, eso hay solo en Paraguay. Y vos sabés que cruzo yo la calle, porque del otro lado del salón velatorio, cruzando la avenida, estaba un árbol así que se le caían todas las flores. Me voy y efectivamente por la flor identificás que era el apacho.
2: Pero
1: rosa.
2: Viste que el lila, hay el lila también, pero el lila no es el apacho, es jacaranda.
1: Exacto.
2: Pero la flor es...
1: es muy similar al apacho.
2: Muy igual, sí.
1: Y hay otra flor amarilla que es muy linda, que se ve mucho en el Chaco, que se llama Para Todo, creo que se llama la flor, pero así amarillo, y vos ves a lo largo así el Chaco en alguna zona, ve así cuando florece todo amarillo y es hermoso también, hermoso también. Alguien nos va a decir seguramente si...
2: los que tienen más conocimiento al respecto.
1: Conocimiento de...
2: aquí estamos para aprender.
1: Sí, tal cual, ¿verdad?
2: Yo no manejo mucho el tema, pero sí me encanta.
1: A ver, voy a mirar un poco si va a salir la duda, no, porque yo a veces sí me entra así, estos temas así que no encuentro y ya están encontrando la respuesta. No me tranquilizo. No estoy seguro si es Para Todo o quiero llamar a un amigo, pero ya es medio tarde nomás. A ver, le voy a llamar a un chaqueño, a ver si me atiende.
2: Ah, para saber el nombre de
1: para saber de la flor. Porque después está también el que es tipo botón, o sea,
2: botón de oro.
1: Botón de oro, pero ese es el chiquito.
2: Pero ese es chiquitito.
1: Es chiquito y es en el suelo. Este es un árbol que se le cuelga todo. ¿No llegaste a ver nunca?
2: Que, sí, llegué a ver.
1: Que se le cuelga todo y es amarillo también.
2: Llegué
1: yo tenía
2: a ver
1: en la esquina de mi casa.
2: Flores colgantes, pero no son amarillas las que llegué a ver. Amarillas no, eran como blancas.
1: Ah.
2: Pero amarillas no.
1: La flor amarilla más representativa del Chaco es Para Todo, Okira. Ah, mira, pues gracias Miguel Espinola. ¿Viste cómo te dije? ¿Viste nuestra culta audiencia? Como enseguida nos...
2: Para
1: ¿hola?
2: Todo.
1: César, perdón, estoy al aire en la radio. Vos no todavía porque no te estoy sacando un altavoz. Pero acá ya me contestó un oyente. Esa flor amarilla que hay mucho por el Chaco, que es muy parecido al apacho, se llama Para Todo, ¿verdad? Que es colgante, así, es para todo, ¿verdad? Más lindo que el apacho, ¿verdad? Y sale mucho por el Chaco, por la tierra del Chaco parece que le gusta, ¿verdad?
2: Sí.
3: La colonia se llama Para Todo, porque está llena de esa zona.
1: Exacto, sí, es verdad, sí. Bueno, gracias querido César, disculpa la hora por esta molestia, pero ya aprendió mi audiencia.
3: Tranquilo,
1: un abrazo. César Juvinel, un amigo que tiene en un campo, una estancia en el Chaco, y ahí de hecho hay una colonia que se llama Para Todo, porque está lleno de... Y acá ya me decía Miguel Espinola, la flor amarilla más representativa del Chaco es el Para Todo, Okira. Tabebuya, áurea o Tabebuya caraíba, no sé si se lee, árbol emblemático de la región occidental que deslumbra con sus grandes flores doradas o a finales del invierno, agosto, resistiendo con fuerza las épocas de sequía. Dice, mira, pues, muy bien, ah, gracias, Miguel.
2: ¿Y tenés alguna flor por ahí para...?
1: Te voy a buscar y te voy a mostrar.
2: Visualizar a la... para poner la imagen.
1: Sí. Voy a
2: la flor.
1: Acá tengo, lo mira un video, luego tengo que, bueno, voy a esperar que vea. Entonces ahí salimos de la duda. Y viste, así se aprende.
2: No, por eso te digo, yo a mí me gusta, pero yo mucho no conozco, o sea, no sé mucho de estos temas.
1: A ver, este es del 2020. Voy a ver si. Bueno, y la flor que vos decís, ¿cómo es?
2: Es así colgante, pero no era amarilla, pero yo es como una enredadera.
1: Ah, ok.
2: O sea, no sé si es la misma, por eso digo, pero es así hermoso porque se cuelga todo, parece artificial de tan linda que
1: sí,
2: es.
1: Sí,
2: no,
1: bueno.
2: Parece natural.
1: Y fíjate.
2: Pero es hermoso, es precioso.
1: Fíjate en esta imagen, ahí voy a compartir con la audiencia también, a ver, para que la gente que nos está viendo a través del Facebook pueda entender de qué estamos hablando y por qué nos fuimos a las flores. Empezamos el programa hoy porque hablamos del apacho.
2: Del apacho.
1: Hablamos de las
2: del frío.
1: Flores. Del frío.
2: Empezamos por el tema del frío.
1: Empezamos por el tema del frío, sí.
2: Que volvió. Pero bueno, frío ya no hace más.
1: Exacto. A ver si me
2: una
1: permite.
2: Despedida.
1: Está medio argel el internet. Acá está. Bueno, dame un segundo que ahí ya voy a tener. A ver, acá, ahí está, mira. Fíjate, ¿tiene audio este, Mauri? ¿Vos podés habilitarme el audio de este, Lili?
4: Vamos
1: a escuchar el informe.
4: Paraguay areco, jetamba y ponanda y yajaiba, upebare y jajaramo, hañamomba y guasubebana, coña anderecoja. Bienvenidos a otro especial de Paraguay Salvaje. Y en esta ocasión conoceremos un magnífico árbol, el para todo.

El paratodo, cuyo nombre científico es la Tabebuia aurea, es nativo de Argentina, Paraguay y Brasil. En nuestro país es casi exclusivo de la región occidental, específicamente en el Chaco Seco. También se le puede encontrar en la región oriental en unos pocos lugares, como por ejemplo en el departamento de Concepción. Crecen en matorrales y praderas formando así bosques de tipo sabana. Es un árbol semicaducifolio y puede crecer hasta 15 metros de altura.

0: Florecen generalmente en agosto con unas flores maravillosas de color amarillo brillante. Durante el invierno suelen perder totalmente sus hojas, lo cual es cubierta por su gran inflorescencia de una forma magnífica y dorada.
1: Claro, se quedan sin hojas.
2: Sí, y solo las flores, sí. Fíjate qué hermosas que son las flores.
1: Naturaleza, ¿eh?
2: Sí, imagino que. Y en el Chaco hay una colonia que se llama Para Todo, porque hay. Pero de esto.
0: Su madera no tiene muchas aplicaciones actuales. Es más bien apreciada por su grande y corchosa corteza, muy conocida en la medicina popular. Justamente el nombre Para Todo deriva de sus múltiples aplicaciones medicinales. Según los historiadores, fue muy utilizado durante la Guerra del Chaco para las afecciones de los combatientes.
1: Sí. ¿Y de la medicina natural?

0: la corteza del árbol.
1: Gracias a sus maravillosas flores también es muy importante para una gran cantidad de aves, como por ejemplo el picaflor, que se alimenta de ella, y una gran cantidad también de insectos que producen néctar en épocas de sequía.
0: No, es un árbol muy grande, pero...
2: pero... muy frondoso.
1: Por sus características, el paratodo le da un atractivo muy especial a los campos del Chaco paraguayo. Que nos sigan maravillando con su presencia depende de nosotros. Fíjate, cuidémosla. Fíjate, espero que hayan disfrutado de este especial y nos volveremos a encontrar en una próxima edición con más de Paraguay Salvaje.
0: Paraguay Salvaje. Producido por Tomás, Música Luis. Bueno, gracias a Paraguay Salvaje le tomamos la... ¿cómo están las redes? Pues fíjate nomás, ese fíjate cómo bastante. Es el césped, o sea, el pasto, el pasto, el seco. Y sin embargo, él como florece, o sea, le gusta mucho la tierra del Chaco. Bueno, viste que se aprende siempre, ¿no? Este programa de aprendizaje.
2: Cada planta luego tiene su propio hábitat.
0: Sí, efectivamente. Bueno, saludos para Eduardo Moreno, no sé si te suena a algún lado.
2: Ay, ¿quién será?
0: Está conectado. Saludos, querido Edu Moreno. Hoy abre el catalán, ¿no sabes?
2: Sí, está abierto
0: el catalán, entonces catalán. En este día lunes... Carmen Ortega dice la más capa total, Lili.
2: Gracias, Carmen.
0: A Carmen Ortega también que está conectada. Muchísimas gracias a través del Facebook, que envían sus mensajitos. Bueno, y pueden enviarnos también a través del audio, a través del WhatsApp. A ver, tenemos un audio de WhatsApp. ¿Cómo escuchamos, Lili, qué dice?
3: Acá en Ecuadure hay un, ese como dicen ustedes, lapacho albino, pasando el semáforo. Cuesta abajo viniendo, a ver un poco, está la escuela Sinaí, sí. Y al lado mismo hay un lapacho blanco, lo que sería, más o menos frente a una carbonería, es ahí, hay uno, y medio sobresale, un poco invade hacia la calle luego, es muy prominente.
0: Mira, muchas gracias, Octavio. Mira, ¿viste cómo la audiencia está prendida y cómo está atenta? Y
2: gracias por la info. Gracias. Ahora me voy a refijar.
0: Sí. Por ahí. El semáforo, ubica el semáforo acá, sí, en Ucabre. Sí. Está en la estación de servicio, sí, del Grupo Cañete, creo, a la mano izquierda, yendo del centro para Areguá, sí, digamos.
2: Porque yo, la verdad, pocos lapachos amarillos, blancos veo. Sí. Muy pocos. Poquísimos.
0: Yo, ¿dónde he visto la otra de uno blanco? Y no fue hacia tu casa, justamente. ¿No hay por tu barrio? No.
2: ¿Hacia mi barrio? No.
0: No. ¿Eh? Acá en nuestra vereda, exacto, ¿viste? Ahí está.
2: No te fuiste te fuiste un poco lejos.
0: Exacto, bueno, y acá en nuestra vereda, pues ya floreció ese, Lili. Bueno, y es el que he visto, entonces, acá en la vereda de la radio, ¿viste? Alguno, ¿viste? Como blanco. Mi mente. Gracias, Liliana, sí. Quedaría sin ti.
2: Guardó la info, ¿se acordaba nomás
0: sí,
2: dónde?
0: Es que a mí me pasa eso. Decime si a vos no te pasa.
2: Claro que sí, ¿verdad? Mucho.
0: Es que viste.
2: ¿Sabes? Que he visto, pero no te acordás dónde.
0: Sí. Y a veces, ¿sabes qué me pasa? Busco una vidriería. Y tengo 5 imágenes de vidriería, por decirte vidriería, en mi mente. Tengo... Y hasta ubico la ferretería que está al lado. Pero ¿dónde era?
2: Ah, claro.
0: Y no me acuerdo, sí. O una cerrajería, que a veces buscas.
2: Pero tenés en tu mente, pero
0: tenés
2: no sabés
0: físicamente el lugar donde está, qué está al lado. Claro. Le tenés al cerrajero con su remera amarilla ahí trabajando en la cerrajería, pero ¿dónde es lo que está esa cerrajería? Por decir nomás y 2 cosas así que me vienen ahora rápidamente, pero claro. que no usás frecuentemente.
2: Sí, pero bueno, está almacenada la información.
0: Pero
2: yo creo que también de tan saturado que está, hay que ir pues.
0: Sí,
2: seleccionando eso.
0: Definitivamente. Creo que Edu puso en el patio de la plazoleta de la iglesia, ven, hay muchos lapachos.
2: Sí.
0: Ahí florecen y cuando florecen hermosos.
2: Es un sueño, lo verde que se ve ahí es hermoso del santuario.
0: Acá para...
2: para recordar.
0: Recordar. Sí, acá me dice Edu justamente, los lapachos de la iglesia, muy lindo también. Sí, efectivamente.
2: No, ahora todo está florecido y es hermoso. Sí.
0: Es muy lindo realmente.
2: Florecido, florido, ¿no? Florido.
0: Bueno, qué lindo hablar de las flores, empezar así un poco... ¿Qué tal el fin de la semana pasada? ¿Cómo te trató?
2: Muy bien, tranquilo, con frío. Sí.
0: Pero hoy lo que hizo fue frío.
2: Hoy
0: así.
2: Lo que así está, se siente más. Y ayer, anoche también.
0: Anoche yo qué hice.
2: Anoche también. Bueno, al menos yo sentí más.
0: Yo dormí temprano.
2: Pero hoy sí es un día así donde más se sintió. Pero no es que sea frío.
0: Nosotros dormimos temprano. Bueno, nosotros trabajamos feliz por la editorial luqueña, porque ganó Luqueño, pues entonces.
2: Sí, porque Edu se fue a la cancha.
0: Estábamos. Si no le escuchaste, Edu. Sí, pero acá yo tengo. Le entrevistaron.
2: No lo escuché.
0: Le entrevistaron. No. Esperá que voy a buscar.
2: Ay, mirá, poco no me contó.
0: Sí, le entrevistaron para la radio. A ver si encuentro. Ayer fue el partido de Luqueña.
2: Sí, ayer. Sí, estaban todos felices, contentos.
0: Sí, sí, se fueron ellos a. No, no. Bueno. Estaba muy contento el grupo Ajenjo, se fue. Ahora ya no somos marginados, somos Ajenjo ya ahora. Porque uno de nuestros integrantes, Naibo y Shubemba de Bea, ahí entonces le pusieron Ajenjo. Bueno, pero muy bien Luqueña ayer realmente con la victoria. ¿Vos te das cuenta cómo? Acá.
4: Y repito, no me preguntan por los jugadores que quedaron.
0: No, este es la conferencia. Este es la conferencia de prensa de Rodrigo López. Perdón.
2: ¿Eso fue después del partido?
0: Sí, hoy.
5: Bueno, aquí presente para mirar el partido del Deportivo Luqueño.
6: Sí, aquí vinimos a acompañar al equipo un domingo, buen horario, para venir con los chicos en la familia y esperemos llevar el triunfo.
5: Bueno, hasta aquí, ¿cómo le viste al plantel de Luqueño?
6: Y en deuda. No sé quién está más en deuda, si el plantel o los dirigentes, pero tantas cosas que se dicen que ya no sabemos a quién creerle. Pero como siempre tenemos la esperanza de sacar una victoria.
5: Muy bien, gracias.
6: Nada, saludos.
0: Usted dice, en vez de antes del partido, ¿verdad? Antes del partido. Habló también Arnaldo Arce.
2: Qué bueno.
0: El doctor Franco. Están todos por ahí, sí, sí.
2: ¿Vos no
0: sí.
2: te fuiste?
0: No, yo no me fui. No, yo, vos sabés que estoy modo protesta para irme a la cancha, entonces. No, me quedé nomás a ver por acá. Ni siquiera vine acá a la transmisión, porque por cábala también probamos un poco y salió la cábala línea, así que ya no voy a poder venir yo, ¿eh? Ya. La vez que vine los dos partidos que vine perdimos.
2: Perdió.
0: Sí, sí, sí. Entonces voy a tomarme esa cábala y.
2: Ya no venís.
0: Y no vengo ni siquiera a la radio a mirar el partido. Bueno, vamos a hablar después de la pausa de qué es la coach holística, que siempre hablábamos, que siempre ese reencontrarse con uno mismo, que es tan importante, ¿verdad?
2: Sí.
0: Que hablamos que, siempre.
2: Totalmente, escucharse, saber qué necesitamos, ser consciente de lo que necesitamos primero nosotros mismos para poder después ayudar a los demás.
0: Y hablamos de eso después de la pausa, ¿sí? Vamos a la pausa, son las 22:30.
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0: 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Lili, parece reiterativo, pero para que la audiencia, como rota, claro, se renueva. Sí. ¿Qué es la coach holística? Que no es una palabra que estamos tan acostumbrados a escuchar, digamos.
1: Somos profesionales, vamos a decir, que acompañamos a personas viéndolas a las personas como un todo, no solamente en un enfoque solo mental ni psicológico, sino como un ser holístico que somos todos, cuerpo, mente, espíritu, un todo, ¿no? Entonces acompañamos, justamente acompaño específicamente yo, ¿verdad?, a la persona en lo que desee trabajar, sobre todo en el autoconocimiento, que es desarrollo personal, viendo realmente la situación, la experiencia, los bloqueos que está teniendo en un ente completo, ¿no? En un ente integral, en un completo como ser humanos que somos, ¿no? Mente, cuerpo, espíritu, porque no estamos separados de una cosa de la otra, sino que somos seres integrales, completos, porque muchas veces el cuerpo guarda muchas memorias, guarda bloqueos, guarda emociones que muchas veces se reprimieron. Y bueno, vamos analizando y estudiando según el caso de cada persona que venga con sus motivos de consulta.
0: ¿Y normalmente sobre qué es lo que más consulta la gente, digamos?
1: Y bueno, hay temas amorosos, sobre todo, ¿verdad? Mucha gente viene con problemas de pareja, vienen con temas de, yo qué sé, padres que de repente tienen conflictos con sus hijos. Y cuando empiezan a ver, porque de repente es importante tener un acompañamiento, digo yo, siempre, porque cuando vos le contás el problema que estás teniendo a otra persona, y cuando es un profesional, sobre todo, ¿verdad?, al respecto, tu mirada cambia. Porque muchas veces nos ahogamos en un vaso de agua, ¿verdad? Porque como que estamos como muy centrados así, cuadriculados, y es como que se abre tu mente cuando vos vas viendo desde otro lugar las cosas, que no es tanto como vos pensabas que era, ¿entendés? A mí mismo me pasa, ¿verdad? Cuando yo tengo algún conflicto y necesito ayuda, la busco, ¿verdad? Y de repente decís, ah, claro, desde ese lugar yo no estaba viendo. Entonces es como que tenés varias aristas a analizar y ya ves como más expansivo todo y tenés más claridad en según qué aspecto, y sobre todo en las decisiones que después tomás a merced de eso, ¿no? Ya no te quedas ahí, entonces ya es como que se va expandiendo y vas a decir, ah, claro, desde ese lugar no había visto, claro, yo no me había fijado en eso.
0: Este es el camino.
1: Claro, es que es algo increíble. Por eso yo creo que todos necesitamos un acompañamiento a veces cuando no tenemos o nos vemos ahí en un túnel sin salida, o vemos todo oscuro y en el fondo siempre está la luz, ¿verdad? Y yo creo que eso es lo que ayudo, ¿verdad? Yo cuando están ahí justamente, y es porque sí, no es que quiera, ¿cómo voy a decir?, mandarme la parte ni nada, pero sí, todas las personas que vienen a mí no se van las mismas. Eso.
0: Bueno,
1: sí,
0: te hago una pregunta así medio absurda, pero para que la gente entienda, digamos, ¿es una cuestión médica, es una cuestión religiosa?
1: No, no sustituimos a los médicos, no tiene que ver con la religión, porque ahí también para ser una persona espiritual no necesitas ser una persona religiosa, ¿entendés? Puede ser ateo, pero puede ser espiritual, ¿entendés? Entonces es totalmente diferente, ¿sí? No tiene nada que ver la religión. Por supuesto que cada uno sabe en qué cree, se respeta, por supuesto se respeta todo, pero cada uno va viendo de acuerdo a sus valores, de acuerdo a sus principios, y cuestionándose también muchas cosas, porque muchas veces tenemos que desaprender cosas que aprendimos, que en realidad a lo mejor en su momento sí nos sirvió, pero ahora ya no, ¿entendés? Entonces ahí es cuando uno va cambiando y va, es como pulir un diamante en bruto, ¿no? Vas cada vez sacando tu mejor versión.
0: Como están tus redes, quiero compartir un poquito este video, ¿sí? Porque están tus redes, ¿me permití?
1: Sí,
0: me permití
1: adelante.
0: Compartir, porque son testimonios,
1: sí,
0: entiendo.
1: Son testimonios.
0: De lo que estamos hablando un poquito. Tiene audio propio. Vamos a escuchar un minuto.
2: Sí. ¿Qué sugerencias le decís para que se animen, se atrevan a dar ese paso?
3: Que no se van a arrepentir. Están en el mejor lugar en donde poder redescubrirse, reaprender.

0: sé el testimonio de Ana, por ejemplo.
1: Sí, estas son mujeres, la mayoría, ¿verdad?, que buscan esa paz que nunca tienen. ¿Por qué? Porque se olvidan. O sea, es como que, viste que de repente estamos para todos menos para nosotras mismas, ¿entendés? Entonces siempre estamos buscando fuera lo que solo nosotros podemos darnos. Entonces, en esa búsqueda interna, por eso dice todo el rato, en esa búsqueda interna uno realmente llega a encontrar su paz. Y si vos estás en paz, evidentemente tu entorno cambia. ¿Por qué? Porque vos estás vibrando en otra frecuencia, vamos a decir. Entonces, hay un cambio súper radical. Por eso es que digo siempre, cuando uno empieza a trabajarse, que por supuesto no es fácil, porque es encontrarnos con nuestras sombras, y no para ahí sentirnos mal, ni mucho menos, sino que es para reconocer muchas cosas que están ahí, que nos están impidiendo avanzar. Nada más que eso. Pero es necesario, como dice la autora Marian Rojas Estapé, la psiquiatra, comprender es aliviar. Entonces, cuando yo comprendo mis partes, entonces yo siento alivio, ¿entendés? Y siento esa paz.
0: Vos hablas mucho de mujeres. ¿Esto es un trabajo o una cuestión solo para mujeres?
1: Yo, justamente la vez pasada me hicieron una entrevista y yo acompaño a personas, pero me refiero a mujeres porque son las que más me buscan.
0: Más consultantes.
1: Sí, entonces, de hecho, el otro día vino justo un chico, que es súper bien también, pero ya te digo, son contados los chicos que vienen, pero la mayoría son mujeres. Entonces, por eso siempre
0: me refiero. Pero que también los hombres a veces necesitamos encontrarnos,
1: todos,
0: ¿verdad?
1: Todos necesitamos, por eso te digo, pero como a mí me buscan más las mujeres, sí, entonces yo más me refiero a mujeres.
0: Pero no es solo para mujeres, digamos,
1: no,
0: o sea, es para las personas.
1: Yo estoy abierta, sí, a todos. A todos los que quieran buscar, me.
0: Y a ver, ¿pueden ser jóvenes?
1: Sí, pueden ser jóvenes, pueden ser inclusive a veces niños, porque yo soy profe también, entonces sí, les ayudo en el tema corporal, les ayudo en todos los sentidos. Ya te digo, yo siempre veo un antes y un después con cada persona que viene a mí. Un clic, a lo mejor en algunos más, en otros menos, pero sí o sí ven resultados en su vida. Y a veces con una sesión ya es suficiente. Ahora, si quieres trabajar algo más intenso, como una reacción recurrente que estás teniendo y quieres cambiar, se va trabajando, porque eso lleva su tiempo. Pero hay veces que con una sesión por algo, por algún tema en específico, ya está.
0: Porque es superar un poco los miedos o los traumas.
1: Traumas, heridas. Tenemos muchas heridas de la infancia. Y eso sobre todo hace que muchas veces nos pida avanzar en según qué cosas, porque ahí están nuestros bloqueos, nuestras inseguridades, nuestros miedos más grandes en atrevernos, en que no somos capaces, en que sí vamos a poder, en la intolerancia al fracaso, intolerancia al éxito. Son tantas cosas que son de repente muy sutiles, pero al ir trabajando vos te das cuenta, ahora me doy cuenta de esto, ahora veo por qué yo reacciono así, ahora yo veo por qué esta creencia había sido, me estaba limitando, porque a mí toda la vida me dijeron esto, ¿entendés? Entonces, es como que se va, somos como capas de cebolla, se van saliendo esas capas, sí, y entonces vas tomando conciencia, en realidad, de quién en realidad sos, porque crees que sos alguien que en realidad no sos, porque eso es lo que crees, ¿entendés? Y en realidad no sos eso que crees que sos o que te dijeron que sos.
0: Porque no es fácil seguramente reencontrarse con lo mismo.
1: No,
0: y ese
1: fácil
0: primer paso cuesta mucho.
1: Cuesta un poco y depende, claro, de la apertura que vos tengas. Porque hay una frase que dice, a lo que te resistes, persiste. ¿No? Entonces cuando vos más te resistas a algo, más grande se hace. Esto es así. Entonces cuando vos vas aceptando, como hay otra frase del maestro Jung, que es un gran psiquiatra austriaco, que dice, lo que niegas te somete, lo que aceptas te transforma. Y esa frase para mí es brutal, porque cuando aceptas algo, realmente ves el cambio. Pero cuando negas algo, estás sometido a eso. ¿Entendés?
0: Acá me dice justamente Miguel, qué gran discípula de Carlos Jung. Carlos Jung descubrió eso, la sombra.
1: La sombra, totalmente. Yo creo que el maestro Carl Gustav Jung fue un iluminado para su época, porque de verdad es un genio. ¿Qué te voy a decir? Sí. Es un genio. Por todo lo que él fue estudiando, por todo lo que él aprendió, por todo lo que él vio, es algo impresionante. Es un genio. Para la época, es lo que siempre dice también el doctor doctor Alonso Puig, que es un neurocirujano, que hace conferencias, él dice luego, o sea, el maestro Jung es, para nosotros fue un iluminado de la época, porque para la época en que estaba, sabía muchísimo, muchísimo, muchísimo, cosas que, hay cosas que ahora recién se están descubriendo, que antes no se estudiaban, no se sabían, y es brutal, sí.
0: ¿Y cómo uno hace para encontrarse, para...?
1: Y todo depende, viste que nosotros cuando tenemos conflictos pensamos que es mala suerte, pensamos que es un castigo, y en realidad hay una frase que dice mi maestro, que me encanta, que dice, la vida no nos envía pruebas ni castigos, nos envía situaciones que no hemos resuelto. Es como que la vida de todas las maneras te va dando señales, mensajes. En conflictos, ¿no?
0: Está probando.
1: Exacto. Es como, hay una analogía que cuando yo hice un curso me impactó, porque dije, muy buena analogía comparativa, porque decía, es como que cuando un niño te dice, cuando le dice, mamá, es como, haceme caso ya. Entonces la vida te dice así, hey, escúchame, hasta que te sacude. Y ahí es cuando vos decís, bueno, acá hay que hacer un cambio o esto ya no da para más. Entonces ahí como que comienza, mamá, es como, haceme caso ya. Entonces la vida te dice así, hey, escúchame, hasta que te sacude. Y ahí es cuando vos decís, bueno, acá hay que

0: Ahí comienza el camino, el gran camino de autodescubrimiento. Porque vos mismo te vas viendo qué es lo que vas viendo en vos, qué es lo que hacías, que ya no te sirve, qué bueno que en su momento te sirvió, qué es lo que ahora puedes hacer. Y vas decidiendo, porque el poder más grande que tiene el ser humano es el poder de decidir. Somos fruto de nuestras decisiones. Eso es así. Lo que hoy estamos decidiendo es lo que nuestro futuro, ¿no? Es que si decidí venir acá, si decidí no irme, si decidí decirte no, si decidí decirte sí, somos fruto de nuestras decisiones. El mayor poder que tenemos el ser humano es de decidir quién quiero ser realmente en cada situación que nos toca vivir. Entonces ahí es donde vamos experimentando esa vida, ¿verdad? Que no quiere decir que no tengamos desafíos, problemas, pero sí vamos teniendo esos recursos y esas herramientas para poder salir y sobrellevar o gestionarlas de la mejor manera todo.
1: Solemos hablar también siempre de que andamos todos muy acelerados, todos vivimos muy pensando en mañana.
0: Es que tenemos luego la tendencia de estar o en el pasado, depresión entre comillas, o en el futuro, ansiedad entre comillas, ¿no? Es que cuesta muchísimo estar en el aquí y ahora. El de stop, respira, estoy aquí, estoy ahora, disfruto. Ahora, por ejemplo, es muy común, y le digo a la gente también que tengan en cuenta eso, es que ni hasta comer tranquilos ahora hacemos. Siempre tiene que haber una distracción, o la tele, o el teléfono, y el de saborear la comida, de sentir el sabor de la comida, el gusto, el poder tragar, el poder sentir, respirar, o sea, hemos perdido tanto todo que eso yo me puse a pensar el otro día, ¿verdad? Que estamos tan distraídos en todo que ni siquiera comer tranquilos podemos. Y eso es un ejercicio de mindfulness también, el de estar presentes en comer nomás, sin ningún distractor, sin tener el teléfono, porque ahora esa es la moda. Sí. Poner el teléfono.
1: Y cada uno encima, están cuatro personas y los cuatro y con un comer. Teléfono diferente.
0: Y no puedes saborear, no puedes disfrutar, y vos no sabes lo beneficioso que es el estar consciente de lo que estás comiendo, saboreando lo que estás comiendo, la textura. O sea, es otra cosa. Y dije yo, ¿cómo estamos, no? Porque o la tele, o el teléfono, o no sé qué, o no sé cuándo, ¿qué comiste? No sabes ni qué comiste. Porque comiste todo tan rápido que bueno, ya comí. Y es tan importante una pausa. Decir, bueno, voy a comer tranquila. Quiero disfrutar de mi comida. Quiero saborear mi comida. Hagan la prueba. Pues y vean la diferencia.
1: A mí me pasa
0: que
1: mucho.
0: Que no es lo mismo.
1: A mí me pasa mucho eso. Pero es que hoy vivimos todo, vuelvo a decirte, todo muy acelerado. Yo recuerdo cuando chico, por ejemplo, para mí las vacaciones eran sensacional,
0: sí, no, es que antes
1: porque nos íbamos a Encarnación con mi papá y yo me iba y me quedaba en la casa de un tío mío que sí. Nos quedábamos 15 días, un mes, y mi tío volvía del trabajo a las 12 menos cuarto y a las 12 teníamos que almorzar, 12 y media terminamos a almorzar y él así se acostaba era. Hasta la 1 y a la 1 se iba de vuelta a su trabajo. Y yo con papá no podía hacer eso. Primero papá trabajaba en Asunción, más claro. Lejos, venir, irse. Entonces los fines de semana disfrutaba yo de mi papá el almuerzo familiar. Pero sí en casa, mi mamá, mi hermana, mi hermano, yo. Todos nos sentábamos a almorzar antes de ir al colegio, cuando iba a la escuela, te estoy hablando de 8, 10 años, pero las cosas que te marcan, ¿no? ¿Verdad?
0: Sí.
1: Y hoy me pongo yo a pensar eso y me recrimino que no puedo hacer tampoco con mis hijos, porque mis hijos almuerzan en la casa de su abuela en Asunción porque salen del colegio a las 12 y media, la más grande sale a las 12 y media, más wow. Chico sale a las 11, la del medio sale a las 11 y media, ni siquiera coincidimos los horarios, no vienen a casa a almorzar, ¿por qué? Porque ya llegan a las 1 y media, a las 2 de la tarde, yo estoy con las actividades acá, yo almuerzo, si almuerzo, almuerzo a las 12, a veces pasa un día que ni siquiera almorcé, ¿por qué? Porque estoy de acá, estoy de allá,
0: claro.
1: Entonces, digo yo...
0: ¿Y un día? Que eso. Se puedan poner de acuerdo.
1: No, y eso sí, los fines de semana, no, los fines de semana sagrados, los fines de semana en casa tenemos que almorzar todos juntos o nos vamos a lo de mi mamá, o este fin de semana, por ejemplo, el sábado salimos a almorzar, pues, nos fuimos a un supermercado en el patio de comida a almorzar, pero almorzamos todos juntos, ¿verdad?
0: Claro.
1: Entonces vamos a preguntar, ¿cuál es la comida favorita? Digo, y si sé cuál es, porque comparto los fines de semana. Pero qué bueno sería poder compartir todos los días, pero no se da todos los casos, ¿verdad?
0: Pero a veces es mejor calidad que cantidad, ¿verdad? Porque cuántos padres también hay que tienen ese tiempo de compartir

0: todos los días y al final lo comparten. O no se dan ese espacio, que es súper importante después a la hora. O sea, eso también yo veo muchísimo ahora que... el impacto que tienen, o sea, el impacto que generamos en nuestros hijos y el impacto que generaron nuestros padres en nosotros, ¿no? En todo eso que realmente compartimos o no, esas ausencias o esos impactos emocionales que tuvimos durante nuestra infancia, porque eso marca literalmente nuestra vida, para bien o para mal.
1: Está muy activo Miguel Espínola que nos está escuchando y está participando. Entonces le voy leyendo a Miguel cada que miro el teléfono. Almorzar en tranquilidad es la mejor lección para Miguel, ser saludable.
0: Excelente.
1: Comer apurado o con estrés produce gastritis y hasta úlcera.
0: Totalmente.
1: Sí, efectivamente.
0: Así mismo.
1: A mí me pasa eso a veces. Tengo que comer en el auto, me quedé, compré una vianda ahí que ni siquiera es saludable, es lo que da del camino. Y hay un famoso caso, dice una dama, que le mató a su marido retándole durante la cena y el almuerzo. Probablemente sea un caso, pero digo yo, a veces una discusión que se genera en el almuerzo, o que la luz ya vence mañana y no tenemos dinero para pagar, o tenemos que pagar la cuota de los colegios, mientras está almorzando. El único momento que más o menos tenés para
0: totalmente
1: estar en calma, en tranquilidad. Usas
0: para discutir,
1: para los conflictos, ¿verdad? Nos pasa, o pasa eso también.
0: No, sí, realmente. Gracias, Miguel, por tu aporte. Realmente es, sí, súper positivo, porque es así. Por eso te digo, o sea, y yo veo muchísimo ahora, con los niños mismos, o sea, y con los niños peor todavía, porque los niños todavía no tienen el neocórtex, que es la parte analítica, no pueden analizar muchas cosas. Y meterle un teléfono o una tablet o lo que sea mientras está comiendo es lo peor que podemos hacer. Lastimosamente es así. O sea, y antes nosotros, ¿qué? ¿Cómo nosotros comíamos? No teníamos estas cosas. ¿Y cómo podíamos?
1: Mi mamá le suele decir siempre a mi hija, porque a una de ellas no le gusta el caldo. Caldo de ningún tipo. Y a mí tampoco es que me gustaba tanto, pero eran otros tiempos, ¿verdad? Entonces, 2-3 cintarazos antes de comer.
0: Antes, sí.
1: Y tenía que comer todo. Y yo me sentaba sobre el plato y lloraba, porque ligué, ¿verdad? Claro. 2 cintarazos antes del almuerzo y goteaba mi lágrima en el plato, ¿verdad? Y me decía mi mamá, ¿sabes qué? Vas a tardar más tiempo porque vos seguís recargando tu plato de lágrimas porque estás llorando y gotea ahí y eso. Y ya a mí me daba la sensación, más lloraba y más se caía mi lágrima, ¿verdad? Porque no me podía levantar de sobre el plato.
0: Entonces, o si no, el cinto se ponía
1: claro,
0: sobre la mesa.
1: Ahí,
0: ya sabía lo que te esperaba.
1: Cinto, sí, sí,
0: si no
1: sí.
0: Comías todo.
1: Bueno, y mi mamá le suele decir eso a mi hija, ¿verdad? Y mi hija ya es grande, pues ya tiene 11 años y todo. Y pero cuando era más chiquita le decían, mira, que remedio tu papá tierra, ¿eh? Y tu papá, mira cómo ahí toma el caldo, la sopa. Y dice, bueno, pero esas, por ejemplo, son cosas que solemos hablar también, profe Lili, y vos suele decir, son traumas a veces a lo mejor que no lo hizo mi mamá con mala intención,
0: no,
1: pero imagínate cómo me marcó a mí.
0: Porque tu mamá hizo lo que ella aprendió. Ella también aprendió así, ¿entendés? Pero claro, ahí está lo que nosotros queremos, ¿verdad? Nosotros, si queremos seguir lo mismo, podemos seguir haciendo lo mismo, repitiendo lo mismo. Pero si vos ves que a vos te afectó y que a vos, de alguna u otra manera, no te gustó o viste que no fue nada positivo, entonces ahí vos decís, ah, no, yo eso no voy a volver a repetir, voy a buscar otras estrategias, otras formas de ver esto desde otro lugar, desde otro camino, porque sí generan temas potentes después, la verdad, porque son heridas que se van quedando y sobre todo reprimidas, se quedaron ahí, porque con el castigo así severo de antes, cosas buenas no salen, ¿qué? Eso te puedo asegurar. Sobre todo cómo aprendemos nosotros como niños, ¿no? Aprendemos más que nada a sobrevivir, pero aprendemos a ser estables emocionales en muchas cosas, no, porque eso afecta un montón, y eso ya no digo yo, sino que eso está comprobadísimo a nivel neurociencia.
1: Sí, a ver, acá llega otro mensaje que dice: mira, a mí me obligaron a comer puchero. No me gustaba. Ahora es mi plato favorito. Y a mi hija no le gusta nada. No come directamente. Es también un caso, por ejemplo, ¿verdad?
0: Ya, pero yo creo que también, o sea, es buscando estrategias. es buscar estrategias y también de repente no comen, porque a mí me pasa al revés ahora. Mi hija siempre comió puchero. Y ahora no quiere comer.
2: No quiero.
0: Ahora no quiere saber nada, así, de la noche a la mañana. Y siempre comió. Entonces Juan dice, yo no voy a comer. Yo, bueno, entonces vamos viendo ahí, pero es algo, o sea, muy relativo. Porque el que comía antes puede dejar de comer. El que come bueno, ahora no quiere.
1: A mi papá, o sea que mi papá era seminarista, que después dejó el seminario, por eso tuvo tantos hijos, ¿verdad?
0: Era seminarista.
1: Y en el seminario, dice que mi abuela le llevaba en tarro, así, en lata, le llevaba manicuí. Y entonces él comía a escondida.
0: Tenían que estudiar muchísimo.
1: Claro, y comía a escondida y en un día comía todo un tarro así de manicuí, porque por eso tenía hambre, contaba siempre. Y eso le marcó. No quería saber nada del manicuí.
0: Claro,
1: por ejemplo, era, se hartó el manicuí y decía, no, manicuí,
0: no
1: ni nada, no quería saber nada, mi papá, ¿verdad? Y después le empezó a gustar ya de grande traer el caí ladrillo, que es muy diferente al manicuí, pero dice, no, manicuí. Y a mí me encanta el manicuí con leche, una cosa genial, pero bueno, una vez a la semana o cada 15 días o cada 2 meses. Imagínate lo que tenés que comer 2 kilos de manicuí en un día o en 2 días porque...
0: Era lo único que podía comer.
1: ¿Verdad? Claro. Entonces, y con mi hija el otro día me pasó algo muy simpático, que a ella no le gusta el pescado, por ejemplo. Pero no le gusta porque tiene la sensación de que no le va a gustar nomás.
0: ¿Pero ya probó?
1: Y una vez intentó, pero no, y usé la herramienta de mamá, ella era muy chiquita, y el método de mamá de vas a comer porque vas a comer y no te vas a levantar de la mesa hasta que coma todo el chupín del pescado. Y bueno, a la fuerza tuvo que comer y comió todo. Y yo creo que yo le hice un daño. Entonces ya no lo obligo, ya no lo obligué nunca más. Pero después ya ningún tipo de pescado. Y el otro día traje milanesas de pescado y empanada de pescado. Y le dije, Lucy, vení, ¿puedo probar esta milanesa de pollo? O sea, qué riquísimo. Y los otros todos comiendo así, mande, la empanada. Ay, qué rico, comió 3 empanadas de pescado. Y le dije,
0: pescado.
1: Y le dije,
0: en sus diferentes texturas.
1: ¿Vos sabés qué es lo que vos comiste? Y no, y la empanada de pollo y la milanesa de pollo, riquísimo, papi. No, es pollo, le dije. Es pescado. ¿Cómo que es pescado, papá? Viste, hija, que es una cuestión de...
0: Viste que comiste nomás, pescado.
1: Vos nomás tenías en tu mente que no te gusta el pescado. Y
0: sí,
1: qué
0: eso
1: sé yo.
0: Es como que te den yacaré y vos, ay, no, yo no voy a comer eso.
1: Exacto.
0: Después, pollo es, y comiste todo.
1: Y que eso es la serie, y a ellos les encanta. Yo suelo traer de Formosa. En Formosa crían el yacaré para la venta.
0: Es riquísimo.
1: Es riquísimo.
0: Rico,
1: yo solo sé frito y una cosa genial.
0: Muy rico.
1: Bueno, y ahí, y hace como 15 o 22 días, hice un sábado un chupín de pescado. O entre semanas creo que fue. Y Lucy, es chupín, es pescado. Voy a comer la papa y la salsa. Y se fueron 2 o 3 trocitos de pescado.
0: Dentro de la
1: papa. Comió todo el plato, le encantó. Porque aparte con crema de leche, con un poco de leche, con queso, medio dulzón, o sea, le encantó.
0: El chupín, a mí me encanta.
1: Le encantó. Y bueno, digo yo.
0: Ella sola.
1: Un método o una etapa superada.
0: Claro.
1: De que
0: ella sola.
1: Ella sola, sin mucho, sin forzarle. Con una pequeña mentirita, sí, cierto, pero
0: no,
1: bueno.
0: No, pero claro, lo importante es que vaya comiendo. Pero para que se vaya animando también, porque muchas veces es por mirar nomás, ya no te gusta y ya ni probaste.
1: Exacto.
0: Y si no probás, ¿cómo vas a saber si te gusta o no?
1: Que es lo que solemos siempre discutir en casa, ¿verdad? Porque es un
0: momento. Si no probaste, ¿cómo vas a saber?
1: Con mi hijo, el más chico, me pasa eso, ¿verdad? Con Pablo, que tiene 8 años, ¿verdad? Y con su mamá esa es la discusión, porque mamá protege y papá el ogro, claro. Papá el malo, come. El caldo, el boriborí, el poroto, no quiero, no me gusta. Probana primero y si
0: claro.
1: Te gusta. Y le pone acá en la puntita del labio, la lengua y no probó. Todavía. No, ya. Entonces es una lucha,
0: claro,
1: de un trabajo convencimiento, ¿verdad?
0: Totalmente.
1: ¿Qué hay que
0: hacer? A mí lo que me pasó una vez fue con la paella, que me acuerdo que comí acá. Era chica, no sé, tendría entre 10, 12 años y me hizo mal. Me hizo re mal. Entonces tal es así que cuando yo me fui a vivir a España, yo le tenía un respetazo a la paella,
1: claro.
0: Porque a mí me hizo re mal. Entonces yo me quedé con eso, mi cerebro, claro, guardó esa información de que me hizo re mal, me dio diarrea, luego creo que me hizo mal. Y entonces, claro, cuando yo me llego a ir a una excursión con los chicos del cole en donde yo trabajaba, encima era bogavante y no sé qué y no sé cuánto, o sea, uno de los pescados más caros que había y no sé qué. Y mis compañeros me decían, Lili, prueba y no sé qué. Y yo, no. No. Y tal es así que digo, venga, prueba, no sé qué, no te va a hacer nada. Y claro, yo con miedo comí porque yo me quedé con eso. Y desde aquella vez,
1: probé una de tus comidas favoritas.
0: Dios mío, nunca me voy a olvidar de esa paella.
1: A mí me encanta cocinar la paella. Y,
0: a mí, pero yo te digo más la información, claro, por lo que a mí me hizo mal y yo ahí...
1: Una vez cociné en casa para un grupo de amigos la paella y a mí me gusta ponerle muchos bichos de mar, riquísimo, y qué sé yo, marisco, mejillón, todo. Y le digo yo, bueno, ¿nadie es alérgico? No, nadie, porque hay
0: claro,
1: gente que es alérgica,
0: sí, alérgica a los bichos.
1: Los bichos mar, ¿verdad? Y no. Y estábamos, qué sé yo, 8 personas, ¿verdad? Todo el mundo, 2 platos, qué rico. ¿Verdad? Y después de repente una de mis compañeras se empieza a hinchar. Porque ella no sabía, nunca comió. Y nunca comió calamar, nunca comió pulpo, nunca comió. Ella nomás en su mente tenía que no era alérgica. Pues nos desesperamos todos, le trajimos ahí a Naler, vamos al doctor, se suspendió la cena porque yo se empezó a hinchar. ¿Qué me pasa?
0: Pobre.
1: Y hasta hoy nos acordamos siempre con esta compañera de facultad porque está casada y todo. Y le digo yo, y nunca más comió, ¿verdad? O sea, nunca más. Yo en tu casa supe que era alérgica, no sé ni a qué, porque ni siquiera era picante, nada, me dice aparte. Bueno, y así, y se quedó traumada durante y ya sí. No puedes ni ver, o sea, pasa. No, es lo mismo que a mi mamá. Mi mamá te va a comer el arroz de la paella, pero ni un solo bichito de mar no tiene que ver.
0: Que le tiene y lo respeto, pero al mirar no le gusta.
1: Sí.
0: Entonces ya no come.
1: Y mi mamá es de esa. Mi mamá es de esa que te va a comer el arroz amarillo, así sí. Todo, cuanto más azafrán tenga. Pero los bichos no, saca todo.
0: Ay, sí, estos langostinos.
1: Sí.
0: Ay, así con perejil y ajo.
1: Ah, ay, ya, en este horario que estamos de régimen, yo que estoy en ayuno, hoy no merendé nada. No, merendé un café.
0: Riquísimo.
1: Acá me dice Edu, a mí me pasa con el menta y no puedo ni ver ahora. Era el único remedio refrescante que había en Barcelona para el tereré. Sí. Solo ajenjo ahora. El menta ahí.
0: No había remedio refrescante, entonces era lo único que había para preparar su tereré.
1: Y ahora no puede ni ver.
0: Ahora no puede ver.
1: Y bueno, y sí, pasa.
0: Claro, te trauma.
1: Sí.
0: Te harta.
1: Bueno, y esas son las cosas justamente que vamos charlando y vamos hablando. Esperamos sea del agrado de la gente del programa, porque estamos hablando realmente de estas cosas que nos pasan a todos cotidianamente. Mira, acá dice un oyente.
0: ¿De criatura? No me gustaba. Ah, ese ya leíste.
1: No, todavía no.
0: Ah, no, ese no.
1: De criatura no me gustaba sollo, puchero, etcétera. Ahora, cada 1 de octubre, mis compañeros de promoción vienen a mi casa a comer yo para que hago.
0: ¿Viste?
1: En mi olla de hierro, ¿no? 25 litros.
0: A la próxima nos sumamos.
1: Nos sumamos. 1 de octubre estamos anotados, le digo al oyente del
0: 787. Ya llega todo, ya.
1: Estamos anotados para ese yo para.
0: Ahí estaremos.
1: Bueno, y
0: autoinvitados.
1: Y son traumas que uno adquiere y que lo supera también con el tiempo, ¿verdad?
0: Totalmente. Mira, ahí está volviendo.
1: Está escribiendo. Sí, espero no es durante, ¿verdad? Qué genial,
0: Octavio.
1: Esperemos
0: que sea eso.
1: ¿Quién les invitó? Yo que no nos diga ahora, ¿verdad? No.
0: Bueno,
1: no problem. No, no. No, okay.
0: Dale,
1: buenísimo.
0: Genial.
1: Ahí vamos a estar el primero de octubre, entonces.
0: Ay, sí, que se come el yo para.
1: Sí. Bueno, mira qué rápido está pasando la hora. Son las 11:05.
0: Sí.
1: Vamos a hacer una pausita que nos queda pendiente todavía, Lili.
0: Súper.
1: Las Lili hoy me acompañan. Lili Santander, Lili Colman.
0: Lili al cuadrado.
1: Lili Colman López.
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0: Son las 23:11. Los lunes siempre entramos más tarde porque entramos a las 22. Y de martes a viernes estamos de 21 a 23. Los lunes después de Retromanía venimos a las 22. Y próximamente vamos a estar desde Correa TV también, que ya estábamos, que nos pueden seguir en nuestras redes sociales. Hoy hicimos el primer programa, hasta así, hasta el mediodía, un programa de deportes de 12 a 14. Va retransmitido Notimúsica también por Correa TV. O sea que muy buena participación hoy en el primer programa. Me sorprendió realmente la gente cómo estuvo conectada a través de YouTube, a través de Twitch. Bueno. Muy buen alcance tuvimos, así que realmente muy, muy contento.
1: Qué espectacular.
0: Los lunes por ahí levantamos después de todo y transmitimos el mundo de los talentos, ¿eh? Podemos hacer a través de Correa TV, podemos tomar la señal de ustedes. Entonces pasamos en este horario que Correa está, siempre y cuando haya, por supuesto, bueno. Bueno. Vamos a ver un poquito, acá estoy mirándome algunos mensajes. Excelente programa de hoy, prendido como todos los lunes, acompañándole.
1: ¿Quién?
0: La profe Lili, genial, dice Orlando.
1: Gracias, Orlando.
0: Orlando que envía también. Muy instructivo esta noche el DDT Fuerza Infanto, dice Miguel Espínola también en su publicación en Facebook. Muchas gracias. Aquel que tiene se le dará más y al que no tiene se le sacará lo poco que tiene. ¿Quién dijo? No, para nada, Miguel. O sea, no creo que sea así. Aquel que más tiene se le dará más y aquel que menos tiene se le sacará lo poco que tiene. No. No es así la frase, me parece. No. Bueno. Lili, hablábamos también de... Sí, cuando digo la profe Lili, y vos también sos profe, vos sos futura licenciada, nutricionista. Afecta mucho también en la salud, el nivel de vida que llevamos.
1: Sí,
0: que es lo que
1: totalmente. Todo afecta. El ambiente emocional en el cual estamos, el entorno en el cual vivimos, el trabajo, cómo yo vivo en el trabajo, el ambiente, todo, absolutamente todo tiene que ver con mi nivel de estrés, de salud, todo afecta.
0: ¿Y cómo hacer para controlar eso?
1: Ay, qué buena pregunta. Bueno, hay muchas cosas que hay que analizar porque no siempre uno puede fácilmente cambiar de trabajo, por ejemplo, pero sí cómo reacciona ante las situaciones que le va pasando en el día a día. ¿Cómo podemos hacer? Pues estar más tranquila, más en calma, que no te afecten tanto las cosas, que no te tomes tan personal, porque muchas veces lo que se dice de vos no es para vos, sino que de repente es más de la otra persona que para vos, porque muchas veces tomamos muy personal lo que se nos dice, y muchas veces no es con nosotros el problema, sino es mismo con la persona misma que está en conflicto, y bueno, te salpica y te contamina a vos, y cuando vos haces tuyo el problema ajeno, entonces ya estás contaminada. Entonces son varias cosas que hay que ir teniendo en cuenta en esos día a día que para que sea un poco más llevadero, vamos a decir, y no nos cueste tanto en un lugar en donde no queremos más estar. ¿Cómo podemos hacer para que no nos afecte tanto? ¿Cómo podemos hacer para, para ir viendo otras situaciones o gestionando desde otro lugar para ir viendo caminos diferentes o alternativos? Porque hace daño muchas veces y la gente de repente sostiene cosas que le hacen daño. Y eso evidentemente después pasa factura, ya sea en el cuerpo o como sea. Porque es algo que se está sosteniendo en el tiempo y tu cuerpo habla lo que la boca calla, es lo que siempre digo, ¿no?
0: Y también una recomendación que sueles dar siempre a todos tus consultantes y a la audiencia también, que solemos hablar los lunes, esa pausa tan necesaria, sí, que a veces cuesta hacer porque vivimos todo
1: por
0: acelerado.
1: Lo menos 10 minutos, sí. esa pausa para volver a vos. Porque viste que siempre estamos en todo. En lo que hay que hacer aquí, en lo que hay que hacer allá. Apagando incendios muchas veces, ¿no? En por todos lados. Y esa pausa de sentarme y respirar nomás ya es súper valioso para volver a centrarme, a bajar ese nivel de cortisol, de ese nivel de estrés que está a tope. Entonces, cuando yo hago esa pausa, bueno, por lo menos me relajo, descanso tranquilo. Y bueno, una cosa también muy importante es que cuando vamos a ir a dormir, no nos vayamos pensando en nuestros problemas. Porque nuestro inconsciente, cuando nosotros vamos a dormir, es en el estado alfa, cuando estamos a punto de dormir, es el momento más importante para un buen descanso. Porque si nosotros nos vamos a dormir con nuestros problemas, yo te prometo que bien no vas a dormir y que bien no te vas a levantar. Te va a doler el cuerpo, un buen día a lo mejor no vas a tener. ¿Por qué? Porque vos te fuiste a dormir pensando en todos tus problemas. Entonces, aunque haya problemas, pensar en las soluciones o pensar en algo positivo, yo te puedo asegurar que va a ser súper, súper saludable. Y mejor, podés inclusive decretar o declarar. No sé, el lunes antepasado cuando hicimos, ¿te acuerdas que hicimos una visualización antes y que había un decreto de que al día siguiente iba a ser un día genial? Sí. ¿Te acuerdas de cómo fue tu día al día siguiente?
0: Bien, bien. Sí, realmente sí.
1: Bueno, para que veas, ¿no? Te digo porque vos lo viviste, porque fue esa meditación que hicimos esa noche. Porque es como que eso no quiere decir que no haya problemas. Pero estamos más tranquilos para superar los problemas o para estar gestionando mejor esos desafíos, ¿entendés? En vez de ponerte histérico y de estar chispita o de explotar, estás más tranquilo porque decís, ah, bueno, tengo esta situación, a ver cómo soluciono. Que decir, ¡ay! Y todo ya se fue a la B, ¿entendés? Sí. Entonces, ayuda un montón. Y por eso, para que todos tengan en cuenta que cuando nos vayamos a dormir, no llevemos esas preocupaciones o esos problemas con nosotros, porque de verdad no van a solucionar. Ahora sí, pedimos, porque generalmente cuando dormimos es cuando, no sé si sabes, pero Beethoven, Mozart, Einstein, Nikola Tesla, todos tenían sus inventos en sueños. Mozart, sus creaciones, sus autorías, ¿no? Sus creaciones, todo lo que creó. Beethoven igual, todas sus sonatas, todo lo que él hizo, compuso, sus composiciones, recibían sueños. Para que veas, o sea, los grandes genios recibían en sueños. O sea, si nosotros sabemos pedir lo que queremos, vos vas a recibir las respuestas en sueños, o a lo mejor al día siguiente con señales o sincronicidades, porque yo de verdad creo muchísimo en esas cosas, que a mí me pasa muchísimo. Entonces vas a ver, te puedo asegurar que vas a ver. Y como le digo a la gente, no me crean, comprueben ustedes mismos que es así.
0: Y esto hasta es barato y sencillo.
1: Totalmente, que estamos buscando siempre respuestas afuera, ¿verdad? Y está todo ahí dentro. Sí, yo eso lo tengo súper comprobado, porque cuanto más a veces queremos soluciones y no estamos viendo, de repente pedimos esa claridad o tener alguna respuesta ante la situación que estamos atravesando, y lo vemos mucho más claro, o sabemos esos caminos que tenemos que tomar, o esas decisiones difíciles que hay que tomar, ¿no? Entonces, cuando uno va decretando, ya hay una frase de Brian Tracy, luego, que es un mentor súper conocido, tiene muchísimos libros. Él dice luego que cuando uno se va a dormir, tiene que declarar su día siguiente. Mañana va a ser un día extraordinario. Mañana voy a recibir una sorpresa súper agradable. Mañana va a ser el mejor día de mi vida. Cosas así que vos decretes de verdad.
0: Y con relación a la pausa que solemos hablar, esa pausa de 10 minutos que puede ser en cualquier momento del día, que no necesariamente irte a dormir en la siesta.
1: No, totalmente.
0: Es sentarte en tu casa, en la oficina,
1: lado,
0: en el baño,
1: sí,
0: en el auto.
1: Sí.
0: decís acá, pero y te desconectás. Y no. O sea que yo lo estoy implementando últimamente y realmente me da muy buenos resultados. A esa a la mañana.
1: Sí, bueno, tengo que veas. Estoy aplicando, me encanta.
0: Sí, es que sí, a las 9 encanta. De la mañana, a las 10 de la mañana, a veces de Lili sabe.
1: No, y sobre todo cuando sos una persona que estás cargada con muchas responsabilidades, necesitas esa pausa, necesitas es volver a tu centro, se dice, ¿no? Entonces necesitas tener ese. Esa tranquilidad es bueno. Y es como un combustible. Sí. Es tu combustible de que, bueno, estoy agotado, necesito mi pausa, necesito mi tranquilidad. Y entonces es como cargar tu combustible para tu energía.
0: Yo no sé si estoy haciendo bien o no, por eso que quiero aprender contigo. Y de hecho nos sirve mucho esto que hacemos los lunes y que al oyente seguramente también le va a servir. Pero ese desconectarte por completo. O sea, desenchufar un rato y apagar todas las luces y quedarte ahí. O sea, las luces, digo, en sentido figurado. De cerrar tu ojo, no pienses en nada, no es 10 minutos, voy a mirar el celular,
1: sí.
0: Y
1: buscar algunos reels. Y eso es lo que te dije, sí, siempre estamos demasiado sobreestimulados. Tenemos estímulos por todos lados y eso nos está de verdad, no nos está haciendo nada bien, o sea, positivamente no. Entonces por eso esa pausa de respirar nomás, a veces no hace falta ni pensar tanta cosa, sino que si tenemos esos pensamientos intrusivos que invaden nuestra cabecita, entonces conectamos con nuestra respiración y esos pensamientos así como vienen se van otra vez. Entonces es respirar, la importancia de la respiración, que siempre hablamos, ¿no?
0: Dice Lau Ins.
1: Lau y Fran.
0: Sí. Ah, me encanta cómo hablas y transmitís, Lili. Confirmo lo de desconectar 10 minutos y te reiniciás, dice, sí. Es que es así, Lau y Fran, entonces.
1: Sí, saludo. No. Ella vive en Barcelona.
0: Ah, mira.
1: Sí, está de vacaciones ahora.
0: ¿Ah, está por acá?
1: Sí.
0: Ah, bueno, cariño, entonces para Lau.
1: Saludos, Lauri, todavía no lo he visto. Pero
0: ah, mira,
1: pendiente.
0: Bueno,
1: ahí recién nomás llegó.
0: Ah, ok, bueno, y ella está.
1: Ya se fue al catalán, pues.
0: Ah, ya se fue al catalán, ella. Ah, ok, bueno.
1: Bienvenida, Lau.
0: Y está conectada y está siguiendo el programa.
1: Me encanta.
0: Con la profe Lili Colman. ¿Qué te encuentran en las redes sociales como?
1: Lili Colman López, YouTube, TikTok, Facebook, Instagram.
0: Y ahí encuentran.
1: Ahí encuentran videos, encuentran tips, encuentran lo que quieran buscar, van a encontrar. Sí, hay bueno, de todo.
0: ¿Te parece?
1: Bailes.
0: Bailes también, sí. Que hoy iba a poner, pero no, como no te pedí permiso, quise poner.
1: No, puedes poner tranqui. No,
0: el video de.
1: Sí, porque el bailar también ayuda un montón. Hay gente que tiene mucha vergüenza, pero el conectar. El baile. Hay luego una Nazaret Castellanos, se llama una neurocientífica que justamente estudió el tema del cuerpo con el baile específicamente y lo beneficioso que es para todo. Es como la meditación en movimiento. Claro. ¿Entendés? Es como un reinicio.
0: Que de hecho Zumba, por ejemplo, apareció hace poco, por ejemplo, y mucha gente le es muy útil.
1: Sí, por eso es que todo, si el bailar ya sea en estructura o ponerte una música y dejarte llevar, nomás no hace falta ni que hagas un movimiento específico, porque tu cuerpo te lleva, o sea, tu cuerpo se va por con la música. Solamente haces eso y de verdad te cambia el estado de ánimo y todo. Porque si estabas mal y pusiste una música y empezaste a bailar, así, wow. Impresionante eso.
0: Aunque sea la
1: pieza. La música que sea y aunque no sepas bailar.
0: Que ese por ejemplo, que nos pasa a nosotros los borrachos en los casamientos, en los 15 años, pues, ¿verdad? Cuando tomás ahí dos, tres rayitas o cuando estás ahí medio feliz, ahí te desconectas ahí. Vos sos, no sé, Michael sí. Jackson en su mejor momento o Elton John. ¿Cómo es el otro bailarín este que baila tan bien? Chayanne o bueno, Pirulino. No sé. Pero vos te sentís luego el alma de la fiesta porque estás. Desinhibido,
1: totalmente,
0: ¿verdad?
1: Sí.
0: Y
1: sí, bueno, y hay que aplicar un poquito de eso, pero sobrios.
0: Claro, ¿por qué no hacerlo en condiciones normales, ¿verdad?
1: Totalmente. Pues sabes que es de verdad, es muy liberador y sanador.
0: A mí, por ejemplo, no me pasa, honestamente te digo, ¿verdad? Que ahora esto está implementado en la producción.
1: Probá nomás, probá. Pero no hace falta que te vayas a una fiesta, así como haces la visualización, ¿verdad?
0: Claro.
1: Cuando estás cargado, sobre todo a nivel cuerpo.
0: En tu casa.
1: Entonces pones música y empezás a bailar.
0: No, pero lo que te digo, no, yo, ¿qué es lo que suelo hacer yo en las fiestas cuando me voy? Le miro al de al lado, le miro al de enfrente, entonces si él hace un movimiento así, y yo también hago el movimiento así, entonces el único ridículo lo sé yo, digo, ¿verdad? Entonces, somos dos y a lo mejor la mirada más de él que a mí, entonces Pero ese es el más complejo que tenemos, que yo tengo, voy a hablar por mí, ¿verdad? Entonces voy a decir, ¿y qué es lo que estoy haciendo acá? Y hay tanta gente que, y algunos bailan también. Y claro, no se animan a bailar.
1: Claro.
0: Y dicen,
1: sí. Generalmente hay miedos. Miedos de... Sí.
0: Pero realmente, por eso digo, ¿verdad? Y es tan importante a romper esos mitos, esos miedos, esos temores que uno tiene.
1: Es tuyo, es solamente tuyo.
0: Que yo una vez aprendí así, le dije a una persona, porque viene y me dice, che, mira, está todo deshilado, está todo desteñido la ropa de esa chica. Una cosa así, no sé, no recuerdo bien si era chica o chico, pero dice, y le digo, yo andan así, no, ¿qué le voy a decir? Me dice, ¿verdad? O sea, la gente habla a tu espalda, pero nadie se va a animar a que te cheque fea tu ropa o tu. Hay algunos que sí, pero son los menos, digamos.
1: Totalmente.
0: Que... Entonces voy a decir, yo me pongo lo que a mí me sienta cómodo, lo que a mí me gusta, o que el resto.
1: Totalmente. Si vos estás cómodo, si vos te sentís bien así, ya está.
0: Claro.
1: ¿Qué importa lo que digan, qué es lo que piensen? Dije, nosotros tenemos mucha cultura de que nos importa demasiado lo que digan los demás o lo que piensen. Bueno, de hecho, que crecimos luego así, ¿qué va a decir fulana o qué va a pensar fulana? Entonces, como que te vas llevando eso hasta que te das cuenta que no te suma. Claro. Que eso te, al contrario, te estanca. Porque decís, no puedo seguir porque tengo miedo a... Entonces, cuando vas justamente trabajando ese tema, decís, ah, bueno, ¿a mí qué me importa? Si yo me siento bien, si yo estoy bien, no le estoy haciendo nada a nadie, ¿qué claro, problema hay?
0: Exacto. Y vuelvo así, y lo más llamativo de este tema es que difícilmente alguien venga a decir, claro, che, qué mal, que salvo algún amigo que te venga a hacer una broma o qué sé yo, pero si un extraño o si estás dentro de un grupo de personas así medio desconocida, nadie se va a animar a decirle, che, qué mal que bailaste.
1: Sí.
0: O bailas muy bien, te va a decir, pero vos sabés que está bailando súper mal, pero viene y te dice así, porque quiere hacer conversación, o no.
1: Totalmente,
0: sé, pero...
1: Totalmente, sí.
0: Porque nos pasa también a la mayoría de los seres humanos eso, ¿verdad?
1: Sí, sí, realmente, pero bueno.
0: De tomar esa decisión de a veces romper esos temores que lo tenemos.
1: Sí, así mismo es, sí, del miedo a, totalmente.
0: Bueno, hagamos la última pausa y a la vuelta estamos en nuestra sesión de relajación, de vamos a hacer el cierre del programa, ¿sí? Hacemos la última pausa. 22:23.
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0: Ahí nos deja Jean Paul con una luz tenue. Le digo a la gente que está mirando por Facebook que no se asuste. Que no se asuste, pero
1: es
0: que...
1: Es para ponerse cómodo y relajado.
0: Exacto, exacto. Y vamos a tomar ahí la imagen de la profe Lili Colmán López, que le pueden seguir en las redes sociales. Porque este es el momento donde vamos a prepararnos para un buen descanso, para tener una buena semana. Depende mucho de lo que vamos a encarar y vamos a hacer ahora para que, bueno...
1: Sí, tengamos... Y sobre todo vamos a hacer un ejercicio de relajación en donde si tienen algún dolor, algún síntoma, aprovechen ese momento porque vamos a ir haciendo como un testeo de cada parte del cuerpo. Entonces... Que traigan ese dolor, ¿no? Y para liberar y por lo menos que baje la intensidad. Si duele mucho, que baje la intensidad. Y lo ideal, que ya no duela, ¿verdad? Así pero bueno, es. Cada uno va a saber cómo hacerlo. Entonces, se ponen en un lugar cómodo. Si pueden estar sentados con la espalda recta. Y si no, acostados, pero sin dormirse. Porque si no, no vale.
0: No vale el ejercicio.
1: No vale el ejercicio si te quedas dormida. Muchas veces uno se queda relajado y se queda dormido.
0: Claro, bueno, sí.
1: También pasa. Muy bien. Vamos a cerrar los ojos. Vamos a ir respirando normalmente. Inhalando profundamente por la nariz. Y exhalando por la boca. Vamos a hacer respiraciones profundas, en donde en cada inhalación vas a ir inflando la panza para expandir los pulmones. Y en cada exhalación vas a ir metiendo la pancita, soltando todo el aire. Una vez más. Exhala. Y permití que este momento sea solamente para vos. Vas a inhalar una vez más. Vas a inhalar calma. Y vas a exhalar toda tensión, preocupación y todo aquello que querés dejar ir. Ahora vas a tomar una respiración profunda y vas a llevar tu atención a tus pies. Siente cómo se relajan. Se vuelven tranquilos. Si hay algún dolor, alguna tensión, en cada exhalación vas soltando. Ahora vas a tus piernas, llevando toda tu atención a las piernas. Inhalando profundamente y exhalando. Si hay algún dolor, alguna tensión, va soltando. Vamos subiendo las caderas. Inhalando profundamente. Exhala. Llevando tu atención a tus caderas. Y si hay algún dolor, tensión, va soltando. Vamos a la zona del abdomen. Y la zona de la espalda baja. Inhalando profundamente. Si duele algo, si molesta algo, exhalamos todo eso. Sirve. Vamos subiendo al pecho. llevando toda nuestra atención a la zona del pecho, la zona de la espalda media, inhalando profundamente. Si molesta, si duele algo, al exhalar lo vamos soltando. Vamos a la zona de los hombros, donde cargamos mayormente las responsabilidades, donde se acumulan las tensiones, las cervicales. Llevamos toda nuestra atención a esa zona del cuerpo, inhalando profundamente y al exhalar soltamos esas tensiones, preocupaciones, dolores, molestias. Una vez más, inhalando.

llevando la atención a nuestros brazos, manos, dejando caer el peso, relajando las manos, los dedos, llevando toda nuestra atención a esa parte de nuestro cuerpo, inhalando profundamente. Esas molestias, esos dolores. Vamos a nuestro rostro, vamos a aflojar la mandíbula, que es donde a veces está muy cargada. Nos contraemos mucho en la parte de la mandíbula. Vamos a llevar toda nuestra atención aflojando nuestra mandíbula. Inhalando profundamente y al exhalar vamos soltando ese peso, esa angustia, esa tensión. Separamos suavemente los dientes y vamos soltando todo aquello que ya no suma. Relajamos la frente, los ojos, todo nuestro rostro, llevando toda nuestra atención a esta parte del cuerpo. Inhalando profundamente y exhalando. Vamos a llevar nuestra atención a la zona del cuero cabelludo, orejas, toda la zona de la cabeza que muchas veces acumula tensión, cargas, problemas. Vamos a llevar nuestra atención a esta zona de nuestro cuerpo. Y vamos al exhalar soltando. Muy bien, vamos relajando todo el cuerpo. Vamos llevando calma a nuestra mente, paz a nuestro corazón y sobre todo descanso a nuestro cuerpo. Mientras voy repitiendo mentalmente, por este momento no puedo resolver nada, no tengo que resolver nada, no tengo que demostrar nada. Me permito solamente descansar. Respira profundamente. Y sentí como con cada exhalación se va llevando o va saliendo de vos toda esa preocupación, esa tensión. Ahora, imagina que estás en un lugar hermoso en la naturaleza. Puede ser un bosque, una playa, un jardín, el lugar que tu corazón elija. Ahí estás seguro, segura. Ahí estás contenido, contenida. Ahí estás en paz. Y escucha esta frase. Todo lo que hoy no pude solucionar puede esperar. Hoy hice lo que pude con lo que tenía. Y ahora me permito descansar. Lleva una mano a tu corazón y la otra a tu abdomen.
y respira profundamente sintiendo esa respiración. Y vas a decir mentalmente a tu cuerpo: gracias por sostenerme. A tu mente: gracias por protegerme. Y a tu corazón: gracias por seguir creyendo. Quédate unos segundos respirando profundamente, integrando todo esto que estás viviendo ahora.

Poco a poco vas moviendo las manos, los pies, la cabeza. Y cuando sientas el momento, puedes ir abriendo lentamente los ojos.

0: tal?
1: Genial. Qué espectacular. ¿Qué les puedo decir? O sea, la desconexión que se siente es realmente genial. ¿Se puede contar lo que...
0: lo que viviste?
1: Sí.
0: Claro que sí, por supuesto.
1: ¿Vos sabés que sentí en un momento dado que estaba y se mezcló un bosque, como decías, y antes del bosque me vino algo como una especie de puma blanco, ¿viste? Esos pumas blancos que no se ve con frecuencia, no sé de dónde salió, pero salió, o sea, se desconectó por completo mi mente, lo que quiero decir, ¿verdad? Y que me vino un puma blanco, así, esos tipo tigre blanco que se ve en la película, en el circo, no sé dónde, de dónde salió.
0: Porque estabas ahí.
1: Y después me fui al bosque, desapareció el tigre y el bosque me sacaba al mar.
0: Qué relajación, qué, total.
1: Porque por eso digo, veas, ¿eh? Sí, no, por eso digo, o sea, pero y les prometo, no les estoy exagerando, no les estoy mintiendo, no.
0: Claro, porque te concentraste, ves cómo nuestra mente necesita estar
1: genial,
0: en paz y tranquila.
1: Qué genial.
0: Y esto es a nivel neurociencia, ¿eh? Claro. Esto no es un invento.
1: Sí.
0: Esto es...
1: Lili, ¿vos te relajaste?
0: Sí. Sí, porque
1: sí,
0: se conecta.
1: Sí, pero en serio les digo, y mira que me suelo relajar mucho.
0: Puede conectar así como él.
1: Me suelo.
0: Viste que está, es difícil porque esto se entrena.
1: Sí.
0: O sea, si la gente empieza a pensar y dice que no se concentra, que es normal, porque estamos tan en la mente que cuando nos permitimos parar, está ahí. Tucu, tucu, tucu, tucu, tucu.
1: Sí.
0: Es normal, o sea que si la gente no logra concentrarse, es normal. Esto se entrena. Es como un músculo. Hay que entrenarse.
1: Pero antes de desconectarme, les digo que me vino a la mente, no sé ni por qué, el paseo a la galería. O sea, pero en serio, pero eso tenía en mi mente, no sé ni por qué, al principio. Pues me empecé a desconectar y desapareció el edificio del shopping galería. Desapareció y me apareció el tigre blanco. Pero le jugué la primera vez que me pasa así, porque siempre suelo relajarme, pero siempre estás ahí medio disperso.
0: ¿Vos sabes qué podés lograr con esto? Cuando tenés alguna dificultad, que estás como desesperado, queriendo saber qué camino tomar o qué decisión, una relajación así vas a encontrar la respuesta. Ya te digo, Beethoven, Mozart. Cuando tenés alguna dificultad, que estás como desesperado, queriendo saber qué camino tomar o qué decisión, una relajación.

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Son las 8:18, Azul y Oroñan de Radio 94.7 MHz. También estamos transmitiendo a través de Correa TV en Facebook, en YouTube, así que pueden seguirnos también en nuestro canal en Correa TV, una nueva propuesta que estamos ofreciendo a nivel periodístico. Vamos a ir también de vuelta hasta exteriores, a ver, tengo algunos mensajitos de la audiencia a través del WhatsApp de la radio, 0971-947-947. Buenos días, lastimosamente es así en el centro de Luque, mientras, ¿qué hace la Policía Municipal de Tránsito? Nada, se pasan con el teléfono en la mano, en la doble avenida, ¿para qué se coloca semáforo si van a ir de vuelta a ponerse ellos en ese punto? Dice un oyente. Bueno. Vamos a ir hasta exteriores.

0: actividad en el Colegio Nacional. Jean-Paul Ortiz nos trae el reporte.
1: Muchas gracias. En la mañana de este lunes 10 de agosto en el Colegio Nacional de Luque se realizó la reunión, la primera reunión oficial entre exalumnos del Colegio Nacional de Luque y la directora de la institución. Directora, ¿qué tal? ¿Cómo está para la FM Azulior?
2: Sí, muy buenos días, muchas gracias. Realmente estoy muy contenta. Me encantó mi visita de hoy. Esto lo habíamos postergado, ¿verdad?, por las múltiples actividades que teníamos, y estamos reentusiasmados ya de formar parte también de este proyecto maravilloso que es rumbo a los 70 años de vida institucional.
1: Bueno, me tocó participar un rato también de esta reunión. Bueno, surgieron también muy lindas ideas que seguramente se van a ir plasmando, ya sea para la institución, para los alumnos, y proyectando lo que va a ser los 70 años del Colegio Nacional de Luque.
2: Así mismo, estuvimos dando lluvia de ideas, ¿verdad? A pesar de que Cirilo ya lo tiene un poco esquematizado hasta lo que va a ser la fecha, ¿verdad? Pero surgieron varias ideas muy interesantes.
1: Bueno, Cirilo, saludo también para vos, y bueno, ya viniste con un plan, con un proyecto que tuvo una muy buena apertura por parte de la institución.
3: Sí, así mismo. Antes que nada, muchas gracias a la 94.7, que es parte también de la historia del Nacional de Luque. Quiero agradecer personalmente porque nos ayudó mucho en el al crecimiento de la familia SCNL. Bueno, ahora estamos abocados al proyecto rumbo a los 70 aniversarios de nuestro querido Colegio Nacional. Tuvimos una reunión excelente con nuestra querida directora y ex compañera Mirta. Como ya mencioné también, fue con una excelente sintonía porque es compañera EXA. Entonces nos entendimos perfectamente. Ya tenemos programado los proyectos que va a ser para este 2026, 2027, cerrando marzo 2028, donde el Colegio Nacional de Luque cumple 70 años. Entonces, a partir de esta reunión, ahora vamos a estar haciendo oficialmente el lanzamiento de todos los programas y proyectos.
1: Uh-huh. ¿Podría citarnos más o menos cuáles son los puntos que tocaron?
3: Y tocamos, primeramente queremos realizar un lanzamiento oficial donde vamos a invitar a toda la familia EXA. Queremos hacer un lugar donde podamos presentar lo que es el logo, las remeras, el proyecto, el programa, y terminar con una fiesta retro, que es lo que buscamos toda la familia EXA-CNL. Y el próximo año arrancamos ya a partir del mes de marzo. En el mes de marzo queremos nuevamente comenzar con el proyecto del torneo Inter-EXA, el último al menos que hemos organizado la coordinadora EXA-CNL, que es este equipo que tuvo la reunión con la directora. Tuvimos más de 100 promociones que se presentaron en el 2019, y bueno, queremos nuevamente tener esa cantidad de promociones, teniendo en cuenta que se acerca una fecha muy importante para nuestra querida institución y tenemos que juntarnos toda la familia EXA, ¿no? Y durante el 2027 vamos

0: tener varios proyectos. Estuvimos hablando también con la directora la construcción de un museo dentro de nuestra institución. Vamos a presentar ya el proyecto oficial, vamos a buscar los sponsors entre toda la familia XACNL y estamos seguros que se va a lograr ese proyecto.
1: Ajá. Bueno, con mucha emoción también se te ve, Mirta, y bueno, ojalá que esto se pueda dar, se pueda plasmar y por supuesto llegar a los 70 años con todas estas actividades y mucho más.
2: Ojalá no, se va a dar. Yo soy de la idea siempre que sí, cuando uno se propone con amor, con entusiasmo, y como siempre yo le digo, no nos preocupemos, ocupémonos, y si estamos ocupados en eso, claro que se va a dar.
1: Bueno, gracias por este contacto.
2: Oh, gracias a ustedes.
1: Bueno, gracias también, Cirilo, y bueno, hacemos el llamado a todos los exas a acercarse a cómo pueden ubicarnos, cómo podemos hacer para integrar este equipo.
0: Nosotros tenemos un grupo de WhatsApp. Se pueden comunicar conmigo al 0981-344-923. Repito nuevamente, 81-344-923. Y si es que tienen compañeros referentes que quieran ser parte de ese grupo, ahí nosotros vamos a estar levantando todas las informaciones, las reuniones, las convocatorias, de tal manera para que puedan transmitir nuevamente a sus compañeros de promoción. Entonces están invitados para que se puedan adentrar más en lo que de los programas y proyectos que se vienen.
1: Bueno, de esta manera estuvimos con Cirilo González, de la coordinadora de los ex-ACNL, las demás compañeras también, la profesora Mirta también, directora del Colegio Nacional de Luque. Vamos a ir anunciando todas las novedades con relación a lo que va a ser los 70 años del Colegio Nacional de Luque. El informe para la FM Azul y Oro, Notimúsica.
3: 8 de la mañana con 25 minutos, 12 grados 6 décimas, la temperatura en la ciudad de Luque.

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Son las 8:32, ya estamos saliendo a través de la app para toda la gente que nos sintoniza tradicionalmente. Estábamos con algún inconveniente técnico esta mañana bien temprano. A través de la app pueden descargar nuestra aplicación de la FM Azul y Oro a través del Play Store. Buscan en el Play Store FM Azul y Oro y ahí descargan nuestra aplicación. Ya estamos saliendo, pudimos subsanar el inconveniente y ya estamos a través de la, para toda la gente que nos escucha en diferentes zonas a través de la aplicación, entonces así que ya estamos a través de la app. Bueno, gracias a toda la gente que ya nos estaba haciendo saber justamente que estábamos con inconvenientes técnicos y estábamos solucionando el problema.

Es el tema de Hernán Rivas. Inició ayer su juicio. Y es impresionante cómo está teniendo repercusión a nivel nacional. Están todos los medios prácticamente. Por las cosas que se van contando, ¿verdad? Y va a ser un juicio que... Posible, antes ya de presidente, cuál fue un juicio, en temas que el código y ley título, y entonces... ¿A dónde va nuestro país? ¿Quiénes nos gobiernan? ¿Y quiénes nos van a gobernar también, verdad?

0: Vamos a escuchar un informe de Radio Monumental de parte de lo que decía Rodríguez Kennedy, el decano de la universidad, Oscar Rodríguez Kennedy, que es el papá de Nenecho Rodríguez, entre paréntesis también hay que decirlo. A ver, vamos con eso.
1: No tenía cerita pública. No tenía cerita pública. Ahí en el noveno semestre se consigna que el acusado dio la asignatura de técnica pública.
2: Discúlpeme, entendí mal. ¿Y usted? No tenían computadoras. Solo de máquina antigua. No contaban con las más mínimas, los más mínimos requisitos.
1: Yo quiero pasar al tema del certificado de estudios. Del acusado en particular. ¿Se reconoce la firma en el título que está a hojas 32?
2: Sí, es mi firma, señora fiscal.
1: Gracias.
2: Este título, señora, yo he firmado, señora fiscal, cuando ya nos mudamos de Textilia al local de la calle España, esquina Bélgica.
1: Ok.
2: Segundo piso y... Pero lo firmé, no me bajé, señora, lo firmé en mi vehículo, para mayores aquí.
1: ¿Lo firmó su vehículo?
2: En mi vehículo.
1: Ok.
2: Mi vehículo, porque teníamos una cuestión de una medida cautelar que resolver. A mí me informaron la directora académica y la secretaria general que se extraviaron una tesis en la mudanza del Duque a Textilia.
1: ¿Y esas tesis eran de grado o de posgrado?
2: De grado, porque en Textilia, ni en Bélgica y España, nunca, señora fiscal, funcionaron cursos de posgrado.
1: El requerimiento de la universidad era presentar una tesis de grado porque no tenían técnica jurídica.
2: No.
1: No tenían técnica
2: jurídica. No, señora. Solamente se pedía esa tesina, que era un trabajo de investigación metodológica y de fondo particular, sobre un tema específico. Por ejemplo, podía ser robo agravado, por ejemplo, podía ser exacción o un tema.
1: Sí.
2: No recuerdo yo la tesina del acusado.
1: Perfecto. Doctor, usted acaba de decir que no tenía la carrera, la materia técnica jurídica. Sin embargo, ahí en el noveno semestre se consigna que el acusado dio la asignatura de técnica jurídica.
2: Sí, su pregunta se refirió, señora.
1: En junio del 2015 y que fue presencial.
2: Sí. Usted se había preguntado, señora jurídica, señora fiscal, si técnica jurídica se daba como examen para recibir el título.
1: No, yo le pregunté si ustedes tenían técnica jurídica y usted me dijo que no.
2: Entonces, discúlpeme, entendí mal. Yo lo que quise expresar es que no era técnica jurídica la última materia para acceder al título.
1: ¿Recuerda quiénes eran los profesores?
2: Según tengo entendido, esta materia ya había el acusado defendido, había sido examinado antes de que yo sea decano.
1: En junio del 2015,
2: sí,
1: figura,
2: sí,
1: acá su... Usted fue decano desde...
2: Marzo del 2016.
1: Marzo del 2016.
2: Sí, señora.
1: ¿Y recuerdas quiénes eran los profesores de técnica jurídica?
2: No, señora, yo no llegué a conocer a ningún profesor. Solicité que se haga una reunión de docentes.
1: ¿Y en el 2016 dónde usted ya era?
2: Recién en el 2016, en marzo, yo asumí el
1: decano. Sí, pero cuando usted era decano, ¿quién era el profesor de técnica jurídica?
2: Ahí automáticamente nosotros ya cerramos la carrera de derecho.
1: ¿En 2016 cerramos?
2: Sí, cerramos la carrera de derecho de un plumazo.
1: Bueno.
2: Porque consideramos que era una burla para la educación.
0: Ay, juepete. Contundente el decano de la Universidad Sudamericana. Primero dice que firmó en su auto el título de Hernán Riga. y cerraron porque era una burla para la educación. Fíjese usted todo lo que habrán pasado, y suponiendo, sin conceder, como dicen algunos abogados, que se hayan ido a la universidad esta y que hayan cumplido en Rivaco, llegando hoy voy. Y entonces aquellos que participaron lo llevaron a una burla, y este que ni siquiera se fue, según la denuncia y según lo que acusa el Ministerio Público. Qué increíble, ¿eh? Estamos a través de Correa TV, también estamos retransmitiendo, gracias a la gente que nos envía también reportes de sintonía en YouTube, en Facebook. Dice un oyente: tremendo caos para ingresar a Luque vía Ñuguazú. Varios efectivos de la caminera están observando la zona. Bueno, ese es el problema de la obra que se está realizando.

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0: Είναι ρομαντικό παιδί, εσύ δεν είναι πέντε σειρά, ε? Α, και ήταν ρομαντικό. Α, με parece muy bien, bueno, bueno, amigo, que ella está de buena, que viva el amor. Sí, está muy bien. Romántico, pues, ese de repente se da, ¿eh? Está muy bien. De vez en cuando pues, hace bien también ponerse un poco romántico. Dejar ese, ande Calamaro. Cambiamos de frecuencia.
1: ¿Eh?
0: Vamos levantándonos, vamos, nos fuimos y volvimos y...

saben que yo soy un férreo defensor de nuestras actividades en Luque, que me indigna cuando se habla mal de la ciudad sin razón. Y soy el primero que condena también, y no me van a dejar mentir los oyentes que nos siguen y que nos escuchan y que están todos los días escuchando nuestro programa. No, cuando las cosas se hacen mal y las digo, y aunque se trate un ciudadano, pues nosotros mismos tenemos que solucionar nuestros problemas internos en la ciudad. Nuestra barra cuando se pelea y hay que recriminarle. La inseguridad reinante hay que criticar y cuestionar y objetar.

0: no hacen su trabajo, también hay que objetar. Rompital cuando tenemos problemas y bueno, critiquemos también. ¿Por qué hago toda esta perorata para los amigos que se están conectando a través del Facebook en Azul y Oro Digital, a través de nuestro canal de YouTube, también en Radio Azul y Oro, también los que nos están siguiendo a través de Correa TV? Porque quiero compartir con ustedes, ¿se acuerdan que en el Cure Luque Ara hubieron 11 denuncias? 11. Más de 100.000 personas pasaron por el festival gastronómico y artístico más grande que tiene el departamento central y que tiene la ciudad de Luque, que es el Cure Luque Ara, porque está uno de los festivales más grandes. Y por robo de celulares o por... Dos borrachos se pelearon. Dos. ¿Me escucharon bien? Sí, sí. No, dos. No, no, no 100, no 500, no. No. Dos. Dos borrachos. Uno le empujó a otro y terminó ahí. O sea, es que le clavó, le mató. No. Rápido, o sea... No terminó en una batalla campal, no fue. Que se corrieron desde la ciclovía hasta la autopista Ñuguazú, o que se fueron y llegaron al puente Itagüí. No. Dos borrachos a las 12 de la noche. No sabían ya ni dónde estaban estos pobres prójimos. Ni mañana. Uno le dio un tongo al otro y ya ahí intervino la gente, les atajó y terminó. 11 denuncias, 11 denuncias por parte de la gente que participó del evento. Porque algunos habrán echado, a otros se le habrá robado, sí, hay que reconocer, un evento con semejante cantidad de participantes, y uno dice, no quiero decir que sea normal, pero está dentro del presupuesto de que algún descuidista se aproveche. Otro de Catuca, Uro y Tila y Celular, otro joven mostrador, Ario, llevó a cerveza de Saray, vaya uno a saber, pues hicieron 11 denuncias, 11. ¿Y por qué hago toda esta perorata para esta introducción? Porque la prensa nacional se encargó de decir, por ejemplo, un medio decía, descuidistas en acción, numerosas denuncias de hurto de celulares en fiesta del Cure Luque Ara. Otro medio decía, masiva concurrencia y un tendal de víctimas luego del Cure Luque Ara. Otro medio sí que titulaba Cure Luque Ara, fiesta, multitud y denuncias de hurto. Lo que debía ser una jornada de tradición y encuentro familiar terminó con varias personas denunciando el hurto de su pertenencia en medio. Algunas víctimas contaron que fueron a disfrutar de la fiesta y terminaron sin celulares, billeteras y otros objetos personales. Y quiero compartirles lo que pasó en San Lorenzo. Reporte de los colegas Clary Arias y Gustavo Velázquez de Ñanduti. Incidente tras fiesta patronal en San Lorenzo. Pero escuchen y vean ustedes el material.
1: ¿Eh? Y comenzó entre dos barras de pirañitas. Cachiporro de fondo, sí.
2: ¡Ping! Acompañando el...
1: Una sucesión de hechos lamentables. De ahí la policía caminando, o sea, se da cuenta dos horas después.
2: No son disparos, eso que se escuchaban, eran sillas, ¿verdad?
1: Sillas, convención liberal, ¿eh? ¡Toin!
2: Sí, vos, mío,
1: o sea. O sea, vean lo que es, ¿verdad? La macacada, viejo. Publicana estas cosas, Gustavo, o sea.
2: Sí, más vale.
1: Lo que vos querés no andas en público.
2: A la pucha sea. ¿Alguien de acá del equipo estuvo por ahí o no? Para contarnos la historia.
1: No, el que estuvo no vino a trabajar.
3: ¿En qué bando?
2: ¿Y en qué bando estuvieron? Sí, exactamente. Sería importante saber eso. Pero qué escándalo realmente, ¿eh?
1: Maena será tan linda fiesta. Vos sabés que fue una fiesta hermosa, el escenario, el sonido, la gente. Porque si vos ves ahí adelante hay gente jóvenes bailando y disfrutando. Pero estos inadaptados. Dos barras de pirañita que se enfrentaron.
2: La fiesta patronal que termina en esta batalla campal.
1: Algo
2: previa,
1: tenemos,
2: ¿no?,
1: que hacer, Gus, con esto. Hagamos algo.
2: Dicho sea de paso, felicidades a la ciudad de San Lorenzo, 151 años de fundación. Y la fundición también, que ahí estamos viendo, dicho sea de paso. Qué bárbaro.
1: Escuchamos una cosa, ese que le pega con la silla de plástico. Ese pues no le va a hacer daño a nadie, la silla de plástico. Eso es pelea de... ¿Eh? Duele, vio.
2: Atender si te puede cortar y demás. Así hay.
1: ¿Qué culpa tiene la silla, volviendo a ser?
2: Qué bárbaro.
1: El que alquiló la silla, gran negocio hizo, ¿eh?
2: Sí, espero que cobre.
1: ¿Eh?
2: Bien. Con razón te duele la cabeza esta mañana, pero bueno, con el plan superior de servicio.
0: Bueno, ahí está. Y de esto pero no se hacen eco otros medios. Bien por Ñandutí, por Clara y por Gustavo. Anaitemo al Luque. Los violentos de siempre, los inadaptados, los antisociales, los... ¡Ah! Oh, ¿cómo nos van a...? Esto, yo he visto, y aclaro porque no veo todos los medios todo el tiempo, pero siempre me saltan estas informaciones. Se hizo eco Ñandutí, esta batalla campal, hay con silla, se tiran de todo, ¡bam! La macacaje, clariara, oye, una chocara. Porque esto definitivamente no representa a San Lorenzo, pues lo que yo digo nomás es... Si esto hubiese pasado en Luque, en el Cure Luque Ara, va. Éramos portal en todos lados, ¿eh? Éramos tapa en todos lados. Entonces ahí es donde nosotros tenemos que defender. No justificar, repito, cuando las cosas se hacen mal en Luque. No, no. Asumir cuando se hacen mal y hacernos cargo todos los luqueños de la inutilidad de nuestras autoridades, de nuestros violentos, denunciarlos, combatirlos cada uno desde nuestro lugar para tener una mejor ciudad. Pero también reclamar, porque a veces nosotros mismos, y sí, esto, lo oro, quiero colaborar ahí para que se hable mal de nosotros, ¿verdad? Quería compartir un poco con ustedes los festejos patronales de San Lorenzo. ¿La fiesta fue cuándo? El sábado creo que fue. O el domingo. Y el domingo a la noche, ¿qué fue entonces la fiesta? Bueno. Así las cosas, y así terminó en San Lorenzo sus festejos patronales.
3: Aparte de perder contra el luqueño.
0: Aparte de perder, exactamente. Aparte de perder contra el luqueño. De tener un estadio destruido. Que ayer, vamos si puedo, vamos a escuchar el presidente de San Lorenzo, Said, que decía también, ya que estamos con San Lorenzo nomás, tratando de justificar también, será el presidente de San Lorenzo. En todos lados salió las malas condiciones del estadio de San Lorenzo.

0: A ver, escuchemos un poco el informe de los colegas de Ñandutí y Rocampo.
1: Como te dije, nosotros recibimos a Libertad, Guaraní, a Nacional, a todos los clubes, menos Cerro de Olimpia por la capacidad del estadio. Nunca hubo ningún problema, nunca hubo ningún inconveniente, ni con la hinchada, ni con la cuestión de seguridad, ni absolutamente nada. Es la primera vez que estamos recibiendo una queja de este tipo, ¿verdad? También, pero la... el año pasado también le recibimos a Flamengo, a Palmeiras.
2: Pero en esos partidos no iba nadie, presidente. La Conmebol Sub-20 en realidad no iba a tener estos problemas porque no había gente, familiares, jugadores nomás. Pero es así.
1: Espera, déjame hablar. ¿O me vas a entrevistar o vas a hablar? Va a ser unilateral. El partido de la semana pasada vino Guaraní, vino con más gente y no hubo ningún problema, ningún inconveniente. Eso le estoy diciendo. Ahora, estamos viendo, pedimos un informe. Vamos, profesionales, arquitectos, ingenieros, van a estar, se van a constituir en nuestra cancha, van a elaborar un informe y se va a pasar a las autoridades que correspondan, ¿verdad? A la APT. Por supuesto que nosotros también estamos interesados en que nuestro estadio brinde la mayor seguridad posible, por si no, seremos responsables de algo de lo que pueda suceder.
2: ¿Y ustedes no habilitaban ese sector porque sabían que había problemas o por una cuestión?
1: Hay un sector inhabilitado justamente porque tiene problemas estructurales y por eso se reduce la capacidad de personas en esta cancha.
3: Presidente, y aún así, aún teniendo ese problema estructural en esa parte específicamente del estadio, ¿la APF les habilitó?
1: Esa, como te digo, esa parte no está habilitada para el público.
3: No, ya sé que no está habilitada, pero yo supongo que la APF para habilitar un estadio tiene que tener en cuenta que todos los sectores estén en condiciones.
1: Y así como te dije, te vuelvo a repetir, nuestro estadio está habilitado por la APF y también por la Conmebol, por eso se desarrollan partidos de tipo en nuestra cancha.
3: Claro, y hay una falencia no solamente de la institución San Lorenzo, sino también de la APF por habilitar un estadio que... Más allá de que vos me digas, presidente, que en esa zona específicamente nomás no se puede recibir gente, igual no debería estar habilitado el estadio.
1: Te digo, está habilitado y está en perfectas condiciones. Ahora que quieran agrandar, que un, no sé, que algo esté así, bueno, es cuestión de ustedes, ¿verdad? Pero le digo, está en perfectas condiciones, vamos a hacer revisar, de acuerdo al video que me contaron también de que anda circulando, bueno, vamos a ver y vamos a corregir si es que hay alguna falencia.
3: Yo creo realmente que no viste el video, presidente, por eso está diciendo que estás en perfectas condiciones, porque realmente no es muy peligroso esto. Yo creo que hay que asumir responsabilidad, hay que asumir culpa y bueno, sí, vamos a poner esto a punto, no está y no debería estar habilitado y vamos a trabajar para que nadie salga lastimado.
1: ¿Y qué es lo que te acabo de decir?
3: Y me está diciendo que la APF te habilitó, que la Conmebol te habilitó y que por poco no se jugó una final internacional ahí.
1: Te acabo de decir de que vamos, que un equipo de ingenieros, arquitectos del club están revisando y van a ver todas las medidas de seguridad, van a elaborar un informe y se van a hacer las medidas correctivas si hacen falta.
4: Ahí detrás de uno de los arcos, presidente, no está habilitada la gradería, ¿verdad?
1: Están habilitadas la gradería, en ese sector sí. Detrás del arco no.
4: No, por eso digo, detrás del arco no. Este viene a ser la zona acostada de preferencia.
3: Sería,
1: como te dije, nosotros recibimos a Libertad, a Guaraní, a Nacional, a todos los clubes, menos Cerro de Olimpia por la capacidad del estadio. Nunca hubo ningún problema, nunca hubo ningún inconveniente, ni con la hinchada, ni con la cuestión de seguridad, ni absolutamente nada. Es la primera vez que estamos recibiendo una queja de este tipo, ¿verdad? También, bueno, el año pasado también le recibimos a Flamengo, a Palmeiras.
0: Sí, pero en esos partidos no. Bueno, ahí repite de vuelta. El presidente de San Lorenzo en su papel de defender su institución, pero estaban viendo ustedes a través del Facebook, a través de YouTube, a través de Correa TV también. Están viendo, ahí estamos pasando el video de lo que ocurrió y cómo estaba la cancha de San Lorenzo, ¿verdad? No sé por qué me hace recordar a algún presidente, este presidente de San Lorenzo. Miente, no está habilitado, no tiene problema, ¿no? Ahí ya, puse. Bueno, pero en su papel. Son las 9:11. Tenemos imágenes también de la sala de sesiones de la Junta Municipal. Ausencia todavía de los concejales. Está Arnaldo Baeza, el primero en llegar a la sala de sesiones. Los otros brillan por su ausencia. Hacemos la pausa y ya seguimos.

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0: Vamos a ir hasta Jean Paul Ortiz a ver qué está ocurriendo en la Junta.
1: Y hasta aquí tenemos la presencia del concejal Arnaldo Baeza, que ya estaba recibiendo a las personas. También está el concejal Manolo Achucarro Gil. Son los dos concejales que están dentro de la del recinto de la Junta Municipal.
0: Muy bien, a los dos por la puntualidad.
1: Dentro.
0: Tanto a Baeza como a Manolo Achucarro, que llegaron puntualmente para las 9.
1: En el estacionamiento está el vehículo de Rómulo Pérez, Quique Quintana. Hasta aquí por lo menos voy a mirar desde la otra ventana para ver. Hola, Julián. Acá está Julián. Voy a mirar aquí. Está el de, a ver, de Iván Velázquez. Y eso es todo. Ahora se está bajando justamente de su camioneta el presidente de la Junta Municipal, Enrique Quintana. 1, 2, 3, 4, 5.
0: Que no hay garantía, ¿verdad?, que estén los vehículos, porque algunos se van en bol, sobre antes que algunos llegan caminando.
1: También. También. Ahora ingresa al recinto el concejal Rómulo Pérez. Tenemos tres concejales ya dentro del recinto. Y por supuesto el secretario, como siempre también.
0: El martes pasado, ¿vos recordás quiénes estuvieron ausentes? Belén Maldonado estuvo ausente el martes pasado.
1: Sí.
0: No sé si
1: Belén Iván Velázquez. Creo que fue la única. Iván Velázquez también.
0: Estuvo ausente también.
1: Estuvo ausente.
0: Diego Romero, no recuerdo.
1: Creo que estaba presente.
0: Saquen por acá, en su acta de lo que tiene y nada, quiénes estuvieron ausentes.
1: Sí, el martes pasado estuvo también Iván Velázquez, ahora que... Y estaba también Diego Romero, también estaba, ¿verdad? Sí, también estaba, sí. El que estaba ausente era solamente la concejal Belén, porque el Liceo también estaba, el Liceo Fernández. Que creo que hablaste con él justamente sobre el tema del jurado de enjuiciamiento, ¿era? No,
0: bueno, juez de falta.
1: Juez de falta.
0: Sí. No, y asumen de que se hizo mal, y él dejó sin quórum la sesión el jueves pasado porque Manolo Achucarro planteó que vamos a contarle un poco eso a Manolo Achucarro, cómo queda, y que el jueves habíamos transmitido nosotros.
1: Vamos a preguntarle cómo queda. Concejal, buen día, ¿cómo está para la FM Azulioro? ¿Cómo queda lo del juez de faltas?
2: Muy buenos días, Jean Paul. Un saludo a Infanto y a todos los oyentes de la Radio Azul y Oro.
0: Hola, Manolo. ¿Qué tal, concejal? ¿Cómo te va? Buen día.
2: ¿Qué tal, Infanto? ¿Cómo estamos?
0: Muy bien.
2: Gusto saludarte.
0: Igual, Manolo, vos habías planteado el jueves dejar sin efecto por el incumplimiento de la ordenanza 3/2011, creo que voy a mirar por acá mi archivo. El tema del juez de falta. Y te dejaron sin cuero porque estaba el Liceo y no estaba muy de acuerdo. Entonces, finalmente, sí, 03/2011, que habla justamente de las publicaciones periodísticas en los medios de comunicación que tienen que hacer. ¿Cómo queda eso?
2: Artículo segundo. Sí, realmente, Infanto, el jueves se han presentado varios candidatos a ser jueces de falta aquí en la ciudad de Luque. Y yo he planteado lo siguiente, ¿verdad? En vista de que no se ha cumplido uno de los artículos de la ordenanza, eso hace que no tenga un efecto real con respecto a la postulación de candidaturas, ¿verdad? De jueces de falta. Es por ello que si no se cumple ese artículo por la cual se debería de haber publicado en medios masivos de comunicación, ya sea escrito, televisivo, radial, para mí es una falta grave porque no se hizo una publicación real, ¿verdad? Entonces, si bien la página de la municipalidad ha publicado, en nuestra ordenanza claramente dice medios masivos de comunicación, así como lo he mencionado.
0: Y incluso habla más porque dice 3 días consecutivos, o sea, hasta eso te obliga a la ordenanza.
2: Sí, sí. si bien el martes pasado también lo hemos mencionado aquí en la sesión y se ha aprobado de que se pueda luego publicar, para mí no tiene sentido, porque la publicación se hace para que la gente, el profesional que quiera postularse a ese cargo pueda estar informado que en el municipio de Luque existe una vacancia. O sea, no, para mí no tiene sentido de que ya se hayan presentado los candidatos a ser jueces de falta y que luego se haga una publicación.
0: Claro, sería totalmente extemporáneo.
2: Así mismo.
0: ¿Y vas a plantear hoy algo con relación a eso, concejal?
2: Y vamos a hablar aquí con la bancada. Yo realmente no estoy de acuerdo en ese sentido. Yo solicité que se pueda anular esa convocatoria y hacer de nuevo una convocatoria y con el fiel cumplimiento de lo que establece nuestra ordenanza.
0: Porque yo soy por lo menos de la posición, Manolo, y coincido contigo en el sentido de que esto anula el procedimiento y a ver, finalmente en mayoría manda la democracia, pero la democracia no puede atropellar las regulaciones legales que existan, sean leyes, ordenanzas, constitución, tratado, acuerdo. No porque tengan los votos para elegir, porque el juez que sea electo va a terminar siendo de alguna u otra manera espurio, y hasta cualquier ciudadano está, porque eso está garantizado en la Constitución Nacional, puede alegar el incumplimiento de cualquier resolución que tome este juez de falta, porque le va a decir, no sabes que cuando vos te eligieron fue espurio por esto y por esto y por esto. Y va a tener razón el ciudadano que haga eso.
2: No, totalmente. Es por ello que se ha conformado una comisión y, como bien lo dijiste, si existe una mayoría, bueno, eso se respeta, porque en democracia la mayoría se respeta, ¿verdad? Pero hagamos bien un llamado con el fiel cumplimiento de la ley, de las ordenanzas municipales, o si no, ¿de qué nos sirve trabajar en ello?
0: Exacto, sí. Bueno, vamos a estar atentos. ¿Cómo va la campaña, Manolo?
2: Bien, Infanto. Cada día trabajando, llegando a la gente, como siempre lo hicimos, en cercanía, llevando los proyectos de esta candidatura a la intendencia, como así también de todas las listas de concejales que nos acompañan. Y realmente muy contento de recibir tanto apoyo de muchas familias luqueñas que quieren el cambio en la ciudad y que ven esta candidatura, que es una candidatura que va a trabajar, así como siempre lo hicimos, por el ciudadano luqueño.
0: El otro día hablábamos, el martes pasado, pero ya no lo hicimos después, digamos, estuvo Miguel Prieto, uno de los líderes de la oposición por la ciudad de Luque, visto que estuviste participando también del acto, y es más, daba todo su respaldo de él, del movimiento, yo creo, por el partido.
2: Sí, el lunes, así como bien lo mencionamos, estuvimos en la peatonal recibiendo el apoyo de todos los referentes nacionales y locales de la oposición, y al día siguiente, el martes, se ha hecho un encuentro del partido, yo creo, con la presencia de Miguel Prieto, que es el líder indiscutible del partido, como así también su presidente, senadores, diputados del partido, yo creo, también concejales del partido, yo creo, aquí en Luque, dándonos el acompañamiento pleno a la candidatura a la intendencia municipal, y de esa forma poder encaminar el proyecto de la intendencia municipal con mucha fuerza, como lo estamos recibiendo día a día de toda la ciudadanía luqueña que apuestan a nuestro proyecto, que es un proyecto abierto, un proyecto inclusivo, un proyecto no solamente de un sector y de un sector que siempre fueron privilegiados, sino un sector mayoritario de la población luqueña que ven en nuestra candidatura el conocimiento de lo que vamos a llevar adelante en los próximos 5 años aquí en la...
0: Manolo Chucarro, gracias por este tiempo, éxito, y seguimos charlando.
2: Muchas gracias, Infanto, y aprovecho para saludarles por este medio a todos los ciudadanos luqueños.
0: Gracias, Manolo Chucarro Gil, concejal municipal y candidato a intendente de la ciudad, bueno, desde la Junta Municipal.
3: Y es una plaza para un privado. Para una persona. Y yo, eso no firme. Bueno, para mí no se estudió.
1: Bueno, están Hasta ahora presentes Eliseo Fernández, Arnaldo Baeza, Juan Ángel Marecos, Enrique Quintana, Iván Velázquez, Rómulo Pérez y concejal Manolo Chocaro Gil 3. Ya tenemos quórum. Está el vicepresidente también, José Mesa.
0: Sí, 8 ya con él, ya hay quórum. La Cámara del Medio.
1: Señor.
0: La Cámara del Medio, si podemos girar un poquito a la izquierda, pues está medio inclinado, no me vayan por. Lo iba hacia el aire para.
1: Ah. Ahí ya.
0: Sí, te iba con Julia, si podemos revisar. Porque...
1: Sí.
0: Bueno, y ya quedamos con ustedes. Ahí pues ya va a iniciar la sesión.
4: Señor presidente y señores concejales, amable lectura al acta número 29 de la sesión ordinaria del 4 de agosto de 2026 en la ciudad de Luque, República del Paraguay, en el mes de agosto del año 2026 se haya reunido los miembros de la Junta Municipal en su sala de sesiones. Cito la avenida Guillermo Leos y María Auxiliadora. Siendo las 9:00, se declara abierta la deliberación bajo la presidencia de su titular, Enrique Daniel Quintana Galeano, con la presencia de los miembros siguientes: Diego Jesús Romero Orué, José Manuel Chucarro Gil, Justo Ramón Servín Sandoval, Juan Ángel Marecos Acosta, José Eliseo Fernández Oviedo, Carlos Rómulo Pérez Arce, Héctor Iván Velázquez Domínguez, Arnaldo Daniel Baeza, Francisca Beatriz Franco Rodríguez, José María Mesa Isbrán. Ausente, la concejal María Belén Maldonado Silva y la secretaría a cargo del licenciado Carlos Candia González. Seguidamente por secretaría se da lectura al acta de la sesión anterior. El presidente Enrique Daniel Quintana Galeano pone a consideración y ha aprobado sin modificaciones. Luego el presidente pone a consideración el orden del día siguiente. 1. Nota a la intendencia municipal. 2. Notas o comunicaciones oficiales. 3. Expediente, petición o presentaciones privadas. 4 expedientes con dictámenes de comisiones y 5 proyectos, minutas e informes. En este punto, el concejal Arnaldo Daniel Baeza menciona la inclusión del expediente SG número 293/26, aprobación de fraccionamiento de terreno municipal, es secundado por el concejal Ramón Servín Sandoval. El presidente pone a consideración el orden del día y es aprobado con la inclusión del expediente. Luego se pasa al primer punto del orden del día, nota la intendencia municipal, no se tuvo ninguno. 2, notas o comunicaciones oficiales, leída y girada a las comisiones respectivas. Expediente, petición o presentaciones privadas, leída y girada a las comisiones correspondientes. Expediente con dictamen de comisiones, fueron aprobando el siguiente orden. Adenda número 4/26. Proyecto de unificación de vereda tramo 4 con adecuación y amplitud de red pluvial. Presidente pone a consideración y aprobado con la atención de los concejales José María Mesa y Fran, José Manuel Chucarro Gil, Carlos Rómulo Pérez Arce, Francisca Batí Franco Rodríguez. Adenda modificatoria de licitación pública 4/26, revitalización y renovación de la Plaza Urá Campana. El presidente pone a consideración y aprobado con la atención de los concejales José María Mesa y Fran, José Manuel Chucarro Gil, Carlos Rómulo Pérez Arce, Francisca Beatriz Franco Rodríguez, Antonia Beatriz Cantero Sánchez sobre mensura administrativa, Pedro Torres González compra directa, Brígida Arce Lescano sobre arrendamiento, Catalina Rosa Vargas López, unidad de alto jurídico, Rosalía Flor Falcón Vera sobre usufructo temporal sitio de Panteón, Marciano Gómez Benítez usufructo temporal del sitio de Panteón, Silvio Osvaldo Salina González usufructo temporal sitio para Panteón, Tomasa Espínola de Escobar usufructo temporal sitio para Panteón, Fabiana Rosana Páez Villa y otro sobre usufructo temporal de sitio de Panteón, Germán Sosa Galeano y otro usufructo temporal sitio de Panteón, María Teresa Saracho de Paredes sobre usufructo temporal sitio para Panteón, Adela Esther Espínola Quintana y otro ayuda social, Olga Martínez, escuela básica número 3779, Villa de las Madres, sobre reconocimiento. Fideicomiso de aprobación definitiva de fraccionamiento. 5. Proyectos, minutas, informe. En este punto, se presenta la minuta del concejal José María Mesa Infran, por la cual solicita nomenclatura de plaza José de la Cruz Ortiz. Minuta del concejal José Manuel Chucarro Gizo, de solicitud de adopción de medidas preventivas e inmediatas ante el fenómeno climático El Niño y mitigación de riesgo en el municipio de Luque, en donde se da una lectura en el extenso de la minuta. En este momento, concejal Manuela Chucarro Gil, en uso de palabra, expresa la importancia de la minuta con respecto a la situación prevista del sector meteorológico ante posible llegada del fenómeno climático El Niño y poder adelantarnos ante esta situación, ya que estamos a tiempo y atendiendo a que aquí en la Junta Municipal hemos aprobado recursos importantes para los alquileres de maquinaria que se deberían de utilizar para este tipo de situaciones. Solicita el tratamiento de la minuta en el día de la fecha y también solicita al Ejecutivo Municipal un informe de cómo está la situación con respecto a los alquileres en cuanto al rubro de la utilización que se tiene, y que en este segundo informe cuatrimestral nos estará enviando, pero para poder adelantarnos y solicitar que sea tratada la minuta en el día de la fecha. Luego el concejal Carlos Rómulo Pérez Arce expresa que es muy atinada esta presentación de la minuta porque podría darse situaciones bastante graves, que hoy en día está claramente establecido que es en el primer lugar competencia del gobierno municipal dar respuesta a este tipo de situaciones, y que creamos el Consejo Municipal de Gestión de Riesgo, que apunta a poner al gobierno municipal al frente de la fuerza viva de la ciudad y organizar a todas las fuerzas vivas de la ciudad y trabajar con las comisiones vecinales, cuerpo de bomberos, de manera a enfrentar este tipo de situaciones, y agregar a esta propuesta y hacer un llamado de atención para que el Consejo Municipal de Gestión de Riesgos se active, que siempre debe estar activado, pero más en estas ocasiones, y que no podemos eludir esta responsabilidad. La ley es sumamente clara que es competencia municipal y que en caso de estar superado podemos escalar a la gobernación y o a la Secretaría de Emergencia Nacional. Y secunda la moción del concejal Manuel Achucarro Gil. Presidente, pone a consideración la moción del concejal Manuel Achucarro Gil de tratar la minuta en el día de la fecha, secundada por el concejal Carlos Rómulo Pérez Arce, y es aprobada. Seguidamente, la plenaria se constituye en Comisión de Obras Públicas y Servicios, en donde se aprueba el dictamen favorable a la minuta del concejal Manuel Chucarro Gil. Seguidamente, se pasa al pleno de la Junta Municipal. El presidente pone a consideración el dictamen favorable de la Comisión de Obras Públicas y Servicios, y es aprobada. Minuta al concejal Carlos Rómulo Pérez Arce, que presenta la propuesta de plan estratégico de movilidad de Luque. El concejal Carlos Rómulo Pérez Arce, en uso de la palabra, expresa que cada día es más complicada moverse en Luque y estacionar, y que los peatones tienen problemas para desplazarse con seguridad y facilidad en la ciudad, y que esto tiene consecuencias muy negativas y llega a todos los segmentos de la sociedad, a los ciudadanos y comerciantes. Este es un plan de donde se establece objetivos y métodos ampliamente aprobados y conocidos en todo el mundo, que sirve para abordar este problema, también plazo y en qué, y que un presupuesto está adjuntado también al proyecto, que es momento de poner entre las prioridades del gobierno municipal el abordaje de este tema. Tenemos que generar las condiciones de movilidad de la ciudadanía dentro de la ciudad. Luego la concejal Francisca Franco Rodríguez expresa que la comisión seleccionadora de jueces de falta, que la ordenanza número 3/11, en el artículo 3 habla de la publicación que se debería hacer en prensa escrita, radial o televisiva, debe contener requisitos mínimos a ser cumplidos por los candidatos, y como también el listado de documentos a presentar y la fecha límite para presentarlo, y que no podría exceder de 30 días a partir de la primera publicación, y que nosotros hicimos el llamado pero debemos cumplir con el artículo 3 donde se dice prensa escrita, radial o televisiva, porque solamente se hizo a través de redes sociales y que se complete este requisito. Debe ser por un espacio de tiempo no menor de 3 días consecutivos. Ese artículo, que la persona que ya presentaron está vigente, pero se debe completar lo que dice la ordenanza. Sencillamente el concejal Liceo Fernando Oviedo indica que la comisión estuvo en reunión, que están de acuerdo con los expuestos por la colega que le antecedió, que hay que respetar lo que dice la ordenanza, que es algo que requiere implementar y corregir ese error que tuvimos, y secunda la moción de la colega Francisca Franco Rodríguez. El presidente pone a consideración la moción y es aprobada. Concejal Juan Ángel Marecos presenta una minuta verbal solicitando reductores de velocidad sobre la calle Hernandaria del barrio Maramburé, a unos 300 metros aproximadamente antes de la capilla, en la cual hay una curva S que es muy peligroso y que ya ocurrieron varios accidentes. Concejal Francisca Franco Rodríguez presenta una minuta verbal solicitando la limpieza del cauce hídrico en la zona de Cañada Poí, porque es una zona baja que cuando llueve se inunda. Seguidamente, el concejal Liceo Fernando Oviedo hace a la Comisión de Planificación y Urbanismo para que el jueves, en la reunión de la comisión que viene para tratar el expediente de Copaco sobre fraccionamiento. Por tanto, la Junta Municipal de Luque reunía en consejo, pasa a tomar la siguiente resolución número 500. Por la que se aprueba el reconocimiento de la Comisión Central de Padres Colaboradores de la Escuela Básica 3779 Villa de las Madres, resolución 501. Solicitar al Ejecutivo Municipal que por medio de la dependencia correspondiente disponga la ejecución inmediata de operativo de limpieza, mantenimiento y de sustitución de cauces hídricos, arroyos, canales y desagüe pluvial. Resolución 502. Para que se apruebe en forma de fraccionamiento a nombre de Fideicomiso de Administración de Carle. Resolución 503. Por la que se aprueba la adenda número 5/26, modificatoria por la cual se modifican parcialmente los rubros contemplados en la adenda número 2 y ampliación de monto en el marco de la citación número 4/25, opción 505, conceder en compra directa al terreno municipal bajo el Pedro Torres González, opción 506. Su fruto temporal, sitio de Panteón a favor de Gladys Ovelar, solución 507. Hacer lugar a solicitar por la señora Catalina Rosa Vargas de López, en consecuencia a revocar la resolución Junta Municipal número 823/19, solución 508. Su fruto temporal, sitio de Panteón a favor de Rosalia Falcón Vera, solución 509. Su fruto temporal, sitio de Panteón a favor de Marciano Gómez Benítez, opción 510. Su fruto temporal, sitio de Panteón a favor de Silvio Osvaldo Salina González, opción 511. Su fruto temporal, sitio de Panteón a favor de Tomasa Espínola de Escobar, opción 512. Su fruto temporal, sitio de Panteón a favor de Faya Rosana Páez Villa y otro, opción 513. Su fruto temporal, sitio Panteón a favor de Germán Sosa Galeano y otro, opción 514. Sesión de derecho a favor de María Teresa Saracho de Paredes, opción 511. Ayuda social a favor de Adela Esther Espínola Quintana, opción 516. Ayuda social a favor de Sandra María Mireya Cabrera. No habiendo otro punto que tratar, se levanta la sesión siendo las 10 horas. Esto lo que respecta al acta, señor presidente y señores concejales.
5: A consideración del acta de la sesión anterior, aprobado el siguiente punto.
4: El orden del día para la sesión de la fecha, como primer punto, notas de la Intendencia Municipal, notas o comunicaciones oficiales, expediente petición de presentaciones privadas, expediente con dictamen de comisiones y proyectos, minutas e informes. Notas de la Intendencia Municipal. No tenemos ninguno, señor presidente y señores concejales. Notas o comunicaciones oficiales. En este punto tengo la nota presentada por los concejales Magister Francisca Atil Franco Rodríguez y Justo Ramón Servín Sandoval, quienes comunican su inasistencia en la sesión del día de la fecha. SG número 367, por la cual remite el expediente a nombre de Javier Cristaldo Kerles sobre informe de la Dirección de Catastro. Ese que es el número 386. Remite el expediente a nombre de Gladys Isabel Núñez de Lara, María Cecilia Lara Núñez, María Cecilia Lara Núñez, Michelle Clemente Lara Núñez, María Cristina Rolón de Lara, Miriam Catalina Lara Velázquez, Miguel Carlos Lara Velázquez y Marta Celandidia Lara Velázquez sobre fraccionamiento de inmuebles. CG número 383, remite el expediente a nombre de Luis Alberto Paredes Ramírez sobre rectificación de resolución. CG número 384, remite el expediente a nombre de Plácido Ricardo sobre rectificación de resolución. SG número 385, remite el expediente a nombre de Nilsa Mabel Sala Armoa sobre rectificaciones de resolución. SG número 382/26, remite el expediente a nombre de Víctor Luis Ruiz sobre informe técnico. SG número 381, remite el expediente a nombre de Plas Andrés González Frete sobre fraccionamiento de inmuebles. CG número 371, remite el expediente a nombre de María Cristina Rolón Lara y Roberto Gumercindo Rolón Lara sobre fraccionamiento de inmuebles. CG número 380, remite el expediente a nombre de Carlos Daniel Maza Benítez, rectificación de resolución. CG número 372, remite el expediente a nombre de Luciano Delgado Fernández sobre informe técnico. SG número 368, remite el expediente al nombre de Norma Graciela Samaniego Jiménez sobre fraccionamiento de inmuebles. SG número 369, remite el expediente al nombre de Sergio Denis Duarte Rodas sobre fraccionamiento de inmuebles. SG número 370, remite el expediente al nombre de Adela Isabel Cáceres Enciso, fraccionamiento de inmueble. CG número 373, remite el expediente al nombre de la Comisión Vecinal de Fomento, primero de mayo, sobre informe técnico. CG número 374, remite el expediente al nombre de Margarita Rocas de Burgos sobre fraccionamiento de inmueble. CG número 375, remite el expediente a nombre de Gonzalo Emanuel Martínez Gaona sobre compra directa de terreno municipal. Es todo lo que respecta a notas o comunicaciones oficiales.
5: Mira, comisiones, siguiente punto.
4: Expediente de petición de presentaciones privadas, vecino de Esperanza Macaí, prohibición de circulación y estacionamiento de camiones que están en la calle La Esperanza y Acostañú. Silvia Escobar Ramírez, verificación de sitio de Panteón en el cementerio municipal número 4 de Tarumandú. José María Mesa, José María López, ayuda social.
5: Mira, comisiones, siguiente punto.
4: Expedientes con dictámenes de comisión. Luis Arsenio Ávilas Cacabelo y otro, afectación de terreno. Tiene un dictamen favorable de la Comisión de Hacienda y Presupuesto sobre la solicitud de desafectación de inmuebles de dominio municipal a favor de la Casa de Retiro Espiritual Virgen de Luján. El inmueble ubicado en el 21 barrio Itapuamí, jurisdicción de Luque. Firma Arnaldo Daniel Baeza.
6: Presidente.
5: Concejal Rómulo Pérez.
6: Podríamos declarar un cuarto intermedio de 5 minutos para mirar un poco bien el caso.
5: Gracias, concejal. Tiene la palabra el concejal Manolo Chucarro Gil.
6: Muchas gracias, presidente. A modo de secundar lo peticionado por el colega Rómulo Pérez. Gracias.
5: ¿A consideración el cuarto intermedio? Aprobado. Entramos en cuarto intermedio, colega.
0: Se hace un cuarto intermedio de 5 minutos para mirar bien el expediente. Hay dudas, por lo visto, sobre este expediente que tiene que ver en Itapuami. ¿Cuál es la objeción que tiene Rómulo Pérez? Ahí está la bancada de la ANR a mirar el expediente. Ahí con Juan Ángel Marecos. Vamos a escuchar a ver si tenemos el audio.
7: ¿Cómo se llama un tipo?
6: Casa de retiro. ¿Y en qué se va a convertir esto?
7: Solamente en calle.
6: Se va a abrir
7: para que pueda pasar.
6: Ah, va a pasar de plaza, va a pasar a ser calle.
7: Una parte. ¿Cómo se llama un tipo? Casa de retiro.
6: ¿Y en qué se va a convertir esto?
7: Solamente en calle.
6: Se va a

0: Sí, ¿qué parte?
1: Ese es cerca de la cancha de Sudamérica. Un poquito al lado, ¿no?
2: Esta casa de retiro, ¿una persona pública o es
1: casa de retiro privada? Privada, pero este pues no va a ser de él. Continúa siendo público.
3: La calle. Ah, sí. Este es lo que.
2: Ah, sí, no, este es. A su nombre, o sea, pase a ser de él.
4: También
2: usa otra figura.
1: Esa afectación no es del bien.
2: No, esa afectación es un hombre.
1: Nosotros no hacemos eso. Nosotros vamos a autorizar esa afectación. Él se va a pelear allí. Pero es un beneficio grande para la comunidad. Pero lo que te puedo decir que yo sé porque lo decimos. Nosotros no desafectamos.
2: A nombre de
5: ese. ¿Y el rey? A favor de la casa de la familia de Luján.
1: Sí, pero es algo que no se va a algo para el camino, o sea, para el trauma.
3: No creo que
5: va a poder ser la vida.
2: Va a salir de la
5: por eso es que nosotros cuando desafectamos para nosotros salud, por ejemplo, pedimos que se le afecte a
1: nosotros. El ministerio.
2: Dios, yo para acá, pues.
1: Dios, pero así es.
5: ¿Puedes decirme que lo dijo? Sí. La casa retiro.
1: Son dos casas.
5: Bueno, acá hay dos pechos y ese es solamente después la calle. Porque no quiere la totalidad de la cuenta, porque la que aplica tiene. Parte de los de cuatro. O sea, se le está dando un relacionamiento. ¿Te acuerdas que van a hacer? Vamos a tener que se va indicando cómo va a ir quedando.
1: Ahora
5: salen
1: los
5: precios. Y acá tenemos Plaza Sudamericana Viejo, se llama la.
1: Y ahora la gente está prendidísima porque llegó el señor, lleva muchísimo beneficio a la plaza de la Jota, la que está al lado. Todos están a favor ahí.
5: Ya eso es como, no sé, pastor, jefe.
1: Este va a estar vacío.
5: Bueno, por eso acá, en representación de la Comisión Vecinal de la Plaza, porque la Comisión Vecinal lo pide. Empezamos nuestro apoyo a la desafectación de una parte. Son 27 manzanas, 7, el lote 4, el lote 4.
1: ¿Cuál es el que está detrás, nomás? ¿Cuál es el que está detrás
3: de plaza?
1: Para tener frente
5: a la Comisión Vecinal.
3: ¿El de plaza?
1: Sí, el de al lado de plaza. Todo el mundo. Pero es otra plaza
5: no,
1: de
5: funcionamiento. No, ya sé, un Rómulo, y nosotros como fraccional. Si acá te explica que una parte de la mayor
3: solicitud es la parte de la plaza.
2: Pero que no
3: quieran que sea calle.
5: Ya mañana lo patrullan. Bueno, nosotros vamos a quitar en la resolución.
1: No, ni siquiera
5: vamos a saber.
1: Si yo no
5: tengo
1: que desafectar a su nombre.
5: ¿Y pero dónde?
2: ¿Por qué no fraccionamos, nomás convertimos en calle?
5: ¿Para qué
2: vamos a desafectar?
5: ¿Pero acá? Ya sé, pero acá cuesta. Este podemos desafectar para ellos. ¿Ellos están ocupando?
2: ¡Ah!
5: ¡Claro!
2: ¿Todos están ocupando?
5: No, Rómulo, esta parte está ocupando.
2: ¿Pero qué está ocupando?
5: Sí, todo esto.
1: No, su local en sí no está en la plaza.
5: Sí, está.
1: Detrás.
5: ¿Es todo parte de la plaza?
1: También es
5: todo. Bien.
2: ¿Por qué no lo tiramos y nos vamos a mirar? Y nos vamos a mirar y ver.
5: No, es que sí
1: corresponde. No, hay que hablar con los vecinos.
5: ¿Cómo?
1: Pero
5: mejor.
1: Por favor,
5: escúchame. La situación.
6: Finalmente van a retirar el expediente para un mejor estudio.
7: Sí, porque ahí ya pudiste eso. Hoy el asunto es nada. Hay una versión, los vecinos pueden estar muy de acuerdo, pues se les ofrece una plaza, lo que tendría que hacer la municipalidad. El concejal Mareco que edita por a mí, gestionar eso. Alguien privado, que una casa de retiro aparentemente.

0: le está llevando beneficio a la comunidad, entonces todo el barrio le quiere, claro, pero si no corresponde, no corresponde. Bueno, se va a levantar el cuarto intermedio, seguimos escuchando.
1: Colegas, volvemos. Hablen, área. Tiene la palabra el concejal Manuel Ochoa Rojil.
2: Muchas gracias, presidente. Presidente, en vista que estuvimos consultando con respecto a este expediente de desafectación, quisiéramos solicitar el retiro para constituirnos en el lugar, ya con las asesoras de obras y de la asesoría jurídica, para poder mirar in situ el lugar y de esa forma poder ver qué hacer con este expediente. Gracias, presidente.
1: Gracias, concejal. Y en la palabra, concejal Belén Maldonado.
3: Y para secundar la moción del colega de tu carro, presidente.
1: A consideración la moción del... Tiene la palabra, concejal Arnaldo Baeza.
4: Presidente, acá nos estuvimos hablando en Macá y nosotros solicitamos que se ponga en estudio el expediente, ¿verdad? Porque acá hay acompañamiento también, inclusive de la comisión vecinal de las plazas reconocidas por la Municipalidad de Luque, por todos los beneficios que va trayendo ya la comunidad. Entonces, respetando un poco también la decisión de la comunidad, que le es satisfactorio a ellos todo lo que está haciendo esta casa de retiro, solicito que se continúe con los trámites, poniendo nomás en consideración que previa remisión al Congreso, que se vaya fraccionado, más o menos para que pueda ser bien establecido la porción que se le va a quedar a la que se retira, parte del inmueble que corresponde a espacio público nuestro.
1: Gracias, concejal. Tiene la palabra el concejal Juan Ángel Marencos.
5: Para secundar la moción del concejal Fernando Baeza, la verdad que yo tengo conocimiento del caso y está trayendo mucho beneficio porque se está ocupando una plaza, la comisión vecinal está trabajando justamente en el tema de la región y está haciendo algo lindo, presidente, por eso el apoyo para ese proyecto.
1: Gracias, concejal. Tiene la palabra el concejal Rómulo Pérez. Ante la consideración.
6: Presidente, yo estoy en absoluto desacuerdo con esta situación. En primer lugar, estamos planteando hacer una desafectación, no sé si es un privado o una persona jurídica. Estamos hablando de una situación de regularizar una situación de ocupación de hecho. Me parece muy mal precedente. Estamos alentando con esto que se ocupen las plazas y que después tengamos que regularizar. Y en tercer lugar, la pretensión es abrir una calle, una salida para este centro, y de la forma en que se plantea, no se va a convertir en calle. Pues estamos planteando que se desafecte a nombre de esa persona, que no sé si es una persona jurídica o un particular. Y me parece que no es un camino que tengamos que seguir. Yo siempre insistí en que tenemos que dar señales claras con relación a la importancia de cuidar los espacios públicos a cualquier precio, porque como todos sabemos, Luque, con todo esto que está ocurriendo, rápidamente se va a urbanizar y todo esto cada vez va a ser más necesario tener lugares de este tipo para el esparcimiento de la gente. Sabemos de que estas áreas verdes hasta son necesarias para la salud mental de la población, presidente, porque hoy día hasta ese tipo de amenazas estamos viviendo grave problema de salud mental. Entonces, mi desacuerdo, presidente, con llevar adelante este proyecto manifiesto.
1: Gracias, concejal. Tiene la palabra concejal Arnaldo Baeza.
4: Para explicar un poco más la posición que estuvimos analizando, y yo coincido mucho con lo que dice el concejal Rómulo, ¿verdad?, del problema de salud mental que tenemos, y es por eso mismo que nosotros acá charlando en bancada vimos necesario apoyar este tipo de emprendimiento, porque es una casa de retiro espiritual, justamente gente que trata con toda esta dolencia que pasa nuestra sociedad, nuestras comunidades, de los problemas de que nos acusan de ansiedades, de otro tipo de problemas que a la larga traen conflictos en la salud mental. Está dentro del expediente, como, o sea, bien establecido con tomas fotográficas, ¿verdad? Que son lugares donde la gente se va para tratar, por así decirlo, reencontrarse espiritualmente, o tratar de aliviar también sus problemas aquejantes, ¿verdad? Tanto espiritual como mental. Entonces, yo creo que cabe de buena manera, ¿verdad?, en relación a lo que estuvo manifestando el compañero, ¿verdad?, de poder acompañar este tipo de proyectos, a la par que no va a ocupar todo el espacio verde, sino solamente una porción. Además, tiene el apoyo en forma integral de la Comisión Pro Plaza. O sea, los propios vecinos están acompañando este proyecto porque ve muy lindo, y el que encabeza esta casa de retiro está haciendo mejoras en la propia plaza. Entonces, enhorabuena. Yo creo que podemos y deberíamos de acompañar este tipo de iniciativas. No, sí, como dijo él, las ocupaciones privadas como para que la gente vaya, entre y hagan su ranchito cada uno, ese sí, no. Pero este tipo de emprendimiento para mí es demasiado bueno, presidente. Entonces, por eso nosotros decidimos acá en bancada acompañar, ¿verdad?, para la aprobación y que esto vaya teniendo curso, regularizar una situación, tener seguro también un beneficio económico a favor del municipio. O sea, la parte que va a ser un beneficio de la comunidad, una vez que se desafecte y se convierte en dominio privado, nosotros vamos a tener que vender. O sea, y el municipio, a la par de darle un beneficio a la comunidad, va a tener un beneficio económico a las arcas municipales. Eso es más, presidente. Muchas gracias.
1: Gracias, concejal. Y la palabra, concejal José Mesa.
7: También, presidente, quería nomás aportar un dato que pienso que nadie está en desacuerdo en la apertura de la casa de retiro. Creo que también es importante eso, y más si la comunidad está de acuerdo. Acá lo que nosotros criticamos un poco es la forma, ¿no?, en la cual se está manejando. De hecho, que un expediente donde sale un nombre, la apertura de una calle a nombre de la institución, creo que ahí es donde nosotros tenemos que cambiar el concepto. Porque bien, si yo tengo un terreno, para que un poco la gente entienda, y hay una parcela que toca para calle, eso automáticamente queda para calle. No tiene por qué salir a mi nombre la calle. Porque eso, el día de mañana, si viene otra persona, o el dueño vende o se va, yo puedo tranquilamente decir, bueno, esto es todo mi terreno, voy a cerrar. Entonces, ese es un poco lo que nosotros cuestionamos. Y nada más por eso es que, pero no estamos en desacuerdo que se hagan bien las cosas y que la casa de retiro se pueda abrir para el bien de la comunidad, sino que creemos más que el concepto, el nombre, no es el adecuado. Por eso también en eso estoy en desacuerdo, presidente. Gracias.
1: Gracias, concejal. Señora concejal José Manuel Achucarro Gil.
8: Muchas gracias, presidente. También, así como lo mencionó el colega Rómulo, en desacuerdo, por eso quise ir a mirar primero, ¿verdad? En desacuerdo con esta situación, porque si bien esto sería para algo bueno para la gente, acá lo que nos preocupa es el espacio público de la comunidad, ¿verdad? Hoy te presentan como un lugar de retiro. Dentro de 10 años, dentro de 20 años, no sabemos si eso va a continuar como un lugar de retiro, y deja un mal precedente para que el día de mañana la gente pueda ocupar los espacios públicos, las plazas públicas, para una casa de retiro. Yo creo que eso deja un mal precedente para la comunidad, si nosotros acompañamos este tipo de emprendimiento, porque esto prácticamente sería para un privado que hoy está explotando una casa de retiro, ¿verdad? Gracias, presidente.
1: Gracias, concejal.
4: Acá a la hora de desafectar, ¿verdad?, es parte del inmueble que está en forma conjunta, ¿verdad?, tanto área verde y espacio público en una sola fracción, que es la cuenta 27-21-1802,
7: está afincada dentro del mismo la casa de retiro, ¿verdad? Eso va a tener que desprenderse en dos o tres partes, ¿verdad? Uno para el acceso al lugar, porque está más o menos hacia atrás de todo el inmueble, que va a quedar por la calle. No se le va a dar ese a la casa de retiro, se va a tener que ser designado dentro del plano de fraccionamiento como calle, ¿verdad? La propiedad o la parcela donde ellos están usufructuando hoy, ¿verdad?, que va a ser la desafectada y que el día de mañana se va a convertir en de dominio privado, donde el municipio después de eso va a poder obtener el beneficio económico debido, ¿verdad? Y en la otra área verde, que va a seguir siendo plaza, pero con el aliciente de que esta misma casa de retiro hoy lo está equipando en favor de la comunidad. O sea, el municipio va a tener beneficio por todos lados con este emprendimiento. Yo, mirando de ese lado, el beneficio a la comunidad y el beneficio al municipio mismo, donde esta casa de retiro está haciendo una inversión a favor del municipio, porque está construyendo o mejorando en un predio municipal, y eso va a quedar a favor del municipio. Eso, señor presidente, va a explicar un poquitito también. Gracias.
9: Gracias, concejal. Entonces tenemos dos mociones. A consideración, la moción del concejal Manuel Achucarro Gil, secundado por el concejal Belén Maldonado. Para el retiro del expediente, compañero. A consideración. A consideración del concejal Velázquez. A consideración la moción del concejal Arnaldo Valdés, secundado por el concejal Juan Ángel Marecos, para el tratamiento de la fecha del expediente.
10: Por la moción del concejal Achucarro, 4 votos, y por la moción del concejal Valdés, 5 votos. Con esto se aprueba el dictamen de la comisión. Pero ya el dictamen, pues ya leía y.
9: A consideración, entonces. A consideración del expediente 345/26. Aprobado con la disidencia de los concejales José Mesa, José Manuel Achucarro Gil, Rómulo Pérez, Belén Maldonado, y la abstención del concejal Iván Velázquez. Siguiente punto.
10: Proyectos, minutas e informes.
0: Vuelvo a decir, esto que acaban de aprobar cuenta con el respaldo de los vecinos, porque esta empresa ha hecho una inversión importante en la plaza y ha beneficiado al barrio. Entonces los vecinos envían una nota, incluso diciendo que están de acuerdo con la desafectación.
10: A la intendencia municipal, realice la reparación y adecuación de la vereda correspondiente al local de la Dinacopa, situado sobre la calle Carlos Antonio López, número 40, casi Cerro Corá, de la ciudad de Luque.
6: Señor secretario, ¿podría darle lectura? Es breve, para que los colegas tengan mejor conocimiento.
10: ¿Cómo no, señor? La minuta del concejal ingeniero Rómulo Pérez. Me dirijo a usted por su intermedio al Pleno de la Junta Municipal de la Ciudad de Luque, a fin de solicitar vía nota de la Presidencia a la Intendencia Municipal realice la reparación y adecuación de la vereda correspondiente al local de la Dinacopa, situado sobre la calle Carlos Antonio López, número 40, casi Cerro Corá, de la Ciudad de Luque. El estado actual de la vereda constituye un riesgo para los peatones y transeúntes que diariamente circulan por ese lugar, circunstancia que adquiere especial relevancia teniendo en cuenta la considerable concurrencia de personas adultas mayores que se presentan en esta sede del Centro Paraguayo para realizar gestiones vinculadas al cobro del beneficio destinado a la tercera edad. Asimismo, debe considerarse que el inmueble se encuentra ubicada en plena área central de Luque, por lo que las condiciones actuales de la acera no solamente afectan la seguridad y la comodidad de quienes transitan por el sector, sino que además proyectan una imagen inadecuada para una zona de especial relevancia para la ciudad. Atentamente firma el concejal ingeniero Rómulo Pérez.
9: Gracias, concejal. Tenemos otro.
10: Otra minuta está por el concejal abogado Enrique Daniel Quintana, por la que solicita distinción a la joven Luana Nicole Onieva Gómez, de nacionalidad paraguaya, de 15 años, de barrio Palma Loma, de la ciudad de Luque, campeona sudamericana de handball, balonmano femenino de la categoría cadete.
9: Se gira a comisiones.
10: Compañero, estamos presentes en este informe. Tiene para concejal Rómulo Pérez.
6: Una minuta verbal, si es que ya no hay minutas presentadas y en nota. Bueno, presidente, yo quiero hacer un llamado a la mesura y a la racionalidad de los candidatos que están en pugna para las próximas elecciones municipales, presidente. Sabemos que la propaganda, la cartelería, forma parte de los rituales de lo que tiene que ser una fiesta de la democracia. Pero hoy lo que estamos viendo, especialmente en la Avenida General Aquino, creo que representa un sinsentido, presidente, desde todo punto de vista. Estamos dando un muy mal ejemplo al utilizar los espacios públicos de esa manera, causando un alto nivel de polución que inclusive hasta se podría calificar como agresión, agresión visual, por la cantidad de carteles que se están poniendo. Repito, es importante, forma parte de la fiesta de la democracia, pero tengo entendido que para eso hay lugares destinados, hay empresas que tienen, ofrecen servicios de cartelería y que son los adecuados. Entonces hago un llamado, porque estas situaciones para mí que inclusive atentan contra la democracia. Yo escucho que mucha gente está hastiada por esta situación, está molesta, y en vez de generar mayor interés de participación, creo que esto genera más decepción de los procesos políticos, presidente. Entonces hago este llamado a la racionalidad y a la mesura a los candidatos, para no agredir de esa manera el espacio público que nos pertenece a todos. Gracias, presidente.
9: Gracias, concejal. Tiene la palabra la concejala Belén Maldonado.
11: Gracias, presidente. Sobre otro punto, bueno, estuve escuchando de que el martes pasado ya los colegas han mencionado esta situación del fenómeno climático que se acerca del niño, a través de los medios de prensa y las redes sociales también vi que el intendente municipal realizó una presentación de un plan de contingencia, pero me gustaría tener conocimiento acerca de estas acciones que va a realizar la intendencia ante esto que va a suceder, que realmente es preocupante, presidente y colegas. Me gustaría que la Junta Municipal tenga conocimiento de cuáles son las líneas de acciones que va a realizar la intendencia en base a este fenómeno. Vimos de que justamente estuve interiorizándome lo que estuvo sucediendo en Colombia, Venezuela, hace tiempo atrás, países del primer mundo como España, con lo que sucedió en Valencia. Prácticamente no pudieron contener, no pudieron sostener una crisis de esa magnitud. Y es preocupante, presidente, porque se tratan de la seguridad y la vida de ciudadanos luqueños que podrían estar en riesgo. Sabemos lo que acaba de suceder con apenas una lluvia y también la falta de acciones, y esto lo digo con argumentos, de la intendencia municipal en situaciones de crisis. Estas lluvias intensas que tuvimos hace tiempo atrás, que ocasionó inundaciones, no tuvieron una solución rápida, una respuesta urgente de parte de la intendencia, inclusive para repartir simples kits de víveres, tardaron hasta un año, o creo que ni siquiera han llegado a repartir a la gente, a las zonas de inundaciones, a la gente indemnizada. Entonces, tengo esta preocupación, presidente, porque primero yo como madre, saber de que esto pueda ocasionar un peligro a la seguridad de nuestros chicos, las escuelas, sabemos que nuestras calles no están preparadas, tenemos zonas donde nuestros puentes realmente son un peligro para los ciudadanos que transitan. Y lo poco que estuve escuchando, presidente, a través de los medios de prensa, que el intendente nuevamente estaba mencionando de que la gente tira su basura en la calle. Y esto se replica como un modelo, parece ya, de gobierno, en donde cuando suceden este tipo de crisis, directamente se le culpa al ciudadano por imprudente, ¿verdad? Y no queremos que esto suceda, presidente. Aparte de que es cierto, no existe una cultura cívica con el tema de no tirar la basura en la calle, pero también hay que entender que la raíz de esto es que tenemos un deficiente servicio de recolección de basura que no abastece las necesidades del ciudadano luqueño. Eso ya hace tiempo lo venimos reclamando. ¿En dónde van a tirar su basura a la gente? Si no puede abastecer una empresa monopolizando un servicio para miles de ciudadanos luqueños. Y tocando ese punto, aparte también, muchos reclamos nuevamente de luqueños en donde este servicio de recolección no está realizando de forma en las comunidades, en los barrios luqueños. Entonces, presidente, como te digo, preocupada, como les manifiesto, me gustaría tener conocimiento de qué es lo que van a hacer, qué acciones se van a realizar, si estamos preparados, cuáles son las líneas de trabajo. Entiendo de que tenemos que trabajar conjuntamente con el cuerpo de bomberos, sectores de la sociedad, y tenemos una comisión de emergencia que me consta, presidente, prácticamente no accionó absolutamente ante crisis pasadas, y es por ello mi preocupación. Así que específicamente solicito de que este jueves puedan estar presentes los miembros de esta comisión de emergencia, presidente, en el cual yo también soy miembro, entiendo que también algunos colegas son miembros, y podamos debatir y entender qué tipo de acciones se van a realizar cuando suceda este fenómeno climático que se acerca. Gracias, presidente.
9: Gracias, concejala. Vamos a solicitar el informe que usted solicitó.
11: Presidente, nos informe. La invitación.
9: No la invitación, pero usted solicitó un informe también de lo que se resolvió en la reunión que participó el intendente, según tengo entendido.
11: Sí, por ello yo solicito la presencia de los miembros de la Comisión de Emergencia y que presenten el proyecto, el plan de emergencia que van a aplicar la gente de gabinete.
9: Correcto. Tiene la palabra el concejal Manuel Ochoa Rogil.
8: Muchas gracias, presidente. En el mismo sentido de la colega Maldonado, yo también había solicitado el martes pasado, si es que no llegó todavía el informe con respecto a los recursos disponibles en el rubro de alquileres de maquinarias que habíamos solicitado el martes, y por la cual ese rubro nosotros lo habíamos acompañado aquí en la Junta Municipal para adelantarnos justamente a este tipo de situaciones, de fenómenos que hoy día ya nos están alertando que va a ocurrir con respecto al fenómeno del Niño. Que eso no ocurra, que no pongamos nosotros toda la carne en el asador después de que ocurra. Lo ideal siempre sería de que nos adelantemos a los hechos, y hoy sabemos claramente que muchos de los canales que tenemos hoy aquí en la ciudad están totalmente colmatados, y de esa forma solicitar la limpieza de estos canales, y si llegó el informe con respecto a los recursos disponibles de alquileres de maquinaria, presidente.
9: Tiene la palabra, licenciado.
8: Entonces solicito nuevamente, presidente, ya que la colega Maldonado solicitó la presencia de los representantes de la intendencia, que también dentro de la invitación que se le pueda cursar también lo detalle el tema de la disponibilidad de recursos con respecto a los alquileres de maquinarias. Gracias, presidente.
7: Gracias, concejal. José Pizarro. También, presidente, teniendo en cuenta que se avecina este problema climático y así también dando un punto de favor a los colegas que me antecedieron la palabra en cuanto a sus pedidos, agregar también una idea acerca de lo que como municipio podemos hacer, porque lastimosamente un desagüe pluvial, que es nuestra responsabilidad también de realizar, es de muy alto presupuesto. A veces vamos a tener que ir haciendo por segmentos o por barrios, no dar abasto quizás para el tiempo que ya nos queda para que se avecine este cambio climático. Entonces, dos medidas quería aportar. Una justamente es la de la limpieza de los cauces hídricos, que para mí es muy importante, está muy a mano y cada año la municipalidad realiza este tipo de actos, y tiene que ir acompañado también con una concienciación por parte de la del departamento, la dirección de aseo o de higiene y salubridad, para que la gente también cuide un poco más la basura, pero atendiendo también a que por qué la gente tira la basura en la calle, es porque justamente no tiene lugares en donde depositar sus basuras. Entonces, viniendo a lo que es más fácil para nosotros, creo, presidente, la colocación, por ejemplo, y que esto se pueda tomar nota de hacer llegar a la comisión, la colocación de contenedores en diferentes puntos críticos de la ciudad, sobre todo para que la gente pueda depositar sus basuras y no tire tanta basura a la calle. Eso se ve en muchos lugares, en muchas ciudades de diferentes partes en el mundo, en donde se colocan contenedores y la gente puede depositar. Entonces eso ayuda también y colabora a que la gente no tire la basura en la calle, porque el principal problema es eso. Y eso está al alcance del municipio. El municipio puede colocar contenedores importantes para que la gente deposite, y que eso después, justamente, un sistema de recolección pueda pasar cada día a retirar. Entonces, de mi parte, quería dejar un poco este aporte como dato para que se pueda realizar y que sea como algo para paliar el déficit de desagüe pluvial que nosotros tenemos en nuestra ciudad. Gracias, presidente.
12: Gracias, concejal. Compañero, estamos en un minuto de informe. Tiene la palabra el concejal Arnaldo Baeza.
13: Primero una minuto, después realizamos un comunicado. Presidente, quiero presentar una minuta verbal y a transcribir eso en...
14: Sin problema.
13: Por escrito. Está pendiente luego un reconocimiento a atletas luqueños. Sí. Y una vez más, nuestros atletas volvieron a quedar bien parados, pero ya ahora como representante de la Selección Nacional de Handball. Muchísimas luqueñas de jugadoras de la federación. Entonces, quiero presentar una minuta solicitando el reconocimiento de las 5 atletas luqueñas que salieron campeones sudamericanos en la categoría sub-13 y sub-14, presidente. Ese por un lado. Por otro lado, presidente, quería aclarar una situación que están haciendo correr, ¿verdad? Y que está poniendo en zozobra a los permisionarios del mercadito número 2, mercado municipal número 2, algunos candidatos que queriendo llevar agua a su molino se van y manifiestan mentiras, buscando seguro adhesión y siendo supuestamente ellos la solución a la problemática, ¿verdad? El mercadito número 2, hace 2 sesiones creo que habíamos aprobado la regularización del mismo, para dejar en claro, solo quería manifestar y que esto quede, ¿verdad? Donde supuestamente nosotros estamos para vender el inmueble, y muy por el contrario, estuvimos aprobando la regularización para que el propietario actual, donde estaba afincado, ¿verdad? La estructura que hoy estamos usufructuando como mercado municipal, pase a propiedad municipal. Muy por el contrario, hay una gestión que hizo esta junta municipal a petición mismo de los herederos del dueño, buscando regularizar y que la nueva propiedad quede a favor del municipio. Eso quería yo dejar en claro a favor de los permisionarios y de la ciudadanía luqueña, porque hoy por la aprovechación en época de campaña de él ser el Mesías o el creador, ¿verdad? No tiene, primero no tiene gestión ni contenido y se van a mentir. Para aclarar nomás, presidente, esa circunstancia, quería hacer este pequeño manifiesto. Gracias, presidente.
12: Gracias, concejal. Compañeros, siendo la hora, las 10 horas 29 minutos y no habiendo otro punto que tratar, se levanta la sesión. Buen resto de jornada, queridos colegas.
0: Culmina de esta manera la sesión de la Junta Municipal, aprobándose todos los puntos que se tenían en el orden del día. Este tema de la propiedad de Itapuamí, la casa de retiro, finalmente se aprobó también. Bueno, y ahí se retiran los concejales. Bueno, muy bien. Son las 10 con 29 minutos.

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0: gracias, gracias. Qué genial. ¿Y cuánto es eso? ¿Gentileza de quién? ¿Gentileza de quién? Pedro García de Producciones. Ah, mira, muy bien. Me invitó al desayuno. Muy bien, muy bien. Después me inviten a esa. Ni en ese mota, ni nada. Yo soy casa hoy, nada. Ni como, ni hago quizá. No, no, muy bien, muy bien. Bueno. A ver. Buen día, Víctor, en el mercadito número 2 de Cuarto Barrio, un terreno privado, me dijeron si podés averiguar, por favor, dice. Víctor, este presidente de San Lorenzo le parece a Pinocho Rodríguez, miente. Bueno, vamos a saludar a las... a los oyentes que hoy están de cumpleaños.
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0: Muchas, pero muchas felicidades para Susana Patiño de parte de su hermano Reinaldo. Y se le pueden saludar a mi hermana Susana Patiño, que hoy está de cumpleaños de parte de su hermano Reinaldo. Para Susana Patiño, entonces, muchas felicidades.
2: Destino te brinda siempre felicidades.
0: Felicidades también para César Infran, que hoy está de cumpleaños. Para César Infran, felicidades. Para Rufina Collante también, que hoy cumpleaños, muchas felicidades. Para Víctor Agustín Arévalos también, que hoy cumpleaños, muchas felicidades. Hoy está de cumpleaños Aldrin Jiménez también, mira. Para Aldrin Jiménez, entonces muchas felicidades, nuestro compañero.

Felicidades al señor Filomeno Benítez, de parte de su familia, en especial de sus nietos, Alessandra, Gianela y Benjamín. Para don Filomeno Benítez, entonces, que hoy está de cumpleaños. Felicidades.

0: Vamos con algunos audios. ¿Qué nos decía Marcia bien tempranito?
1: Buen día, Lili. Buen día, Víctor. Buen día, Lili. Buen día para Jean Paul, Víctor. El tiempo codalo para el romanticismo.
0: Ah, hace rato cuando tenías música romántica. Ayer, un día de desayuno era de...
2: Es una pregunta muy profunda.
0: Sí, exactamente, presidente. Cuando la limosna es grande, hasta el santo desconfía.
3: Creo que ya son 12.
0: Bueno. No voy a preguntar nada entonces. ¿Y ponen a Luqueño ganar? ¿Ganar San Lorenzo? Domingo jugamos contra Libertad. Libertad le ganó ayer a Trinidense. ¿Eh? A Carte le saludó a los jugadores de Libertad en su perfil de Facebook. ¿Pero de su perfil, bebé? Libertad dio un golpazo agónico. 2-1 le ganó a Trinidense. Mañana ya ganaste a Libertad. Pepe, Yula, Petoula, Ua. Apostaba a votación ahí. Ganaste a Luqueño Libertad.
1: Y sí.
0: Sin concentración, porque no hace falta que concentre más.
4: Y bueno.
0: Bueno.

Se me decía cambiante la política, ¿será? ¿Eh? Ya me pasaban algunas fotos. Ayer se acusaban, ¿no? Y se abrazaban. Así nomás lo di, cambiante la política.

0: se fue. Pero bueno, en la casa no se compra con amor, pero si hay amor.
1: ¿Qué me dijiste?
0: Anda a pagar el súper con amor, Rubio, dice. Y bueno.
2: Mi amor. Con DM, Rubio.
0: Muchas felicidades para doña Catalina y don Luciano, que cumplen 50 años de casado. ¿Quién pudiera? ¿Viste? Ellos viven del amor, por ejemplo. 50 años de casado. 50 años tenés que aguantar la boda de oro.
2: Y sí.
0: Felicidades, doña Catalina, don Luciano. Paga tu cuenta con amor, Rubio, dice. ¿Y qué le decís? Te amo, le decís, así a tu deja cuando viene y te quiere cobrar y le decís. Tengo mucho amor para darte. No se puede pagar la deuda con amor. Ah, la mitad, a usted no le gusta luego nada, será. Uno trata de estar bien, trata de ponerle amor.

0: Yo no sé qué es lo que quieren ustedes.
1: Bueno. Vamos nomás a hacer así, porque ya son las 10:45. No. Se nos refue el tiempo esta mañana. Nos fuimos. Gracias a todos por la sintonía de este día martes. Nos vamos a reencontrar a las 21 horas en Después de Todo. Ahora viene un poco de música. Después a las 12 llega Juan Carlos Romero y todo su equipo con la Oral Deportiva. A las 13 llega la Emperatriz Fátima Román. A las 15 Robert Jiménez y su Polchaca. A las 17 llega José Brito y todo su Descontrol. Miguel Roa junto a Arnaldo Ríos y todo el equipo hacen deportes de primera mano a partir de las 19 horas. A las 20 Divertidísimo con toda la onda de Jean Paul. Y a las 21 Después de Todo. Cerramos la radio. ¿Eh? Y ya, amigo, Divertidísimo se llama el programa. No, tiene muy buen...
2: Es una pregunta muy profunda.
1: Sí. ¿Será que...? Bueno, Divertidísimo con Jean Paul. A las 20. Siempre tiene premios, regalos, obsequios. Así que a las 20 pueden estar en... Y a las 21 llegamos nosotros con Después de Todo. Hoy, por ejemplo, psicoanálisis. Ayer qué lindo programa salió. Anoche a las 22, después de Retromanía, hicimos... un ejercicio de relajación realmente.

0: Che, ¿terminaste el día con la cabeza a mil? ¿Necesitas apagar todo y prender la radio? 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
1: Bueno, no sé si para darte tranquilidad, pero yo creo que sí. Damos. Es diferente el programa de la noche. Después de todo. A las 21 hoy. Ya Leticia Flores con todo el equipo. Después de todo te escucho, Rubio, y dice, bueno, gracias. Ah, de noche te pongo los cuernos con Masterchef, dice Julio. Bueno. Haz lo que quiera con tu vida, Julio. Bueno, gracias a todos por la sintonía. Feliz resto de este lindo martes. Nos reencontramos mañana a las 7 con Notimúsica. Buenos días.
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0: Asesoría técnica general del ingeniero Gustavo Quintana, el apoyo del ingeniero Eder García, la producción a cargo de la licenciada Adriana González, la colaboración de la señora Carol Nardelli, la co-conducción de Ángel Ferreira y Julián Romero Vázquez. ¿Qué tal, Julián? ¿Cómo te va? Buenas tardes.
1: Muy buenas tardes, Juan Carlos, Gustavo, Eder y a toda la amable audiencia de La Oral Deportiva.
0: La producción y la administración a cargo de la licenciada Liz Lorena Romero. Sigue el eco de la victoria de Luque. Enloqueció el pueblo.
1: Sí,
0: ¿verdad? Yo le voy a decir una cosa. Y atiendan bien lo que le voy a decir. Más allá de cualquier cosa, de la posición que se tiene, de las mentiras del presidente, del gerente fantasma, de todo lo que quieran, yo les quiero pedir algo. Esta semana al menos, un gran respaldo a este equipo deportivo luqueño y que podamos ganar la Libertad, ¿verdad? Eso no significa de que uno cambie de opinión de cómo se maneja el luqueño ni nada por el estilo. Porque si acá no, acá digo en el sentido generalizado, en Luque, hay gente que tira mierda por tirar. Vos ganaste un partido, festejá, Ana. Festejá. Bájale un vinito, brindavo solo, aunque sea si no está con alguien. Pero no puede ser que hayan enfermos y aparte de eso que no hacen un carajo. No tienen la suficiente capacidad y la suficiente fuerza para torcer nada y no hacen nada, no colaboran en nada. Hasta hay delincuentes que pretenden darnos clase de cómo uno se debe comportar en la vida. No, vamos a ser coherentes. Si estamos mal, estamos mal. Pero cuando ganamos aunque sea titre Urraya. No podés estar permanentemente franco, tirador, bim, y yucá la gente brejó. No. Cuando hay triunfos, porque los triunfos no tienen sustitutos, guarden sus armas. Sean coherentes. Coherentes. No cuando andan bien con alguien. ¡Ay! Y después. Y después. Cuando terminó la viruta y Capulino, chau. Sencillo es. Sencillo es. Y yo le agradezco muchísimo a la gente que nos sigue. Tenemos comprobado de que somos el programa más escuchado. No voy a decir el mejor programa porque no sé qué hay que hacer para ser mejor. Pero de que somos los más escuchados, que tenemos una gran audiencia, a agradecer a el respeto que mucha gente nos tiene, eso vale, eso no se compra en el mercado. Es que pueden ponerme de cabeza si quieren también, que no van a encontrar absolutamente nada, pero al menos no tengo. No tengo. Yo no soy un delincuente, jamás robé nada, jamás encubrí a nadie, ¿verdad? Nunca me mendigaron algo que... ¡Bel! Por eso les digo, yo creo que hacemos un gran trabajo y un trabajo que indiscutiblemente es lo mejor que se puede hacer cuando uno está en radio, ¿verdad? Decir la verdad. Por eso reitero, cuando hoy, después de esta gran victoria que obtuvimos, era una victoria que necesitábamos. era un rival al cual enfrentábamos y jugábamos 6 puntos y ganamos los 6 puntos. Ganamos. Entonces festejemos. Más allá de analizar quién jugó bien, quién jugó mal, más allá de jugadores rarísimos que trae el Luqueño, que no sabemos hasta qué punto es, más allá que se conversa con un gerente que no existe, yo creo que lo más importante para el Luqueño es haber ganado ese partido, Julián.
1: Sí, señor. Sin lugar a duda, Juan Carlos. Era el partido donde tenía que ganar el Sportivo Luqueño para poder también darle una motivación en lo anímico. Es importante ganar siempre, Juan Carlos. En la semana se trabaja.
0: Sí, porque no es lo. Yo te voy a decir una cosa: no es lo mismo cuando vos tenés resultados negativos, a obtener resultados positivos.
1: Otra cosa es.
0: Ahora. La obligación que tiene el presidente especialmente es que se les pague el premio a estos jugadores antes del partido con Libertad.
1: Sí.
0: Que no lleguemos otra vez frente a Libertad y el equipo caído porque simplemente no se les pagó. Ese es otro punto. ¿Verdad? Ese es otro punto. Los jugadores juegan, ganan un partido, quieren cobrar su premio. Llega su mes, quiere cobrar su sueldo. Todos somos así. Todos los que estamos, los que trabajamos, somos así. Llega el mes y quieres cobrar. ¿Verdad? Ganaste un partido para los futbolistas, significa el extra que les ayuda bastante en la casa. Y claro, si vos no cobrás, ganar partido, el siguiente entra totalmente cabizbajo. Ahora sí ganaste, te pagaron, entra a romper todo. Y eso hay que hacer, eso hay que hacer. Eso ya queda a cargo del presidente y de la comisión directiva del Sportivo Luqueño, que hagan las cosas como tienen que ser y fundamentalmente que ganen partidos. Porque cuando gana, hay un viejo dicho que siempre usamos: los triunfos no tienen sustituto. Esa es la realidad, ¿verdad? Aplaudirle a los jugadores por el esfuerzo, por lo que hicieron, y eso realmente es maravilloso. Pero no puede faltar el grito sagrado del gol, ¿verdad? El querido Arturo Segovia.
2: 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Maíz juega para Ruiz, le pegó, tiró. Gol, gol, gol, gol, gol, gol, gol, gol, gol, gol, gol, gol.

0: Deportivo Luqueño. Oscar Ruiz, gran jugada, intentó meterse Maggi al área y un rechazo de la defensa de San Lorenzo. La pelota le quedó a Maíz, este la juega, la toca para Curey, saca el remate, el bombazo, la pelota al fondo del arco, inalcanzable para el golero de San Lorenzo, que pone arriba, mensaje, atención, grito sagrado, azul y oro, Oscar Ruiz pone, Deportivo Luqueño 1, San Lorenzo 0. La pelota tiene Morales, Morales juega para Maggi, va Maggi para el segundo, tiene el segundo, se va, tiró, gol, Deportivo Luqueño, Iván Maggi. Aparece el goleador al que estábamos esperando. Aparece el grito sagrado azul y oro de Iván Maggi. Para liquidar el pleito. Para liquidar el expediente llamado San Lorenzo. Aquí en la ciudad universitaria. El grito sagrado azul y oro. Retumba hasta la República de Luque. Iván Maggi pone. Deportivo Luqueño 2. San Lorenzo 0.
1: Muy bien, qué lindo recordarlo a Arturo Vicente Segovia narrando con el grito sagrado que nació acá. Acá nació el grito sagrado en esta radio. La pausa y ya retornamos.
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0: 12 más 18 minutos en toda la República del Paraguay. 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Estamos en Azul y Oro. Arturo Vicente Segovia, ¿cómo estás? Buenas tardes.
1: Hola, Juan Carlos. Buenas tardes para vos, para Julián, para Eder, para todos los compañeros y la audiencia. ¿Cómo estamos?
0: Bien. Arturo, después de la victoria de Luqueño contra San Lorenzo, ¿eh? ¡Qué victoria buena!
1: Sí, el oxígeno que necesitamos, porque así como estaba diciendo, coincido totalmente contigo de que aquí lo primordial es ganar. Realmente en la situación en que estamos, es primordial sumar de a tres, y por supuesto si podemos acompañar eso con buen fútbol y de ir corrigiendo los errores que nos costaron otros partidos, espectacular, pero lo primordial es sumar de a tres. Y más todavía que los demás no sumaron los rivales directos, vamos a decir que son ya definitivamente de San Lorenzo, con quien luego jugamos, verá que son seis puntos prácticamente en juego, y lo de Rubio Ñu, verá que encima genera una crisis en ese equipo que lo sacaron a su técnico, ¿verdad? Yo comparto contigo, totalmente suscribo tus palabras, y que justamente eso no significa que uno se olvide de todo lo malo que se hizo, que se hace, o las falencias que se tiene en el club. Eso va totalmente por cuerda diferente. Y yo realmente, a mí me sorprende cuando escucho de repente gente que otra vez se queja porque si ganamos era los San Lorenzo, nomás no es parámetro, o porque, y mira que en el Apertura Olimpia, que arrasó, que fue campeón, no le pudo ganar a San Lorenzo en ninguno de los dos partidos que jugó. O sea, que aquí vos tenés que, aquí no hay que elegir rival, hay que ganarle al que sea si es posible, ¿verdad?
0: Exactamente. Ahora, hay algo que ajustar en este equipo. ¿Estamos encontrando el equipo ideal realmente?
1: Mira, Juan Carlos, yo te voy a decir algo que el otro día justamente estuve pensando, no sé si llegamos a hablar de eso en privado, pero vos sabés que con más razón después de esta victoria ante San Lorenzo, y que no fue una victoria casual porque generó Luqueño y pudimos haber ganado por un amplio margen, más aún del que ganamos, pero yo más lamento, después de ver este partido, más lamento aquel experimento que hizo Hernán Rodrigo López ante Cerro, porque yo creo que él se apuró, se desesperó, no sé si por la situación, después de aquella derrota ante Trinidense, porque yo creo que él mismo se equivocó ante Trinidense en sus cambios, porque jugamos un buen o aceptable primer tiempo ante Trinidense, que no es un equipo cualquiera. Trinidense, yo te puedo decir que es uno de los más regulares por los años que viene trabajando con el mismo técnico, con la mayoría de sus jugadores, mantiene el plantel, siempre encuentran con qué reforzarse. Entonces, yo creo que él se apuró. Te puede pasar una desgracia en un partido, por poder perder por goleada también, porque amaneciste mal o por circunstancias del partido, pero para mí que él se equivocó rotundamente en hacer esas variantes que hizo ante Cerro, y que mira que los números no mienten, y Cerro de cuatro partidos al único que le ganó fue a Luqueño, y fue por yo creo que por los graves errores en la toma de decisiones que tuvo en ese partido Hernán Rodrigo López. Yo creo que él hubiese mantenido ese equipo que jugó ante Trinidense y que le ganó a Guaraní, en la primera fecha, pero se apuró o se enojó con algunos jugadores que tuvieron un mal partido ante Trinidense, y yo creo que este es el equipo, el mejor equipo que puede presentar Luqueño, está por ahí cerca, este que le ganó a San Lorenzo.
2: Exacto. ¿Qué tal, Arturo? ¿Cómo te va? Julián Romero te saluda. ¿Por hola, dónde Julián. Estaba viviendo estos encuentros, Arturo?
1: Y realmente estuve viendo desde mi casa, porque justo tenía un compromiso. Mi idea ya era irme a la cancha, poder estar un poco, sentir la sensación de estar como hincha, pero justo tenía compromisos justamente también de periodístico, y que no me permitieron por el horario ya en que terminaban esos compromisos, y ya me quedaba muy justo para irme, no me permitieron ir hasta San Lorenzo, por ejemplo. Entonces estuve ahí con mi hijo mirando por la tele y haciendo ahí en nuestra página de Facebook nomás, ahí entre nosotros, algo muy casero nomás.
2: Algo muy caserito.
1: Y que justamente... Exactamente, pero estuve observando todos los partidos, estuve mirando todos los partidos de Luqueño y bueno, esto es muy opinable, nadie es dueño de la verdad, así como dice siempre Juan Carlos, pero digo nada más, no hay un equipo fácil, no podemos decir este es parámetro, o decime, ganarle a Cerro es parámetro, o sea, ganándole a Cerro vos sos el mejor equipo del Paraguay o sos campeonable, no, porque ya estamos viendo que cualquiera le gana a Cerro. Cualquiera le gana a cualquiera en este campeonato, por eso yo creo que hay que valorar demasiado cuando se gana, sea a Guaraní, a San Lorenzo o al que sea, porque es un campeonato bastante irregular. Entonces, yo creo, y este partido que viene, y si mantiene este mismo onceno, y no digo que no puedas cambiar uno o dos jugadores de acuerdo a las características del rival también, ¿verdad? Pero yo creo que en este partido podemos sacar ya alguna conclusión definitiva de dónde estamos parados, ¿verdad? Yo siempre digo, no es para fatalizar cuando perdemos, ni tampoco es para creernos el Manchester United cuando ganamos, ¿verdad?
0: Escucha, ahora,
2: bueno, adelante, señor, adelante.
0: No, si me permiten.
2: Sí, no, cómo no.
0: Libertad es ganable. Si te parás bien atrás, y yo creo que ahí es donde tiene que aparecer la lectura y la inteligencia del técnico. Yo creo que contra Libertad lo tiene que poner a Morales de 8. Es un buen quitador y es un buen llegador, ¿verdad? Pararse bien y utilizar a los hombres rápidos que tiene Sportivo Luqueño, ¿verdad? Entonces eso podría darle algo muy importante, la facilidad de poder romper la defensa de Libertad. Que ayer yo visto todo el partido y saqué mis conclusiones de que no apurándose Sportivo Luqueño, tratando de jugarle, cubriendo fundamentalmente la subida de sus hombres, tanto por derecha como por izquierda, tratar de ganar la media cancha, achicarle los espacios, Luqueño puede sacar un muy buen resultado frente a Libertad.
1: Yo creo que sí, Juan Carlos, porque justamente lo que vos decías, el fuerte de Libertad está por sus andariveles, por las bandas, y especialmente está otra vez pasando un buen momento Alan Benítez. Entonces yo creo que pasa por ahí. Si Luqueño, y así como vos pudiste observar todo el partido, yo creo que Hernán Rodrigo López, todo su equipo, los mismos jugadores, o sea, yo creo que hoy día la tecnología te facilita esa posibilidad de estar observando todos los partidos, y comparto contigo, y más todavía también hay que tener en cuenta que Luqueño está teniendo, o sea, para mí una de las virtudes de este equipo de Luqueño es la velocidad. Hay jugadores como Ramos, como Marcelo también, que son muy, muy rápidos, y Ojeda, o sea, yo creo que ellos con el correr de
0: los partidos, el mismo Maggi.
1: Perdón. El mismo Maggi, sí. Y mira que le vino muy bien también, porque hay que reconocer, así como también lo criticamos cuando no es productivo, cuando no colabora con el equipo, yo creo que en este partido lo vi muy bien a Curey Ruiz, ¿verdad?
0: Sí, sí. Fue su mejor partido.
1: Sí, sí,
0: desde que vino, sí, señor, a Luque.
1: Por eso digo, ojalá, y yo creo que se basa en eso. Y yo decía que el primer partido, Juan Carlos, cuando le ganamos a Guaraní, decía reforzamos o incorporaciones, vamos a decirlo así, resultado de las incorporaciones que hicimos en los lugares donde más sufríamos en el torneo pasado, que eran los laterales, porque nadie puede negar que este cantero es un buen lateral, que entró bien también este muchacho Morales,
0: inclusive Barreto también,
1: perdón,
0: inclusive Barreto, que no sé qué pasó de él.
1: Sí, Barreto.
0: Barreto no estaba en el
2: nómina. No, Barreto salió lesionado ya antes. Cerro Porteño estaba como para jugar, pero en el calentamiento previo se...
0: Volvió a sentir.
2: Sí.
1: Volvió a sentir. Y también me gustó mucho porque las veces que entró en el otro campeonato lo vi muy bajo, encontré muy bajo nivel, pero esta vez también rindió este muchacho, es que entró en la saga central, Brizuela, ¿verdad?
2: Brizuela
1: también, sí. Hizo muy buen partido y hasta Vesniak, que creo que se asentó bastante comparando con el Vesniak del otro
0: campeonato. El penalero. Toda pelota que tocaba era penal.
1: Sí, pero vos sabés, Juan Carlos, que hasta quiero nomás creer, ¿verdad? Que hasta se contagiaba el pobre tipo, porque te acordás que su dupla era el que se fue, Paul Rivero, que no atajaba ni al colectivo. Entonces, yo creo también que tiene mucho que ver también tu dupla de repente. Así como ustedes hacen una dupla insuperable al mediodía ahí con Julián, yo creo que eso también se traslada a lo futbolístico.
0: Ahora, atendemos una cosa. Nosotros tenemos una facilidad de llegar al área rival, pero desaprovechamos oportunidades.
1: Sí.
0: A la hora de rematar, nos rematamos. A la hora de buscar un pase más, nos complicamos. Pero tenemos la facilidad de llegar. Y creo que eso es muy importante para enfrentar a un Libertad al cual se le puede ganar. Escucha este mensaje, por favor.
2: Sí, del 81-20-44-84, y escribe lo siguiente, Arturo, dice: hola, Lauro y Julián, le extrañamos en la transmisión de Luque a Arturo. Decirle a la directora que le traiga otra vez, dice el mensaje.
0: ¿Te extraña la gente?
1: No, le agradezco, pero aprovecho nomás para aclarar que fue una decisión personal la de no poder, o sea, no transmitir más los partidos por una cuestión personal, ¿verdad? Entonces, o sea, que ni me echaron ni nada de eso, o sea, no hay problema, seguimos por eso siempre en el programa de los sábados, y bueno, y así es, esto es así, bueno, o sea, que le agradezco, pero sí que le agradezco muchísimo, suelo leer muchísimos mensajes de eso, porque uno también se acostumbra al trabajo de uno, entonces yo le agradezco de corazón y por eso también siempre valoro mucho la posibilidad de estar en este programa participando cada vez que podemos y que ustedes me dan la oportunidad, especialmente Juan Carlos, que es el director del programa, porque es una forma de estar en contacto con la gente, porque uno hace esto porque le gusta, porque uno no es millonario detrás del periodismo deportivo, pero es lo que nos gusta.
0: Algunos.
1: Nos hace sentir bien y
0: no todos.
1: Repito, estar aquí en este lugar donde definitivamente él me ha escuchado, porque así como decía Juan Carlos, uno de calificar si es el mejor ya depende de la gente, pero uniendo los cabos, si es el programa más escuchado por hace muchísimo tiempo ya en la radio, es porque le gusta a la gente, ¿verdad?
0: Exacto. Bueno, muy bien, Arturo, vamos a estar en permanente contacto ahora que vas a tener un poco más de tiempo para poder compartir. Siempre tu opinión es válida, y más todavía por el aprecio, el cariño que te tiene la gente, recordando a aquellos memorables partidos, tu relato, en fin, ese cariño no te quita a cualquiera.
1: No se compra en la esquina, como se dice, así que Juan Carlos,
0: ni en el mercado tiene.
1: Julián, perdón,
0: ni en el mercado tiene para vender.
1: No, en el mercado. Y bueno, y vamos a seguir. Siempre digo, vendrán cosas nuevas, cada vez cosas mejores. Vamos a estar en todo lo que podamos hacer, no es tiempo. Te vamos a tratar también que vos tengas un poco de tiempo. Vamos a ver si hacemos algunas cosas nuevas, que después te voy a decir ahí con Julián. O sea, que material humano tenemos y que creo que también debemos de explotar un poquitito eso, por lo menos de vez en cuando, para hacer lo que tanto nos gusta. Así que un fuerte abrazo, mi querido Juan Carlos, Julián, a todos los compañeros y a la audiencia. Y eso que dijiste, hagamos una tregua. Acá lo más importante es el club, no es Dani, no es otra persona, es el club. Y siempre que podamos aportar algo desde donde estemos, en lo positivo, en nuestras opiniones, en nuestras críticas constructivas, si alguien tiene para aportar el efectivo mejor, yo creo que todo suma, Juan Carlos, todo suma. Incluso yo digo, como vos le decís, a ver, dos, tres luqueños que tengan un poquito de dinero que puedan aportar, y que ellos mismos le entreguen a los jugadores, que hablen con el que pidan permiso y hablen con el capitán y le digan, acá un grupo de hinchas, un grupo de socios, tenemos 10 palos para que ustedes se repartan si ganan. Y así uno tiene que colaborar de donde sea, porque criticando, mano.
0: Que vuelva Rubén con los premios de goles.
2: Sí. Válido, válido.
1: Sí, ¿te acordás?
0: Sí. Que vuelva Rubén, Rubén González Chávez, con los premios por gol. ¿Te acordás?
1: Y algo pues hay que hacer, porque la Yeye Playa para ahí nomás y...
0: No, Uroreima. Si es para putear nomás contra Dani, contra su gerente, ya libro lleno. Ya lanzaron. Y sí, porque es repetitivo.
1: Sí.
0: Es repetitivo. Así mismo. Hay que poner burlas. Algunos creen que cae bien, no cae nada bien. Al contrario. Como acaba de decir una excelente palabra. De ahí cuera hispama la mitad.
1: Sí.
0: Ese es el asunto. Nañane, pues hay información a Bahía, entonces Bahía pongará Nañandera Suyana.
1: Y es como quiero usar nomás para despedirme, si me permitís, lo que dijo Nicanor Duarte Fruto ayer en una emisora.
0: Sí.
1: Ganando la elección, Pelle Plaga para Ima.
0: Peganan a la elección.
1: Así nomás.
0: Peganan a la Partido Colorado. Sí. Escuché yo. Escuché.
1: Sí.
0: Es cierto.
1: Así nomás.
0: Es una gran verdad. Bueno, sí. Pórtese bien, páselo bien y esperemos ganar la libertad. Vamos a hablar el viernes a ver cómo está usted el viernes.
1: ¿Cómo no, señor? Será un placer.
0: Un abrazo.
1: Igualmente.
0: La pausa, ya retornamos.
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4: Son las 12:41 minutos en toda la República del Paraguay. Estamos en la Oral Deportiva. Estamos en Azul y Oro. Llegamos.
0: llegamos al mundo a través de Facebook, a través de Internet, a través de YouTube. Ha aumentado considerablemente los que nos siguen por YouTube.
10: Sí, señor, así mismo, Juan Carlos.
0: Pero muchísima gente, increíbles son todos. Le estoy escuchando, excelente, siempre saludos. Cuando me recupere, voy, dice Ángel Ferreira. Ángel Ferreira está quejado de una dolencia de la cintura.
10: Sí, sí. ¿Verdad? Pronta recuperación para el
0: compañero. La edad no viene solo. Así que te enviamos un saludo grande, pronta recuperación, querido Ángel Ferreira. Alfredo Brites dice, buenas tardes, Lauro, cierto lo que decís, tenemos que disfrutar el momento de alegría total, después volveremos a plaguearnos. Eso es si no le ganamos libertad. Si le ganamos un bico, te va a notar a plaguear.
10: Acá el 0991-760621 dice, saludos a Arturo, le extrañamos, el único que nos tira mala onda, dice el oyente.
0: ¿Le quieren al gordo?
10: ¿Le quieren al ex gordo? Ahora
0: el gordo está. Ah, cierto, palito está.
10: Un palito está. Lo que pasa es que ya no le vemos más hace rato de manera física, solamente con contactos.
0: Sí, hace rato no le vemos. Y está piruí.
10: Está flaco, o sea. Está como para firmar contrato de modelaje, según comentaba.
0: Arquero era él.
10: ¿Ah, sí? No sé. No
0: sí, sabe. Pero le entraron unos goles sonso y le echaron de Ceballos, pues. De General Gallero. Sí, el jugador de General Gallero, bro.
10: Acá dice Alex Areco. ¿Para cuándo la renuncia de esta dirigencia? Dice.
0: No, nadie. Nadie va a renunciar.
10: Francisco Antonio Rivero Canata dice: buenas tardes. Saludo a la mesa deportiva y a su distinguida audiencia. Asociarse y a ponerse al día con las cuotas sociales es una manera de colaborar con el club. Se tiene que habilitar alcancías, cuentas bancarias del club, donde depositar las donaciones en guaraníes para destinar solo para la bolsa, para repartir entre los jugadores como retribución de los asociados, dice el oyente Francisco Antonio Rivero Canata.
0: Muy bien, Xiomara dice que está a full con su dieta.
10: Sí.
0: Cuando baje más se va a ir a saludarte, dice. Muy bien. Ok.
10: Acá llegan los mensajes, Juan Carlos, el 81-76-74-61. Nos envía una nota de voz y dice lo siguiente.
11: Por favor, si puede poner también los goles de Tano Barreto, por favor. Por favor. Atubio.
10: Otro mensaje. El 81-11-45-18 dice que lo traigan de vuelta al Grito Sagrado para relatar los partidos del Chanchón, dice el oyente. Son los oyentes que van dejando sus sensaciones, Juan Carlos Romero.
0: Sí, sus opiniones.
10: Opiniones.
0: Muy bien. Ok. Hay una pausa más. Vamos.
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2: Son las 12:50 en toda la República del Paraguay. Estamos en la Oral Deportiva, estamos en Azul y Oro, estamos en Facebook, estamos en YouTube, ¿verdad? YouTube.
6: Sí, señor. Nos pueden ver por la TV ahora, Juan. Tranquilamente. Inclusive.
2: ¿Qué? Cuento. Yo prendo.
7: Ahora vienen en los... las camionetas, en los autos, la pantallita de radio ya trae incluido YouTube. Tranquilamente puede ver la Oral Deportiva desde su móvil sin ningún problema. Tiene que buscar Radio Azul y Oro y ya le va a saltar la programación La Oral Deportiva por sus pantallitas para seguirnos y tener toda la actualidad del fútbol paraguayo y en especial del Esportivo Luqueño. Tengo todos los números, Juan Carlos, para repasar lo que dejó la cuarta fecha cuando usted lo disponga.
2: Sí, ahora.
7: Bueno, señor, los resultados de la fecha 4 que arrojó en este torneo clausura es lo siguiente: Rubioñu cayó ante Recoleta por 3-1. El Ameliano ganó a Cerro Porteño 1-0. El 2 de mayo le ganó a Olimpia 1-0. San Lorenzo cayó de local ante el Esportivo Luqueño 2-0. Nacional Guaraní igualaron 0-0. Y ayer Libertad ganó en un partidazo al conjunto de Trinidense por 2-1. Qué lindo partido fue ese. La tabla de...
2: Lindo,
7: usted vio.
2: Está jugando bien Trinidense, será. Qué bueno. Y mantiene a su... ¿Cuántos años está José Arrua?
7: José Arrua ya unos cuantitos. Qué lindo es verle jugar a ese equipo de Trinidense. Por más que haya perdido ayer, ¿verdad? Da gusto verlo. Está bien aplomado. Va a dar que hablar ese equipo para este torneo, seguramente. La tabla de posiciones arrojó la siguiente manera. Lidera el Sportivo 2 de mayo con 10 puntos. Segundo está Libertad con 9. Tercero está Trinidense también con 9 puntos. Cuarto está Guaraní con 7 puntos. Quinto está Recoleta también con 7 puntos. Sexto lugar está el Sportivo Ameliano con 6 puntos. Séptimo lugar está el Sportivo Luqueño también con 6 puntos. Octavo está Nacional con 5 puntos. Noveno está el Olimpia con 3 puntos. Décimo está Cerro Porteño con 3 puntos. Décimo primer lugar está el Sportivo San Lorenzo con 1 punto. Y último cierra la tabla el Rubio Ñu con solamente 1 puntito. La tabla de promedios quedó de la siguiente manera: lidera Cerro Porteño con 1.754, segundo está Olimpia con 1.675, tercero está Guaraní con 1.622, cuarto está Libertad con 1.614, quinto está Nacional con 1.394, sexto lugar está el Sportivo Trinidense con 1.350, séptimo está Recoleta con 1.342. En el octavo puesto está el Sportivo 2 de Mayo con 1.298. Noveno lugar está el Sportivo Ameliano con 1.254. En el décimo lugar está el Sportivo Luqueño con 1.175. En zona roja, en el décimo primer lugar está Rubio Ñu con 0.923. Y también en zona roja, en el último lugar está el Sportivo San Lorenzo con 0.615. La tabla acumulativa anual lidera en este caso Olimpia con 52 puntos. Segundo está Nacional con 44 puntos. Tercero está el Sportivo Trinidense con 41 puntos. Cuarto está Cerro Porteño también con 41 puntos. En el quinto puesto está Libertad con 40 puntos. Sexto está Sportivo Ameliano con 39 puntos. En el séptimo lugar está Guaraní con 36 puntos. Octavo puesto está el Recoleta con 35. En el noveno puesto está el Sportivo 2 de Mayo con 32. En el décimo lugar el Sportivo Luqueño con 26 puntos. Décimo primer lugar está Rubio Ñu con 24 puntos nada más. Y cierra la tabla el Sportivo San Lorenzo con nada más que 16 puntos.
2: Así como están las cosas, atención a esto. Los
7: 6 puntos. Décimo primer lugar está Rubio Ñu con 24 puntos nada más. Y cierra la tabla el Sportivo San Lorenzo con nada más que 16 puntos.

0: El cuarto saldrá de la Copa Paraguay. El campeón, si no tiene todavía Copa Libertadores, automáticamente va a ir a Copa Libertadores. El campeón del torneo Copa Paraguay. Los que hoy están para la Copa Sudamericana.
1: Sí, Cerro Porteño con 41 puntos, Libertad con 40, el Sportivo Ameliano con 39 y Guaraní con 36.
0: Esos cuatro están en Copa Sudamericana. Los que por ahora no tienen premio...
1: Recoleta está con 35 puntos, Sportivo 2 de Mayo con 32, Sportivo Luqueño con 26, Rubio Ñu con 24 y Sportivo San Lorenzo con 16.
0: Nosotros estamos...
1: a 10 puntos del último lugar de premios.
0: ¿De Guaraní?
1: De Guaraní.
0: 36.
1: Sí. Tenemos que remar.
0: Es poco también. Sí. El problema es que tu contrario juega también, pues.
1: Y ese.
0: No, es que se va a quedar quieto y a esperarte a ver si llega.
1: Una vez que le alcanzas a Guaraní, ya está todo cerca. Está cerca Ameliano, Libertad, sí, Cerro Porteño.
0: ¿Cuánto
1: tiene que ganar? Pero toditos tienen que perder y vos
0: ese
1: tenés que
0: ganar. Tenés que ganar.
1: Ese, pues, es el tema.
0: Es difícil. Ya.
1: Difícil. ¿Eh? Pero hay que remarla, hasta donde se pueda. Hasta la última gota hay que estar procurando.
0: Luqueño juega la próxima fecha.
1: Sí, el domingo. Te voy a dar completita la fecha, fecha 5, en este caso, que abre con Recoleta 2 de mayo, el viernes 14 de agosto, 18:30 horas, en el Ricardo Gregor. El sábado, dos encuentros, Guaraní Rubio Ñu, primeramente a las 16 horas, en el Luis Alfonso Yani, Sportivo Trinidense Nacional a las 18:30 horas, en el Martín Torres. El domingo, tres encuentros. Cerro Porteño San Lorenzo a las 10 de la mañana en el estadio La Nueva Olla. El Sportivo Luqueño recibe a Libertad a las 16 horas en el Luis Salinas de Itagua. Y para cerrar la fecha 5, Olimpia recibe a Sportivo Ameliano a las 18:30 horas en el Defensores del Chaco. Repetimos, Recoleta 2 de mayo, viernes, con un solo partido, 18:30 horas en el Ricardo Gregor. Guaraní Rubio Ñu el sábado a las 16 horas en el Luis Alfonso Yani. Trinidense Nacional también el día sábado, 18:30 horas en el Martín Torres. Y el domingo, tres encuentros. Cerro Porteño San Lorenzo, el domingo 16 de agosto, 10 horas de la mañana en la Nueva Olla. Sportivo Luqueño Libertad a las 16 horas en el Luis Salinas de Itagua. Y para cerrar esta jornada, Olimpia recibe a Sportivo Ameliano a las 18:30 horas en el Defensores del Chaco.
0: 4 de la tarde jugamos nosotros.
1: 4 de la tarde.
0: Decime quiénes juician este humilde programa.
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0: Son las 12:59 minutos en toda la República del Paraguay. Hay un llamado a Asamblea General Extraordinaria para la creación de la Vicepresidencia Segunda de la Liga Luqueña de Fútbol, don Julián.
1: Sí, señor, la Liga Luqueña de Fútbol convoca Asamblea General Extraordinaria para el 18 de agosto de este año, 2026, a las 18 horas en su primer llamado, 19 horas en su segundo llamado, en el Salón de Eventos. Según el orden del día, incluye 1. Apertura con palabra del presidente Pablo Servín Marín. 2. Lectura del acta anterior. 3. Creación de la vicepresidencia segunda.

0: Artículo 48, la convocatoria fue realizada por la Junta de Directores, dice esta nota publicada también ya en la página de la Liga Luqueña de Fútbol.
1: Muy bien, muy bien. Confirmado entonces, ¿para qué fecha?
0: 18 de agosto. 18 horas.
1: De agosto es...
0: A ver, el jueves.
1: Jueves.
0: Sí, señor.
1: A las 18 horas.
0: 18 horas en el primer llamado, segundo llamado, 19 horas.
1: No hay actualmente un cargo de vicepresidente segundo, ¿verdad?
0: No. Se va a crear en este sentido, por eso la convocatoria a asamblea.
1: Ah, bueno. Muy bien.
0: ¿Cómo? Es en septiembre.
1: ¿En septiembre?
0: El otro mes. En septiembre.
1: Exacto. Bueno. Muy bien. Daniel Boy Ferreira, ¿cómo te va? Buenas tardes.
2: ¿Qué tal, Juan Carlos? ¿Cómo estamos?
1: Un gran gusto saludarte, che. ¿Cómo andamos?
2: Igualmente, Juan Carlos. Bien, bien. Siempre con toda la actividad encima.
1: ¿De qué coreano compraste la facha que tenés?
2: De Rusia, regimos ese.
1: De Rusia.
2: De Rusia.
1: ¿Qué tal? ¿Cómo le fue? Mira, tercero en el mundo estamos.
2: Estamos tercero en el mundo y también salimos tercero en el torneo de Rusia. Torneo muy prestigioso, muy importante. Y la verdad que quedamos muy contentos por cómo se desempeñó el equipo. No jugamos contra la selección de Rusia, el local Lokomotiv, y después ya estábamos nosotros quedando en tercer puesto.
1: Qué bueno, che, qué bueno.
2: Por encima de equipo brasilero, Corinthians, por encima de equipo iraní, que dio prácticamente la selección de Irán, que está número 7 en el mundo. O sea, bien, bien la actuación de Luqueño en Rusia.
1: Se dejó muy bien el prestigio de Luqueño en esta tour que hicieron a Rusia.
2: Así mismo, en esta invitación que tuvimos desde Lokomotiv, ellos nos invitaron a nosotros para ir a jugar este torneo, y ahora nos preparamos para el Mundial de Clubes que va a ser en Turquía en octubre.
1: Ah, qué bueno, che.
2: Y nuevamente el Mundial.
1: ¿Y quién paga esto?
2: Y la invitación de Rusia cubría todos los gastos, Juan Carlos. Ah, nos trataron de maravilla.
1: Qué suerte, che.
2: De maravilla.
1: Viva,
2: no,
1: el socialismo,
2: no tenemos nada, hotel de primer nivel, toda su medida, como se dice allá en Rusia.
1: Y bueno, viva el socialismo, entonces.
2: Vamos. Pero fuimos y dejamos en alto también la bandera luqueña.
1: Qué bueno.
2: Y bueno, no ganamos la invitación al próximo torneo, porque ya no hicieron para la próxima edición.
1: Exacto. Para Rusia otra vez, pero Rusia, antes tenemos Turquía.
2: Antes tenemos Turquía, que es el Mundial de Clubes, se sigue la Beach Soccer, donde suma puntos para el ranking, de donde están el Mundial Club que fuimos la vez pasada y quedamos en cuarto de final. Ahora vamos por la revancha y vamos a ver qué tal nos va.
1: Ahí alzaron tu foto en el Facebook, Daniel Ferreira, dice contacto telefónico, y estás con una copa en la mano.
2: ¿Legal?
1: Sí, una copa. Y aparte tenés
0: la medalla.
1: La medalla, exactamente. Muy bien.
2: Pasamos, mira.
1: Ahí, Julián te va a pasar.
2: Ok.
1: Listo. Okay. Te envío un abrazo grande, Bobby, felicitaciones.
2: Gracias, Juanca, un abrazo grande para vos y tu audiencia.
1: Gracias, vamos. Muy amable.
2: Dale.
1: Ahí está Daniel Bobby Ferreira, el artífice de que Sportivo Luqueño haya conseguido el tercer lugar en este campeonato. Muy competitivo por sobre muchos clubes grandes.
0: Muy meritorio, por cierto, Juan Carlos. No es fácil llegar a estas instancias, más todavía con unas selecciones de grandes atletas donde participa, y nada más y nada menos que el Sportivo Luqueño codea entre los más grandes.
1: Sí, señor. Bueno, nos vamos, muchachos. Gracias, Julián. Hasta mañana.
0: Hasta mañana, Juan Carlos.
1: Hasta mañana, Gustavo. Fueron ustedes muy amables. Ya llega la Emperatriz y la siesta de la República. Nosotros, Dios mediante, nos reencontramos mañana. Chau.
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1: Segundo día de la semana con mucho frío estamos hoy. Yo creo que tiene frío, checo este día, Gustavo. Jantín para este cojina. Ya vamos a hacer poná para mate y lo llamar. No, alguno irá poná para esta bebé. Todavía no va a llegar mañana, ya pensajina. Estamos arrancando la siesta de la República con Fátima Román en la voz, Gustavo Quintana en controles, siendo presentados por Barrio Vida, tu barrio, tu vida y tu pirubilla. 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Ya para ya estoy un poquito mejor hoy. No, ya nieve, imagina. Con un tanto de disfonía todavía, pero mejor. Estamos avanzando en esta jornada en donde parece que va a llover más tarde, pero muy baja también la probabilidad. Veremos, aunque toda la semana probablemente se tornará de tal forma. Vamos a hablar de ello más adelante. Por mientras, les damos la bienvenida a este espacio que es de ustedes, la siesta de la República, a través de la 94.7 FM Azul y Oroñan de Radio.
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a pensar, imagínate, guácola, y hago publicación. Estudio alerta que jóvenes ya presentan cambios en las articulaciones como personas de 60 años. Una investigación publicada analizó mediante resonancias magnéticas las rodillas de los adultos alrededor de 33 años y encontró alteraciones del cartílago y pequeños crecimientos óseos en una parte de los participantes, incluso en algunos sin síntomas. El estudio encontró una asociación entre ellos, entre los cambios y factores como un IMC elevado. Bueno, ahí ya vamos con una cuestión muy técnica, ¿verdad? Pero es cierto, ahora todo tiene sentido. ¡Qué va! Cierto. En mi caso, por ejemplo, debido al deporte que practico, lógicamente añandú. Añandú, allí yo golpeé a Pau. Pero está con este asunto, ya voy a. Y es que se mueve en añetego. Qué bárbaro. Y pasa. Y es así, la gente que corre. Yo tengo 25 y ya me pasa eso. Y más chico, y con la página. Generación de cristal. Pero yo creo que no va mucho por ahí. Realmente nos ponemos a pensar y nuestros adultos mayores de la época, ¿verdad? Eso te va a decir la oyere copona, porque de igual manera, lógico, muchos tienen sus complicaciones ya, pero con el correr de los años. Pero ¿cuánto tiempo vivieron súper sanos, súper bien, sin molestias, etcétera, etcétera? Estaba meme, entonces voy a llorar y llenar mi rodilla. Es así, a cuidarse, mi gente. Y, lógicamente, a cuidar la salud, no solo física y mental, también espiritualmente. ¿Está bien? Continuamos con lo mejor en este martes espectacular.

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1: 18 grados de temperatura, aunque realmente la sensación térmica es de 15 grados. Tenemos frío de vuelta hoy. Aparentemente la lluvia que se va a pronunciar puntualmente en el día de la fecha y así sucesivamente para los próximos días. El clima no va a variar. Yo ya les aviso que esto va a continuar durante toda la semana de tal forma para mañana 14 de mínima, 24 de máxima. El jueves, el viernes, sábado y domingo, según el extendido, vamos a tener lluvias. El domingo tendríamos ascenso de temperatura, pero no sé, 32 marca. Toma para mañana 14 de mínima, 24 de máxima. El jueves, el viernes, sábado y domingo, según el extendido, vamos a tener lluvias. El domingo tendríamos ascenso de temperatura.

0: 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Arriba, arriba, arriba, arriba, arriba, que ya estamos llegando a la quincena de agosto. 15 de agosto, ¿será que vamos a tener feriado Pucú? Sí o no, veremos. Vamos a ver qué acontecerá. Mientras, continuamos con buena música de la mano de Quintana en Control.
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0: Fiesta de la República. Vamos a la pausa y a vuelta de ella seguimos con la Siesta de la República.
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1: 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Ya estamos cerrando esta edición de martes, segundo día de la semana, clima nublado, un tanto lluvioso por momentos, frío. Vamos a ver si se va despidiendo o no ya en estas próximas semanas. Veremos qué va aconteciendo. Gracias Gustavo Quintana en controles por el impecable trabajo a diario. 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En minutos nada más adentra Robert Jiménez para seguir acompañándolos con Paul Chaca. Esto fue la siesta de la República con Fátima Román. Será hasta mañana, Dios mediante.

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Muchas gracias. Gracias.

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0: ¿Escuchamos el tema? Son cosas del amor. Ya no llores, muchachita. Clásico de clásicos, son de la 3 de día martes. 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
1: Hola, hola, hola, hola.
0: ¿Cómo están, señoras y señores, damas y caballeros, niñas y niños, República de Luque, República del Paraguay? Qué alegría, qué emoción, qué satisfacción saludarles nuevamente en esta jornada

0: bienvenidos, señores. Hola, señora, hola, señor, jóvenes, niñas, niños, abuelos, abuelas. Qué gusto saludarles a todos. Tomamos la posta luego de Fátima Román, la siesta en la República. Vamos hasta las 5 de la tarde antes de José Britos y su descontrol.
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0: Gracias, mi Dios, gracias, mamá querida, gracias, Ñaoti. Por otro día más. Al creador, dueño del universo, dueño de nuestra vida. Al rey de reyes. Al todopoderoso, gracias por este día. 14 grados de temperatura, frío y sin ajón, Sachongo. Hola, apa, ¿cómo te llamas? Te copio.
2: Okay.
0: ¿Tranquilo más?
2: Sí, sí.
0: Hace frío afuera, chongo, ¿eh?
2: ¿Qué dijo?
0: Sí. Sí, tía, chiro, un chongo, ¿eh?
3: Ay, Ali.
0: Digo frío.
2: Frío.
0: No me puedo contener. Así que, los muchachos, bello, hey, le venderé. Venderé, saca. Tu ojo. Oh, simplemente lava tu careta y ya está, ya tranquilo. ¡Hey! 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

0: Seguinos por Facebook, Instagram, Azul y Oro Digital, WhatsAppeanos. Juntos hacemos el programa hasta las 5 de la tarde.
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0: Bueno, arriba, arriba, arriba, arriba, arriba, señor. Y está el WhatsAppero. Le ponemos música, le ponemos ritmo. Hasta las 5 de la tarde.
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0: ¡Échale! ¡Qué buen tema!

0: Hacemos un paréntesis en nuestra programación. 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

0: Bueno, avanza la jornada, día martes 35, ya a las 15 en Paraguay. Cordial saludos para todos, señores. Hoy estamos día número 11 de este octavo mes del año, 11 de agosto será. Arriba Paraguay. Radio Azul y Oro, 28 años del aire, desde el barrio Julio Correa, llegando a todo Paraguay, llegando a todo el país, todo planeta Tierra a través de Azul y Oro Digital. Seguinos por las páginas web, bajá la aplicación de Azul y Oro Digital y sintonizanos, vayas a donde vayas. Hola Robert, ¿cómo te va? Un abrazo grande, feliz tarde, excelente el programa. Frío, o sea, frío, pero con estos temas, hermano, caliente el cuerpo ahí. No, ya te digo, ya. Con estos temas que suenan de fondo será. Este es el grupo Mojado con mi dolor. Escuchamos a Refugio de Amor anteriormente. Sí, señor.
1: ¿Qué dijo?
0: No, y clásico nacional, una mezcla de todo un poco será. Cariño grande, saludos para Noé Santi, están en sintonía. Feliz tarde de Marte.
1: Gusto fuerte.
0: Estamos escuchando tercer por la encarnación de Luis, profe Juan, a Luisito Matecuá, luché con tiempo, Ignacio. ¿Qué tal este clima, Luisito? ¿Eh? Antes hoy tirame, será así. Hoy tirame, ¿eh? Estamos, ¡sí! ¡Vémosle!
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0: Hola, Robert, saludo a Adolfo, soy de San Lorenzo. Calle I, a toda la gente de Calle I, San Lorenzo. Adolfo, un abrazo, gracias por la sintonía. Cañada San Rafael presente. Hola, gente de Cañada, ¿cómo están? Saludos a los amigos de Cañada San Rafael.

fuerte su radio acá en la obra, acá en el fondo no escuchamos nosotros. Ahí, ¿eh? Permínica, tú que vas también, si mano Moilán en música, será. No, pero quieren escuchar a ese amigo. Para esta femina que canta en este grande radio. Fermín, ¿qué es lo que me hacía imaginar tu radio? Será ponida más fuerte, ese amigo. Échale. Dale, Fermín, lo que está en tu cés, será. Dale.

parte de toda su familia. Toda la gente de Aregua que estén escuchando a Azul y Oro. Puigi, Puigi. Métale, métale, métale, métale. Dale arriba, señores. Martes, martes, martes, martes, martes, car, úsela. Ura, ta, ta.

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0: Escuchamos el tema de la luz. ¡Hey! Clásico de clásicos, señores, son la tarde de este día, martes espectacular. Martes. ¿Cómo estás, muchachos? ¿Todo bien? ¿Tranquilo? ¿Estamos bien? Aquí me sumo un poco ahí, se está muy fuerte, ya bajamos un poquito de la manera. ¿Eh? Lo que pasa es que no me estoy escuchando bien, Senado. Mi retorno no está funcionando bien. Se me hace que me escucho muy bajo. Entonces, monto los papas hablando de mitad, a ver, Senado. 0971-947-947. Robert Matecopio, un abrazo grande. Benjamín Acebal, presento oyente fiel, azul y oro. Gracias. Aguante, Polchaca. Pasamos un tema a los temerarios. Pasamos a ver si un tema a los temerarios. ¿Verdad o no? Si pasaste, ¿verdad?
1: Sí, sí. Bueno.
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0: A ver, Gina, dime dónde estás.
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0: El día estamos en la semana de los niños.
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0: Saludando a todos los niños que nos sintonizan siempre.
2: Gracias con todo, don Jiménez.
0: Abejita chiquitita, dime dónde estás. Estoy aquí. ¡Que vivan los niños!
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0: Bueno, aquí estamos acompañándote con la mejor buena vibra, siempre Radio Azul y Oro, 28 años en el aire. 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

Estoy aquí. Con esta canción viajamos en nuestra infancia, nuestra niñez. Simplemente fuéramos todos de vuelta niños. Y tengamos el pensamiento y el sentimiento de un niño. Qué lindo sería este universo. Qué lindo sería la vida. Que todos tengamos un espíritu de niño.

0: Por el cariño y afecto de los niños es único. Fuimos niños alguna vez. Estoy aquí. ¿A quién no le gustaría ser devuelto un niño? Humita niña canta. Sarambillo, Yepú. Bueno, yo y señor Minigua.
1: ¿Qué dijo?
2: Chiquitita, abequita, dime dónde estás.
0: Échale, estoy aquí. Que vivan los niños. Cuidemos a nuestros niños, a nuestros adolescentes. Tantas cosas realmente vemos hoy en día que ocurre en nuestro país, no solo en nuestro país. Pero más nos toca cuando pase nuestro querido Paraguay. Así que papá, mamá, no perdamos el rumbo de guiar y preparar a nuestros hijos. Formándole, inculcarle respeto, cultura, disciplina y sacrificio en la vida.
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0: en todos los sentidos.
2: 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Estoy aquí.
0: Hola.
3: Parte de nostalgia de Robert Jiménez. Señores y señores, cinco finales Robert su programa. Yo, Robert. Yo, Betillo. De Robert, yo voy a estar en el espacio a ver radio y ya, está todo vio.
0: Es June, yo, guayas mío. Es de la no eres copia la planta de esos huevos, niña. Niña, parecía. De esos huevos, tío. Yo, guayas, yo, socio Guido, me dije, tienes la gente.
1: Espectacular, está tu programa.

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0: chaparra. Parece viernes, era pero martes era buenos y malos. Este es el famoso Marte Cuereísima.
1: Bolsa, que hace religión, carajo.
0: Marte Cuereísima, lo dice.
2: Hola, hola, hola, hola.
0: Arriba, arriba, arriba, arriba, ese ánimo, arriba, ese espíritu. Mentalidad positiva, actitud positiva.

0: Sácale ese burro.
1: Robert Jiménez.
0: Qué pena. ¿Vos sabés que el burro es el animal más inteligente del universo?
2: Sí.
0: El burro es el animal más inteligente de este planeta.

0: por su nobleza, por su ternura. Yo por eso soy un burrito. Porque tengo nobleza y ternura.
1: ¿Qué dijo?
0: No puede pelarse tampoco. Qué difícil. ¿Sí? ¿Cómo cuesta expresar el sentimiento de un ser individuo en este universo?
1: ¿Qué dijo?
0: ¿Por qué nadie cree que yo soy un tipo noble y no ríe?
2: ¿Eh?
0: Soy mi un lembú de un país de carabajo, ¿eh? No es lo mismo ese.

0: Ah, espectacular.
1: Es tan lindo la inocencia de la criatura.
0: Es verdad.
1: Hermosa
0: que
1: hermosa semana. ¿Puede ser la música de Estrellita Lejana?
0: Estrellita Lejana.
1: De Kemil Jambay.
0: De Kemil Jambay. Vamos a buscar ese tema.
1: Esa música me hace acordar a mi mamá. Ella siempre me cantaba eso cuando era chica.
0: Qué lindo.
1: Hasta ahora me dice, una Estrellita y Inés.
0: Estrellita. Vamos a buscar el tema ese de Kemil Jambay. ¡Que vivan los niños!
2: Gracias con todos los vecinos.
0: Y nosotros los adultos, amargado partido, ¿qué andamos? Copiemos de los niños buenos, de su alegría, su felicidad, su ternura, su inocencia.
3: ¡Qué rico!
0: Y nosotros los adultos a veces somos tan estúpidos. Pero no, los adultos, lo que no creemos. Nambrel sabe lo todos los adultos, ¿verdad? Y los niños son los más inteligentes, los más sabios, los más nobles que existen en este mundo. Añandeca y tú ya loco partiendo y me hago un mundo de
3: aviario.
0: Y nosotros destruimos este universo, los adultos. Porque uno creemos que somos grandes y pensamos y nos hacemos la idea de que tenemos el control de todo. Y no es así. Somos tan estúpidos los adultos a veces. Que es importante sentarse y razonar y analizar un poquitito nuestra vida. Como adultos, como líderes y como espejo de vida para nuestros niños. Porque a veces somos tan estúpidos y re estúpidos. Los adultos, los grandes que uno llamamos nosotros, que creemos y pensamos que tenemos el control sobre todas las cosas. Y no es así. No es así. Así también algunos que otros que se creen que tienen el control sobre todo son tan estúpidos que no tienen nada. Así nomás. No hay mucha gente que se considera que tiene el control sobre todas las cosas. ¿Eh? No, y sabes qué, sos un gran estúpido. ¿Eh? No tenés nada, viejo. Así nomás. 0971-947-947-1.
4: Y tranquilo, eco, por eso digo Robert Jiménez.
0: Vale, yo.
4: Alcohol y número 12-8. Mira, si la de receta a Robert Jiménez.
0: Y la receta es tratar de llevar la paz interna, sobre todo en el cosas. Ese es el secreto.
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0: ¿Y dónde se encuentra esa paz? En el creador de toda la existencia. Nuestro Dios Todopoderoso, el único que transmite y te da paz. El único, y después nadie más. Así que, hermano querido, a mí me mantendré esa receta. Tranquilidad, le mantendré. Robert Matecopio, un abrazo, Blasito de los Estados Unidos. Hola, Blacho. Buenas tardes, Robert. Su grupo aquí, calor, disfrutando de la FM Azul y Oro. Abrazo, Fuerza Paraguay, dice Blasito. Desde Estados Unidos está escuchando Azul y Oro. Abrazo, Blanchito. Abrazo, hermano querido.
6: Liliana, mi Azul y Oro.
0: Mate, copio.
6: Excelente la programación, ya. Macaray Pedroso, presente con Petín Celi.
0: Petín Celi.
6: Escuchando Azul y Oro.
0: Fuerza.
6: Tomando mate. Ahí vive, deja tan guapo ese caballo.
0: ¿En serio, bro? Zona de Macaray
6: Pedroso. Excelente, bro. La señal también.
0: Abrazo grande.
6: Saludarle a todos los luqueños y luqueñas.
0: Arriba, arriba, arriba.
6: Y si entra la formación, o sea, podemos escuchar.
0: Decime.
6: La música de Lalo. Te quiero así, te amo así.
0: Te quiero así, te amo así. Ya está, ya. No hay muy volumen.
7: Robert, vos querés para tu juguete, volví al niño.
0: No. No quiero yo ese juguete, si era para. Hola.
8: Robert, de música caro, estena, yo bendiga a ti, me viene de Vargas Saldí, ahora puedo hacer mi.
0: Vargas Saldí.
8: Y Turuña, de caro, este. Ay.
0: Ya está, Vargas Saldí, güey.
9: Mate, copio, Robert de Carumín.
0: Va, vive, está siempre.
9: Y tira en el programa.
0: Épale.
9: Cierto que la era, Robert, la. Ser humano, ñandé, humano, güey, yo creo, y dueño de todas las cosas.
0: Deja,
9: ¿eh? ¿Dónde? Pensamos, niñas de viviendas ahí,
0: no, ñandé, de chimbo,
9: tengo ahora como 54 Cacho. Años, Robert. A la ñandé ya en donde vemos, vamos a echarle apenas 54 días de vida, la mora, con la ñandé ya en donde
0: vemos. No, yo ni en hacer.
9: Para ñandé, que es la grande cosa, ni ante Dios, ni ante nadie, porque tenemos apenas 54 días de vida recién. La ñandé ya en donde vemos.
0: Cierto.
9: A la gente, porque yo creo, es grande cosa. Mi la iba y viaja, mi la vez y para otro pancho. Mucha fuerza, mi querido amigo.
0: Abrazo.
9: Que te dé salud, te dé paz y que mantenga tu fe en el Señor.
0: Sí,
9: un abrazo.

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0: 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Parte final del programa, señor. Estamos cerrando este capítulo día martes. Ya está Mauricio Jara Indemic.
1: Y sí.
0: Va a tomar la posta luego DJ Apa.
1: Y sí.
0: ¿Qué haces, mamá?
1: Y sí.
0: ¿No te va a quedar un Mauricio?
1: No.
0: No, bebé. ¿Por qué mi mamá así hiciera con Mauricio? El Mauricio es un tipazo, ¿será?
2: Mamá, ¿eh?
0: ¿Por qué es lo que vos así con Mauricio? ¿Qué es lo que es un tipazo? 59 a las 4, o sea, cerramos el capítulo de hoy. Nos vamos. Ya viene enseguida José Brito y su descontrol de la tarde. 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Gracias, gracias, la disciplina desea. Nos reencontramos mañana, señores. Gracias, mi Dios, gracias, mamá querida, gracias, Ñaoti. Bendiciones para todos, buen resto de jornada. Y no se olviden que tenemos un Dios que siempre está ante todas las cosas. Simplemente acuérdate de Él, que siempre está a nuestro lado.
3: Paso solo,
0: ya me voy, señores. Será hasta mañana. Chau, chau, chau, chau.
4: Chau.

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Nosotros seguimos aquí en vivo a través de la FM Azulera 94.7 en su edición de día martes. Un clima frío, un clima fresco el que estamos teniendo en este momento. Y bueno, nosotros aquí estamos ya acompañándoles con muy buenas canciones. 14 grados la actual temperatura, pleno... En plena tarde aún, ¿sí? Imagínate la tardecita, imagínate la noche. Bueno, esto irá descendiendo.

día de bachata, día de temas latinos, día de buena música, como todas las tardes aquí a través de la FM Azul y Oro. En este mes de agosto, en donde mucha gente trata de mes de vacas flacas. Sí. ¿Ustedes escucharon alguna vez la frase en donde dice, hace tu agosto, o vamos a hacer nuestro agosto ahora? Bueno, significa que es un mes en donde, bueno, a mucha gente no le va económicamente bien. Entonces, tratar de optimizar recursos, llegar a fin de mes tranqui y ser una persona responsable financieramente hablando. Si tenés tarjeta, usa tu tarjeta sin ningún inconveniente. Si tenés la posibilidad de solicitar un crédito, solicita tu crédito sin ningún inconveniente. Solamente tenés que pagar bien para en tiempo establecido, ser una persona ordenada. Saber utilizar tus tarjetas de crédito, en qué fecha pagar, cuánto pagar, cómo pagar, qué aprovechar. Porque da gusto comprar cuando vemos 30% de descuento, 20% de descuento, 15% de descuento. Pero si de repente uno no lo utiliza bien, ese 15% de descuento se vuelve en tu contra un 25%, ¿verdad? Entonces, ¿dónde está ahí el chiste? Entonces hay que ser una persona ordenada, calcular bien el viaje, sí es necesario. Comprar una remera, sí es necesario. Ir a un barcito, sí es necesario. Verle a tu artista favorito, sí es necesario. O si no, ¿qué sentido tendría la vida? ¿Qué sentido tendría trabajar todos los días? Pero tiene que ser en el momento adecuado, cuando las condiciones así lo ameriten, ¿sí? No puedes comprarte una remera, tarjetear para comprarte tu remera, irte al bar antes de irte a tu concierto, por ejemplo. Entonces hay que ser ordenado nada más. Y tratar de aprender, no sé si llamarle oficios, pero tratar de aprender o realizar actividades extras que te puedan servir de manera a poder estar cumpliendo tus gustos. Emprender, tenés tu sueldo seguro, pero ¿qué extra podés, qué cualidades extras podés desarrollar y podés aplicar? Bueno, todo eso. Vamos a escuchar algo de rock argentino también, ahí no se preocupen. Nosotros seguimos produciendo fiesta, nosotros seguimos haciendo el descontrol de la tarde. Vamos.

menos reparo de lo que te haré, dice una parte de esta canción que estamos escuchando. Un poco de música latina aquí en la FM Azulero 94.7. Acompañando a la gente que está volviendo al laburo, que está yendo a la facultad. Mañana 10 grados la mínima, 25 grados la máxima. Luego estaremos teniendo un ascenso paulatino en la temperatura. Ayer estuve mencionando y hoy lo estoy adelantando. Se viene un feriadito esta semana. A agosto le mete un feriadito a mitad de año. Señor. Fundación de Asunción, el domingo. Que muchas actividades. Ojalá que cada año sea lo mismo. O es porque coincide con la llegada de las elecciones nada más, que todos los políticos están haciendo el festejo del Día del Niño. Hay políticos que cada año hacen el tema de los reyes, como también así, Día del Niño, y está bien, súper bien, pulgar para arriba. Hay otros que solamente hacen por el Día del Niño, porque, bueno, solo hacen por las elecciones del Día del Niño, ¿sí? Ojalá que sea permanente, que estén en contacto permanente, esas actividades, peluquerías, sedulación y todo. Después del 4 de octubre también. Recordemos que el 4 de octubre se vienen las elecciones nuevamente generales, en donde, bueno, se van a estar eligiendo intendentes, se van a estar eligiendo concejales municipales también. Y bueno, vamos a ver qué tal va. Si van a hacer sus actividades entre el sábado y domingo, pronostica lluvia, gente. No es por mala onda ni nada, pero es para ver un lugarcito cerrado, un lugarcito en donde pueda estar recibiendo a los chicos, ¿está bien? Para ser previsible, nada. 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Fueron los días más felices para mi amigo Marcelo Ibarramo. Escucha un poco algo de Barramox adelante, sí, vamos a estar escuchando después la pausa, pero ahí vamos a escuchar algo de Barrabox, ¿sí? Barrabox es una agrupación, un grupo argentino que lanzó un tema de cumbia que reventó en su momento, ponele que hace 11 años atrás también. Vamos a estar buscando qué más está pasando más adelante, ¿sí? Marcelito Piraguazú Ibarra, será, ¿eh? Bueno, bueno. A todos los amigos, aditos, chongo, un abrazo grande.

0: ¿Qué hora vos salís acá?
1: Las 8.
0: Vamos a invitar para la próxima semana. Vamos con mi amigo 2/2. Vamos a irnos en barra luego de acá, Marcelo. ¿Está bien?
2: Es inevitable ver.
0: Seguimos produciendo fiestas, seguimos haciendo el descontrol, edición.

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0: Ríos.
1: ¿Qué tal? ¿Cómo están? Muy buenas noches. Arrancamos Deportes de Primera Mano aquí a través de la FM Azul y Oro 94.7 en controles. Mauri Jara. ¿Qué tal, Mauri? ¿Cómo no? Espectacular. Parece que tenés frío, Mauri. Sí.
2: No.
1: Bueno, también me acompaña Cristian Ortiz. ¿Qué tal, Cristian? ¿Cómo te va?
3: ¿Cómo te va, Armando?
1: Espera, tu micrófono.
4: Hey. ¿Cómo estás, Arnaldo? Un saludo para vos, para Mauri y para toda la teleaudiencia de la 94.7.
1: Muy bien. Ahora mismo está jugando Boca Juniors versus Recoleta por la Copa Sudamericana.
4: Sí.
1: 2 minutos. Lógicamente 0-0 todavía en estos momentos. El equipo paraguayo, dirigido por Jorge González, está disputando su partido en Argentina. ¿Dónde se está jugando ese?
4: Ese está jugando en la cancha de Huracán, porque la cancha de Boca no pudo llegar por inconveniente en el gramo de juego.
1: Sí, porque había en ocasiones anteriores se notaba que el campo de juego
4: no estaba
1: en condiciones de Boca Juniors.
4: Y inclusive los hinchas de Boca reclamaron mucho porque tuvieron la comisión directiva tuvo mucho tiempo para mandar a arreglar y no llegó.
1: Así es. Entonces,
4: y esperemos que a Recoleta le pueda ir bien, apoyando al equipo paraguayo.
1: Bueno, ayer también se cerró la cuarta fecha de la Copa de Primera, torneo clausura de la Asociación Paraguaya de Fútbol. Y uno de nuestros adversarios para el próximo partido del Sportivo Luqueño, estamos hablando de Libertad, ganó 2-1 a
4: Trinidense.
1: Trinidense, que venía de ganar sus 3 partidos.
4: Sí.
1: Y ayer perdió su compromiso ante Libertad. Entonces quedó como único puntero el 2 de mayo.
4: Exactamente.
1: Tenemos los
4: resultados.
1: Resultados y
4: tabla de posiciones. Bueno, el viernes Rubio Ñu cayó ante Recoleta por 2-0. El 2 de mayo le ganó a Olimpia 2 a

0: 0.
1: 1-0.
0: Vamos a corroborar esto. Un ratito.
1: 1-0 cerca del final. Gol de Matías Cáceres.
0: Sí.
1: Cerro Porteño también cayó ante Ameliano. Ameliano ganó 1-0 a Cerro Porteño de local. Después Sportivo Luqueño le ganó a San Lorenzo 2-0.
0: Y el domingo Nacional y Guaraní empataron 0-0. Y ayer Libertad le ganó 2-1 a Trinidense. Tenemos la tabla de posiciones también. Ya.
1: ¿Y Recoleta cómo salió?
0: Recoleta le ganó a Rubioño 3-1.
1: Ah, sí, el viernes.
0: El viernes,
1: sí. 3-1. Era el partido de adelanto que teníamos de la fecha 4. El viernes un solo partido.
0: Ahora tenemos la tabla. Como único puntero está 2 de mayo con 10 puntos. Le sigue Libertad con 9. Trinidense con 9. Guaraní con 7. Recoleta con 7. Ameliano con 6. Luqueño con 6. Nacional con 5. Olimpia con 3. 0 con 3. San Lorenzo con 1. Y Rubeño con 1.
1: Sí, señor. ¿Quién hizo? Recoleta. Gol de Recoleta, ¿eh? Recoleta. Mira, a los 5 minutos. Gol de Recoleta. Impensado, ¿eh? Gol de Recoleta a los 5 minutos del primer tiempo. ¡Qué gol! Mirá, che, Recoleta se puso en ventaja, está ganando por 1-0. ¿Quién hizo el gol? Ahora no.
0: Vamos.
1: Bueno, está ganando Recoleta por 1-0 a los 5 minutos el gol. Recoleta 1, Boca Juniors 0. Sí, señor, cómo lo festejaron, ¿eh? Cómo lo festejaron los jugadores, cuerpo técnico del Deportivo Recoleta. Está ganando 1-0 a Boca Juniors. Estábamos hablando de la tabla.
0: De la tabla, sí.
1: Con razón, el que hizo el gol. Pedro Ríos. Ríos oído. la tabla, ahora sí.
0: Sí, bueno, vuelvo a repetir otra vez. 2 de mayo con único puntero, con 10. Libertad con 9. Trinidense con 9. Guaraní con 4. Con 7, perdón. Recoleta con 7. Ameliano con 6. Luqueño con 6. Nacional con 5. Olimpia con 3. 0 con 3. San Lorenzo con 1. Y Rubeñú con 1 punto.
1: Los dos coleros, San Lorenzo y Rubeñú. Sí. 0-0.
0: Los dos que perdieron
1: sus compromisos, sí. No pueden repuntar estos dos equipos. Entonces.
0: Tengo también la tabla de promedio.
1: Sí, decimos.
0: Vamos a decir de Luqueño que tiene 1,175. Rubioño es debajo en zona roja de descenso con 0,923. Y San Lorenzo más hundido con 0,615.
1: San Lorenzo el que está en la última posición, sí, que prácticamente ya tiene un pie en el descenso,
0: sí,
1: ahí cerca nomás también está Rubioñu y ahí un poquito más arriba Sportivo, sí, Luqueño. Y la tabla de acumulativo
0: tengo Olimpia lidera la tabla con 52, Nacional 44, Trinidense 41, 0-41, Libertad 40, Ameliano 39, Guaraní 36, Recoleta 35, 2 de mayo 32, Luqueño 26, Rubioño 24 y San Lorenzo 16.
1: Luqueño en la décima posición, sí. Hasta aquí no le toca todavía nada de participación en Copa Libertadores. Los primeros 7 son los, sí, que
0: van directo,
1: o sea que
0: hasta Guaraní.
1: Olimpia, el que ya está clasificado, sí, en la Copa Libertadores, el que podríamos, sí, decir que es el único hasta aquí clasificado para un torneo internacional. Bueno, Sportivo Luqueño, decíamos que este domingo se enfrenta a Libertad, 16 horas en Itagua, en el estadio
0: Luis Salinas Tanasio.
1: Va a jugar el Sportivo Luqueño. Y bueno, vimos anoche el partido de Libertad ante Trinidense y bueno, hay muchas cosas, la velocidad que, sí, imprime, la hay que cuidar. Yo me imagino también habrá estudiado Hernán Rodrigo López los movimientos que tiene el conjunto de Libertad, un equipo rápido y que lo que veo también es que en espacios reducidos te hacen jugadas.
0: Sí, yo creo que Nelson Valdés le agarró la mano al equipo Libertad, donde se ve un equipo Libertad muy rápido, sabe lo que juega.
1: No, y tiene jugadores
0: sí,
1: rápidos.
0: Tiene jugadores muy rápidos.
1: Elvio Vera, por ejemplo, que conocemos que es un jugador rápido, definidor. Inclusive le tocó uno anoche, pero no definió. Y esas cuestiones, Hernán Rodrigo López tiene que cuidar con relación a Libertad y poner lo mejor que tenga en defensa. Tiene que ver también porque eso es justamente lo que estaba observando del conjunto de Libertad, que ahí, no solamente en este partido, sino en partidos anteriores, te hacían toquecito ahí en espacio reducido, y esas cuestiones es lo que tiene que cuidar en defensa el Sportivo Luqueño. Pero bueno, tiene todavía mucho tiempo para preparar el equipo Hernán Rodrigo. Vamos a ver si hay cambios con relación al partido ante San Lorenzo, donde se ganó por 2-0. Y vamos a ver, y no sé qué podría tocar el técnico del Sportivo Luqueño para este compromiso. Yo no sé si mantiene el...
0: Para mí debería mantenerse
1: el
0: todo.
1: El equipo, se dice siempre.
0: Equipo que gana,
1: equipo
0: no,
1: que
0: se
1: que gana no se toca, ¿verdad?
0: Para mí debería mantener el equipo. Si todos llegan bien en óptimas condiciones, debería mantener el equipo.
1: Sí, señor. Así es que entonces, hoy creo que volvieron a los trabajos.
0: Sí, hoy, a la mañana.
1: Porque ayer tuvieron libre, ayer lunes tuvieron libre después del partido, después de la victoria ante San Lorenzo. Y esta victoria yo creo que le va a venir muy bien también al plantel, sí, para tomar confianza. Y esperemos también que se cumpla con los jugadores, porque muchas veces eso también es un impedimento para que los jugadores no puedan jugar con su plenitud, porque todo está en la motivación, sí, también en la motivación. Si vos te comprometiste, por ejemplo, a pagar sueldo tal fecha, tenés que pagar tal fecha
0: y hay que cumplir con ello.
1: Hay que cumplir porque
0: nadie te va a correr gratis.
1: En una de las ocasiones también decía el presidente, antes de ser presidente, que cómo te va a rendir un jugador si no le pagas su sueldo.
0: Que las últimas
1: hay
0: horas.
1: Chicos que no tienen ni para comer. Bueno, eso también tiene que pensar el presidente. Sí,
0: que hay familias detrás.
1: Sí, sí, sí. Y lógicamente, o sea, cuando no tenés para darle algo de comer a tu familia, muchas veces es un poco duro, ¿no?
0: Cuesta.
1: Así es que esos son los detalles que tiene que cuidar el técnico del... El presidente, en este caso, con el tema del premio. Y el técnico trabajar de la mejor manera también, Hernán Rodrigo López. Yo creo que esta semana más tranquilo tiene para preparar el equipo. No va a tener esa presión que tenía en partidos después de Trinidense y Cerro Porteño, en donde perdieron sus compromisos, pero perdieron de mala manera.
0: Sí.
1: Perdió de mala manera el Sportivo Luqueño ante Trinidense primeramente, que era 4-1, y contra el peor Cerro Porteño 3-0.
0: Rara manera de que contra...
1: Sí, porque ahí cambió
0: todito. Se tocó todito, mucho el equipo.
1: Cambió todito el equipo.
0: Se tocó mucho el equipo.
1: Sí, tocó prácticamente medio equipo, cambió para el compromiso ante Cerro Porteño, inclusive de por ahí yo escuché, que hay algunos jugadores que se le rebelaron. Inclusive en ese partido le dejó a unos cuantos en la banca y había jugadores que se quedaron fuera luego, ¿no?
0: Porque más de un hincha del Luqueño se sorprendió con el equipo.
1: No, fue un total sorpresa fue esa configuración que presentó ante Cerro Porteño en la fecha 3.
0: Yo en lo personal me sorprendió los cambios que hizo, porque viendo el equipo de Luqueño contra Cerro, era evidente que Luqueño no iba a poder generar una chance de gol con los jugadores que tenían en campo. Le sacó a 6, creo que le sacó. 6 cambios eso.
1: Sí.
0: Y, contra Cerro.
1: Y lógicamente era un equipo inédito, sí, del Sportivo Luqueño. Ni en lo previo, en los amistosos, no utilizó muchos de esos jugadores que que estuvieron. Y aparte de eso, le dejó también a muchos que se fueron a hacer la pretemporada. Se le llevó a varios juveniles, en el cual yo creo que en ese partido se le hubiera dado participación a estos chicos para verlos, a ver cómo están. Por ejemplo, Enzo González, Matías Grange, que se habló mucho de ellos en lo previo, y prácticamente ningún juvenil no jugó ese partido.
0: No. Ni Jonathan Ramos no jugó.
1: No, Jonathan Ramos. Y la vez pasada sí ya lo incluyó a Jonathan, que estuvo jugando los 90 minutos. En donde sumó de esa manera el tema de sub-19 el Sportivo Luqueño con Jonathan Ramos. Tenemos también el minuto total que se jugó en el partido del Sportivo Luqueño ante San Lorenzo. Acá tengo la placa. Se jugó el mejor tiempo que se jugó, o el mayor tiempo que se jugó, era el partido entre Libertad y Trinidense. 65 minutos con 6 segundos total se jugó ese partido. Se jugó hasta el minuto 98 con 28 segundos. Y después ya viene el partido San Lorenzo versus Sportivo Luqueño, que se jugó 58 minutos con 20 segundos, ese compromiso de 94 con 28, totalizando 61% del tiempo que se jugó el partido. O sea que el partido entre San Lorenzo y Sportivo Luqueño estuvo en segundo puesto. Más minutos se jugó el partido Libertad versus Trinidense.
0: Para que vea la intensidad que tiene el equipo Libertad.
1: Sí, es muy intenso, sí, el equipo de Libertad. Intenso. Hay que cuidar muchísimas cosas del equipo de Nelson Aedo.
0: Y esta es la prueba que tiene Luqueño.
1: Sí, vamos a ver qué tal en este compromiso. Ojalá que se mantenga esa racha de victorias del Sportivo Luqueño, porque lo necesita. No solamente para sumar dentro del campeonato, sino para escapar de esa zona baja en donde está, porque 2 de mayo y Ameliano están yendo hacia arriba con sus victorias.
0: Sí. Ameliano, por ejemplo, en la tabla de promedio tiene 1,254. Y 2 de mayo tiene 1,298.
1: ¿Y cuánto está de Luqueño en puntajes?
0: En puntajes, te digo, y
1: porque no sé cuánto, yo creo que 10 por ahí le lleva Ameliano a Luqueño.
0: Y son casi 14 puntos a 2 de mayo.
1: 2 de mayo, 14. ¿Cuánto tiene Luqueño? ¿Cuánto tiene?
0: 1,175 tiene Luqueño.
1: Ese es el promedio. No, el
0: tabla de anual.
1: No. Espera, ya te digo. Es el puntaje sumado el campeonato 2024-25 y el 26.
0: Luqueño tiene 134 puntos.
1: 134.
0: Y Ameliano tiene 143.
1: Sí, 134 y 143. 9 puntos.
0: Sí, y 2 de mayo tiene 148.
1: Sí, el 2 de mayo lo que con sus victorias seguidas se fue disparado a esos lugares, o sea, está buscando también participación en un torneo internacional y eso es, o sea, cuando vos estás en una zona donde está Sportivo Luqueño, si ganás tus partidos, y ahí ya te abre la posibilidad también de tener una participación en Copa Libertadores. Y la semana que viene Sportivo Luqueño aparece en la Copa Paraguay el 19. Va a jugar ante Paraguarí en el Estadio Municipal de Carapeguá a las 16 horas. Vamos a ver qué tal le va a Sportivo Luqueño.
0: Es un torneo donde Luqueño tiene que tomar seriamente.
1: El año pasado, por ejemplo, en la
0: primera rueda.
1: Una presentación deplorable del Sportivo Luqueño, donde fue eliminado por el poderoso Mingaguazú. Sí. impresionante. O sea que vamos a ver cómo se presenta en Copa Paraguay Esportivo Luqueño. Vamos a ver también el domingo cómo se desarrolla el partido ante el Club Libertad Maurí.
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1: Bueno, tiempo de hidratación en el partido Boca Juniors ante Recoleta, 23 minutos de la primera etapa. Sigue ganando Recoleta 1-0 a Boca Juniors. Tenemos mensajes también que llegan a través del WhatsApp. Dice: ¿qué tal, Arnaldo Ríos? Dice: saludos desde el lado de Plateas, Johnny Fer. Ah, mi amigo Johnny Fer. Así que abrazo grande para Johnny Fer. ¿Qué sabes de Barreto, si ya estaría para jugar o aún no? Dice: porque contra Libertad debería de entrar Barreto de lateral y que entre en el medio Morales y sale Ramos para reforzar la media cancha o campo, dice, como lateral por derecha. Y veremos cómo. No sé, yo no tengo reporte todavía de Barreto.
0: Todavía no hay, porque hay que ver en la semana. O sea, hoy recién volvieron a los trabajos luqueños, hay que ver cómo está Barreto, si llega.
1: Sí, porque ya descansó ante
0: San Lorenzo.
1: El partido de Cerro Porteño fue antes del. O sea, que en el calentamiento él se lesionó. Y después descansó ante San Lorenzo y vamos a ver cómo está en estos momentos Barreto. Pero sí, vamos a hablar de lateral, yo creo que...
0: Morales está
1: demasiado bien. Sí. La vez pasada hizo un partidazo, inclusive fue el asistidor para el segundo gol, que le sirvió prácticamente en bandeja a Iván Maggi para que pueda definir el futbolista del Sportivo Luqueño y poner así el segundo gol. Y vamos a consultar cómo está, si es él solo el que está lesionado o hay algún otro futbolista después del partido de San Lorenzo.
0: Eso también.
1: Porque creo que
0: todos terminaron bien. Todos terminaron bien, sí.
1: No creo que haya otro solamente.
0: Yo creo que Giovanni Bogado que salió un poco tocado, pero...
1: Que fue cambiado, sí. Bogado que fue cambiado en ese partido. No, pero yo creo que más bien por... Bueno, ya se ganaba... también cómodamente ese 2-0 porque no el conjunto de San Lorenzo no generaba tanto peligro para el Sportivo Luqueño. Bueno, acá Jorge Barreto me envía un mensaje, dice, cuando hablamos de Barreto, por la pregunta de Johnny Fair, dice, ¿quién Barreto? Dice, yo, dice tanto. Y dice que él está para 30 minutos. Ajá. No, pero la vez pasada vimos una jugada donde hizo Jorge Tano Barreto, pero yo creo que ni para 30 no llega. Vamos a ser sinceros. ¿Qué te pasa, Tano?
0: Bueno, hablando de Johnny Fair, tenemos ya la invitación para todos los hinchas luqueños del bus que va a salir el día domingo desde detrás del lado platea. 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
1: Vamos a ver ahora, la vez pasada a los hinchas que viajaban con Johnny Fair se les llevó por Capiata, no Ruta Luque San Lorenzo. Se dieron toda la vuelta por Capiata para llegar al estadio de San Lorenzo. Y yo no sé si los viajes que suelen tener a Itagua suelen tener problemas o no ellos con la gente de la policía, porque en todo caso la policía es que siempre les ataja a los hinchas, inclusive ahora rigurosamente ya estaban con los controles e inclusive pidiendo habilitación por la Dinatran, creo que los vehículos que suele llevar Johnny Fair.
0: Justamente yo escuché que la barra organizada de Luqueño no puede salir a Asunción, que ahí sí le limitan todo, pero que no tienen problema en irse a Itagua y a Capiata.
1: Y cuando juega de Luqueño de local, no creo que tengan problemas, ¿verdad? En Asunción se complica cuando juega con Cerro Porteño y con Olimpia, o sea que son más rigurosos inclusive en el control la gente de la Policía Nacional con los hinchas de Sportivo Luqueño. Vos te vas acá y ahí cerca del local de la Asociación Paraguaya ya están ahí un primer filtro, vamos a llamarle, de los policías para controlar a los aficionados del Sportivo Luqueño. Pero bueno, eso vamos a ver. Hay mucho tiempo todavía.
0: Sí,
1: esperemos
0: hay mucho
1: que se preparen bien con los colectivos que se van para que no tengan más problemas como tuvieron ante San Lorenzo. Inclusive por eso mismo también la barra no se pudo ir en la cancha de Cerro Porteño, debido a que no habían...
0: Ahí nos manda...
1: No habían... ¿Qué dice? Vamos a leer. Consejo Nacional de Eventos dice, me envía una resolución. Johnny Fair dice... CNSED número 01/26, por la cual se disponen medidas comunes obligatorias para la prevención de la violencia en eventos deportivos. Dice, página 2 de 2, dice, prohibir el transporte de hinchas organizado en buses que no se encuentran habilitados para circular por la CETAMA o la DINATRAN, según el caso, dice este mensaje, esta resolución, artículo 2 modificar el artículo 6 de la resolución CNSED número 1/2026, el cual queda redactado de la siguiente manera: los organizadores de eventos deportivos deberán limitar la compra o entrega de entradas por aficionados a una entrada por partido, dice, a través de los aparatos celulares, pidiendo ampliarse el número de entradas cuando estas estén destinadas a hijos menores de edad. Todas las entradas deberán estar individualizadas con la siguiente información: 1, datos identificativos del organizador; 2, documentos de identidad del aficionado; 3, nombre y apellido completo del aficionado hasta tanto sea implementado el Registro Nacional de Eventos Deportivos, RENAED. La Policía Nacional podrá efectuar la verificación de antecedentes del aficionado en los controles de ingreso a los recintos donde se practiquen eventos deportivos. Artículo número 3 dice: comunicar, insertar en el registro oficial, dar resoluciones del Consejo Nacional de Seguridad en eventos deportivos. Una resolución. Y bueno, y también la RENAED, nosotros habíamos hablado con el comisario, con uno de los comisarios, también sobre ese tema, y nos había dicho que
0: a partir de
1: dentro de un mes,
0: sí.
1: En esa ocasión nos había que ya iban a empezar ya con los datos de los aficionados que van a la cancha.
0: Y hay que explicarle a la gente que no pudo escuchar que ahora los hinchas, para poder acudir o para poder obtener una entrada, deberían de inscribirse a un link que va a facilitar la Policía Nacional, y ahí van a poder completar y ya van a poder obtener a una entrada. Si no completan, no van a poder asistir a los estadios.
1: Sí, toda una cuestión también de esto, el tema del traslado de los hinchas.
0: Justamente se prohibió cuando hubo el quilombo en el Clásico. Desde ahí empezó estas medidas para los hinchas.
1: Bueno, se salvó de vuelta a Boca, sí. Junior, llega muchas veces Boca Junior, pero también responde el
0: conjunto. Muy buen partido de Recoleta.
1: Sí, ahora se asomó de vuelta a Recoleta, salvó el arquero del Boca Junior. Es un contragolpe. Bueno, tenemos 31 minutos de las 19. No tenemos todavía el informe de Liliana Santander. Bueno, vamos a la pausa de Quitadol. 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

0: Bueno, se va salvando también Recoleta. Llega el conjunto de Boca Juniors. Ahí.
1: 36 minutos perdió.
0: Sí. Hoy hubo partidos por la Copa Paraguay. Jugó Ameliano. Y acá me dice Carlos Pereira, Ameliano se eliminó de la Copa Paraguay, sí. Dice Carlos.
1: Independiente de Campo Grande le ganó por 1-0.
0: Ya, yo creo que prioriza más también el tema del campeonato local, sí. Ameliano para...
1: Que haga una Copa Internacional también. Sí.
0: Y bueno,
1: pero hay que acordarse también que la Copa Paraguay te da un cupo también a la
0: Libertadores, pero de nada no te sirve si de por ahí descendés,
1: sí.
0: O sea, que el año pasado ocurrió eso con General Caballero, sí, de Juan León Mallorquín, que salió campeón, pero no pudo participar en la Copa Libertadores debido a que descendió de categoría
1: y participó en 2 de mayo,
0: sí, y el 2 de mayo que participó en la competencia desde el inicio, vamos desde a llamarle inicio. Así, ¿verdad? Jugó dos partidos, en el segundo ya se eliminó el 2 de mayo. Qué lindo está ganando Recoleta, dice, ¿cuándo será que nuestro querido luqueño nos da así un poco de felicidad? Dice el mensaje en Facebook, Cecilia Benítez. Y vamos a seguir esperando ese momento porque...
1: Y eso es lo que dijimos la semana pasada. Cuando se ven las cosas, se ven los resultados. Y muchos dijeron que no nos comparemos con Recoleta porque según Luqueño tiene... No, Recoleta no tiene el hincha que tiene Luqueño, o sea, la presión que tiene
0: la
1: Luqueño.
0: La presión, pero
1: eso no tiene nada que ver. Si hace bien las cosas.
0: Yo creo que si uno tiene esa intención y tiene ese anhelo, yo creo que todo depende también de del manejo dirigencial, sí, de cumplir con los jugadores, tratar de contratar bien los futbolistas que van a vestir la camiseta del Sportivo Luqueño, porque en estos últimos tiempos se trajo a jugadores que no tienen, no eran para el Sportivo Luqueño. Muchísimos jugadores que vinieron y no pasó nada con ellos.
1: Recoleta se acaba de salvar milagrosamente.
0: Se salva Recoleta en dos oportunidades, ¿será?
1: Una por el palo y la otra por el travesaño.
0: ¿Qué pasó? Que va a revisar el árbitro. Va a revisar algo el árbitro.
1: Bueno.
0: Vamos
1: ahí
0: a ver.
1: Dice Johnny, el día que vaya el presidente que tenemos, vamos a estar mejor, porque hasta ahora sigue con el esquema de Ramón González Dávila.
0: Sí, así mismo es. Está practicando la selección luqueña también 2 semanas, o sea, esta y la próxima creo que sirve para seleccionar a los que van a quedarse y vestir la casaca de la selección luqueña de fútbol. Hoy están practicando en la cancha del Sportivo Ecuador. Okay. Mirá, qué suerte que tienen Recoleta.
1: Sí.
0: Bueno, siguen llegando los mensajes también, así que pueden seguir enviando al 0971-947-947, el número de WhatsApp de la FM Azul y Oro. Queríamos hablar con Chino Peña sobre el tema de la selección, pero están en plena práctica, así que vamos a tratar de conversar con él mañana. Me imagino que van a tener ya libre el director técnico, o no sé si trabajan todos los días.
1: Creo que trabajan todos los días ya,
0: porque más de 40 convocados tiene la selección luqueña de fútbol, que muy próximo también está el campeonato del Interligas. En donde va a participar. En realidad, prácticamente es un campeonato sub-23 el que se viene con la selección luqueña de fútbol, porque son 7 o 8 los que deben sobrepasar la edad de 23 años, los que tienen que integrar el equipo. Y no sé en cancha cuántos juegan. y un sub 19 tiene que completar sí o sí el compromiso, el partido. Sí. De repente, si vas a cambiar un sub 19, tiene que entrar otro sub 19 y tiene que completar los 90 minutos en la selección. Buen reto para sí. Para las selecciones de las ligas, en este caso, en esta faceta, prácticamente igual a lo que es
1: el torneo,
0: la intermedia. Sí. Y bueno, vamos a conversar mañana entonces con el técnico de la selección luqueña de fútbol. También fue presentado y están en prueba también los jugadores de la sub-16 del seleccionado de la Liga Luqueña de Fútbol también. Creo que esto en cancha del Sportivo Yucrí se está haciendo la selección para los de la categoría sub-16. Recordamos que en sub-17 en el sábado pasado participó, o sea, que se jugó la final entre 3 de mayo y General Caballero. General Caballero que volvió a ser campeón
1: de la Liga Luqueña
0: en la sub-17, en la categoría principal, sí. Y en la sub-17 también. Esto recordando también lo que es la Liga Luqueña de Fútbol. Tenemos el informe de Liliana Santander, una presentación de Quitadol.
2: Sí, muchas gracias. Y en la Casa Matriz del Fútbol Paraguayo se reunió el Consejo de la Divisional Primera B para dejar establecidos los días y horarios en que se disputarán las fechas 20 y 21 del campeonato. A continuación, la programación completa. Viernes 14 de agosto, River Plate se enfrenta al 24 de septiembre. Cristóbal Colón de J. Augusto Saldívar se enfrenta al 12 de octubre. Sábado 15 de agosto, Sportivo Olimpeño se enfrenta a Olimpia de Itá. Presidente Hayes se enfrenta al 29 de septiembre. El 3 de febrero se enfrenta al Sport Colombia. Silvio Petirossi se enfrenta al Atlántida. El domingo 16 de agosto, Sportivo Iteño versus Martín Ledesma. 1 de marzo versus 12 de octubre, Libre Atlético Colegiales. En la fecha 21, el martes 18, se disputará el encuentro del 12 de octubre ante River Plate. Miércoles 19 de agosto, 29 de septiembre ante Cristóbal Colón. Sport Colombia ante Presidente Hayes, Atlético Colegiales versus 1 de marzo, Olimpia de Itá versus Sportivo Iteño, Atlántida versus Sportivo Olimpeño, 24 de septiembre versus Silvio Petirossi, 12 de octubre versus 3 de febrero, Libre Martín Ledesma en la fecha 21. En cuanto a la categoría reserva, en la mañana de este martes se bajó el telón de la disputa de la cuarta fecha del torneo clausura de la categoría reserva, en donde se registraron 6 triunfos por parte de los equipos del Sportivo Ameliano, Olimpia Recoleta, Guaraní Libertad y Sportivo Luqueño, quienes se quedaron con los 3 puntos en sus respectivos encuentros, con un saldo de 14 goles convertidos en los 6 encuentros disputados. Síntesis de los partidos. Sportivo Ameliano se impuso por 2-0 a Cerro Porteño. Sportivo 2 de Mayo cayó ante Olimpia por 2-0. Rubio Ñu cayó ante Recoleta por 2-0. Nacional cayó ante Guaraní por la mínima diferencia de 1-0. Libertad se impuso por 3-2 a Sportivo Trinidense. Sportivo San Lorenzo cayó ante Sportivo Luqueño por 2-0. En cuanto a la Copa Paraguay, 4 de mayo de Capibaribí sigue su andar en la Copa Paraguay 2026 tras superar por 3-2 al Fulgencio Yegros de Ñemby, equipo de la primera C. Fueron los de Ñemby los que adelantaron en el tanteador con el gol de Alan Gaona a los 28 minutos, pero antes de finalizar la primera etapa, Juan Vargas a los 45 minutos igualó el tanteador. En una ráfaga al iniciar la complementaria, el equipo que representa al departamento de San Pedro y proviene de la Unión del Fútbol del Interior puso a su favor el tanteador por obra de Juan Maidana a los 49 y Fernando Antunes a los 50. A los 10 minutos del final del tiempo reglamentario, Fernando Páez puso cifras definitivas por el tanteador de 3-2 al final. En cuanto a las formativas, 7 victorias y un empate en la sub-16. La categoría sub-16 completó una nueva fecha del torneo anual de las divisiones formativas en la que Cerro Porteño derrotó por 4-2 a Nacional, mientras que Sportivo Trinidense superó por 2-0 a Independiente de Campo Grande. General Caballero de Juan León Mallorquín logró vencer por 6-1 a Atlético Tembetarú. Olimpia, por su parte, derrotó por 2-0 a Sol de América. Guaraní se impuso por 3-1 ante Libertad, mientras que Recoleta superó por 5-1 a Sportivo 2 de Mayo. Sportivo San Lorenzo y Rubio Ñu igualaron 2-2, mientras que Sportivo Luqueño derrotó por 2-0 a Sportivo Ameliano. En cuanto a la formativa sub-17, la 22ª fecha de la categoría sub-17 dejó a su paso las victorias de los equipos de Independiente de Campo Grande, General Caballero de Juan León Mallorquín, Guaraní, Rubio Ñu, Recoleta y Sportivo Luqueño, mientras que los encuentros de Cerro Porteño y Nacional y Sol de América versus Olimpia culminaron igualados. Cerro Porteño y Nacional empataron 4-4. Independiente de Campo Grande se impuso por 4-1 a Sportivo Trinidense. Atlético Tembetarú cayó ante General Caballero de Juan León Mallorquín por 3-0. Sol de América y Olimpia empataron 1-1. Libertad cayó ante Guaraní por 4-0. Rubio Ñu se impuso por 5-3 a Sportivo San Lorenzo. Recoleta se impuso por 2-0 a Sportivo 2 de Mayo. Sportivo Luqueño se impuso por 2-1 ante Sportivo Ameliano. La tabla de posiciones quedó de esta manera: en esta categoría, Cerro Porteño liderando con 57 puntos, Atlético Tembetarú 52, Guaraní 49, Olimpia 47, Libertad 38, Sportivo Ameliano 33, Sol de América 31, Sportivo San Lorenzo 27, Nacional 25, Recoleta 25, General Caballero de Juan León Mallorquín 22, Sportivo Trinidense 21, Sportivo Luqueño 20, Rubio Ñu 20, Independiente Campo Grande 17, Sportivo 2 de Mayo 13 puntos. En cuanto a la Liga Premio de Futsal, la Divisional de Futsal FIFA de la Asociación Paraguaya de Fútbol dio a conocer los días y horarios que se disputarán los 6 cotejos correspondientes a la 6ª fecha de la liguilla en la Liga Premium de Futsal 2026. Los emparejamientos que cierran la segunda fase de la competencia y darán a conocer a los clasificados a las semifinales se jugarán desde este jueves 13 de agosto hasta el sábado 15 de agosto. En cuanto a la selección femenina sub-15, inició una nueva semana de entrenamientos con la mirada puesta en las próximas competencias que afrontará la categoría en el mes de septiembre. Como parte de la planificación de esta semana, la Albirroja Femenina sub-15 disputará este miércoles un encuentro amistoso ante Santa Riteña. El compromiso se desarrollará en el Carfén, la Casa del Fútbol Femenino, desde las 15 horas. Por hoy de mi parte es todo, agradecidos con Quitadol de Lasca por esta presentación.
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0: Bueno, estamos mirando el partido de Recoleta, pero qué irresponsabilidad de Wilfrido Báez era. Se hizo expulsar con un evidente codo al rostro de un futbolista de Boca Junior.
1: Y más no me equivoco, era Aranda.
0: Y sí, y qué bárbaro.
1: Irresponsabilidad.
0: Irresponsabilidad total, dejando a 10 a Recoleta, que está ganando 1-0. Finalizó ahora la primera etapa. Esto en la Copa Sudamericana. Increíble lo que hizo Wilfrido Báez.
1: Innecesariamente, porque
0: No.
1: La pelota ni estaba ni juego.
0: Inclusive ya se despegó de la pelota, sí, el jugador de Boca Juniors, y él le ensoqueta un codazo ahí a la altura del rostro y deja inferioridad numérica a su equipo.
1: Ahora Recoleta tendrá que
0: se va a jugar, Recoleta. Todo el segundo tiempo con un hombre menos.
1: Y hay que ver cómo plantea ahora Recoleta el segundo tiempo. Y se va a tirar atrás y
0: colgarse
1: a aguantar.
0: Para aguantar ese el resultado. Está ganando 1-0. Un buen resultado que está obteniendo hasta este momento el conjunto paraguayo.
1: Encima está jugando muy bien Recoleta.
0: Sí, salía rápido, tenía salidas rápidas y llegaba bien también al arco de Boca Juniors en contragolpe. Pero así también se salvó muchísimo también en este primer tiempo. Sí. Bueno, tenemos la próxima fecha del campeonato. ¿Cuándo va a comenzar?
1: Tenemos...
0: Domingo hay ¿cuántos partidos?
1: Te digo, aguantame un ratito.
0: Domingo, Luqueño juega a la primera hora, que va a ser a las 16 horas. ¿Cuándo comienza la fecha? ¿Viernes, sábado, domingo? Vamos a compartir la programación de la fecha, que va a ser la número 5.
1: Sí.
0: La fecha número 5 que le encuentra al Sportivo Luqueño, que va a enfrentar a Libertad. ¿Tenés ya?
1: Tengo. Empieza el día viernes, justamente Recoleta, 2 de mayo. Fecha 5. En Recoleta, 2 de mayo. Después Guaraní contra Rubio Ñu. Triniense Nacional, Cerro San Lorenzo, Luqueño Libertad.
0: Bueno,
1: Olimpia Meliano, lindo partido.
0: ¿Después? ¿Qué me pasan algunas informaciones de la práctica del Sportivo Luqueño? Que hoy estuvieron trabajando, un ambiente tranquilo después de la victoria de la Auriazul ante San Lorenzo.
1: Ellos están trabajando en la cancha de la Liga Luqueña.
0: Y en la semana de fútbol, y eso hacen en la cancha de la Liga Luqueña. Bueno, acá me dice ambiente tranquilo, no hay ningún lesionado, posible mismo equipo, fuerza, hoy todo fuerza, o sea que todo físico. Nada de pelota al día de hoy, solamente se trabajó en lo físico, en nada de peloteo ni nada por el estilo. Mañana reducido, jueves ya se tendría la base con el que Sportivo Luqueño podría enfrentar a Libertad.
1: Yo creo que Rodrigo López no debería tocar mucho el equipo, si todos están en condiciones, no debería tocar mucho el equipo.
0: Y aparte de eso, acá me dicen que el Prezi no apareció hoy por la práctica. O pesca y lo mitán, Guri, dicen. Sí, seguramente habrán querido cobrar alguito de la victoria ante
1: San Lorenzo
0: y...
1: Se hace...
0: Esperaron, tenían alguna esperanza de que el presidente llegue ahí con las manos, no digo vacías, algo en la mano para que puedan también los muchachos motivarse para practicar en toda esta
1: semana. Ojalá que se le pague antes del partido contra Libertad.
0: Bueno, ya habría que ver cómo quedan con el tema de los premios, si es por partido o si es por objetivos.
1: Hay que ver. Tengo el de la fecha 5.
0: Sí,
1: vamos. Recoleta, 2 de mayo, el viernes 14 a las 18:30 horas en el Ricardo Gregor. Guaraní Rubio Ñu, sábado 15 de agosto a las 16 horas en el Luis Alfonso Yanis. Triniense Nacional, sábado 15 de agosto a las 18:30 en el Martín Torres. Cerro Porteño Sportivo San Lorenzo, domingo a las 10 de la mañana en la Nueva Olla. Sportivo Luqueño Libertad, domingo 16 horas en el Bueno Luis Salinas. Y va a cerrar la fecha Olimpia Sportiva Meliano, domingo a las 18:30 horas en el Defensores del Chaco.
0: La programación entonces de la quinta fecha. Y después se tiene que programar la sexta.
1: La sexta.
0: En la sexta hay...
1: Clásico.
0: Sí, Cerro Porteño Olimpia, que me imagino que van a... va a ser un día y único partido en esa fecha.
1: Sí, ya se programó ya. Hoy salió que va a ser el día domingo a las 17 horas en el Defensor del Chaco.
0: Entonces ya tenemos la programación.
1: Sí.
0: Vamos a chequearla, ¿no? Entonces, a ver si hay la programación con las informaciones. No, todavía no tengo.
1: Pero los rumores dicen que Olimpia y Cerro juegan el domingo, único partido a las 17 horas. Hay que ver cuándo juega Luqueño.
0: Lógicamente, porque seguramente sí. la policía misma habrá pedido que sea un solo partido para que se pueda utilizar toda la fuerza policial en ese compromiso.
1: Hay que ver si Luqueño juega el viernes, sábado o lunes.
0: Sí, porque en esta semana... No, pero miércoles sí o sí juega.
1: Sí, el miércoles
0: es la semana que viene juega miércoles por Copa Paraguay. Y el...
1: ¿Será?
0: Me imagino que debe ser sábado o domingo.
1: Porque el domingo es el clásico.
0: Del miércoles... O sábado. En este caso. Porque el domingo, si se juega solamente el clásico, entonces se jugaría... No, a Luqueño yo creo que el sábado le van a dar por el tema de la Copa Paraguay en la semana. Para que no se encime, porque si se programa para viernes,
1: va a tener muy poco tiempo.
0: O sea, miércoles, jueves.
1: Y viernes,
0: no va a tener. No. O sea,
1: ojalá que no.
0: Ojalá que le haga otra vez a Luqueño eso la Asociación Paraguaya de Fútbol, pero tiene que golpear ya la mesa.
1: Sí, la directiva
0: del Deportivo Luqueño, no después de que se programe todo, o sea que antes tiene que ser en el momento, no después.
1: Ojalá que no.
0: Pero más bien yo creo que el sábado le van a hacer jugar al Deportivo Luqueño. Sería esa la sexta fecha.
1: La sexta.
0: Sí, señor. Muy bien, ya vamos despidiendo el programa del día de hoy. Enseguida se viene Jean-Paul Pierre Ortiz Romero con Divertidísimo. Estuvo toda la semana pasada, estuvo por el Chaco. ¿Qué me trajiste del Chaco? ¿No me trajiste? Nada, no trajo. Nosotros esperábamos algún bichito del Chaco. Alguna miel. Bueno, Cristian, un gusto estar contigo.
1: Un gusto, Arnaldo. Un saludo para todos.
0: Bueno, nos reencontramos mañana a partir de las 19 horas con Deportes de Primera Mano aquí a través de Azul y Oro y FM. Mañana, invitación para que puedan estar conectados a Correa TV a partir de las 12 del mediodía. Vamos a estar, el lunes pasado ya estuvimos por las redes sociales, tanto en Twitch, también estuvimos por Facebook, YouTube. ¿Qué otra plataforma estuvimos, Mauri? En los tres. Sí, y de por ahí también, no sé, por las redes sociales, tanto en Twitch, también estuvimos por Facebook, YouTube. ¿Qué otra plataforma estuvimos, Mauri?

0: que se va a sumar también mañana. Hugo Martín Pereira, la vez pasada estuvo con nosotros Javier Mareco. ¿Qué es eso? Para facturar. Muy bien. Bueno, nos vamos. Hasta mañana, si Dios quiere.
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0: 了，服了。
1: Muy bien, muchas gracias. Hola, hola, hola, hola, ¿qué tal? ¿Cómo están? Un saludo cordial para todos. Qué placer, qué gusto. Bueno, ya estamos arrancando el programa aquí en la FM Azul y Oro, como siempre, agradeciendo a Medimax Policlínica, Medimax, que está sobre la avenida General Aquino, casi frente a la cancha de la Conmebol. Gracias, Mauri Jara, Mauricio Jara, que está aquí también. 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

0: 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Así que, bueno, está todo dicho para que vayas aprovechando entonces la gran oportunidad de pasarla súper bien el próximo domingo ahí en la Capilla Santa Elena. Bueno, también gracias a Fran Soteras, concejal, lista 5, opción 7. Y bueno, ya que estamos hablando de Fran Soteras, él ya está aquí, está con Hugo Yegro. ¿Qué tal, Fran? ¿Cómo estás? Buenas noches, bienvenido a la FM Azulioro.
1: Buenas noches, súper bien. Gracias por el espacio, primero que nada. Contento de estar aquí. Bueno, estamos para responder las preguntas que la audiencia quiera escuchar, todas las inquietudes que tengan. Entonces acá estamos.
0: Bueno, Hugo, ¿qué tal? ¿Cómo andamos? Un saludo cordial para Hugo Yegros, compañero de escuela, Hugo Yegros.
2: Así mismo, muy buenas tardes, noches a la audiencia. Y volviendo a las trincheras de Azul y Oro, recuerdo acá que en la pandemia tuvimos un apoyo extraordinario del finado compañero. Fue a donde arrancamos la ayuda solidaria y bueno, estoy contento de volver a esta casa de lucha.
0: Bueno, bienvenido. Bueno, Fran, venís trabajando para lo que va a ser justamente buscar un curul en la Junta Municipal de la Ciudad de Luque. Comentarnos un poquito más de vos para que la gente te conozca.
1: Claro, primero que nada, soy un activista social. Fui voluntario en varias ONGs, también dentro de eso fui más bien brigadista del Cuerpo de Bomberos Voluntarios del Paraguay. Soy comunicador audiovisual, licenciado en comunicación audiovisual, entre otras cosas también.
0: Qué importante, saber y conocer realmente. Sí. Porque muchas veces vemos la foto, escuchamos el nombre, la opción, la lista, pero no sabemos o no le conocemos a la persona.
1: Bueno, aparte de eso, yo no le veo solamente como buscar un curul, sino que también queremos devolverle la representatividad de la concejalía de Luque. Vemos una concejalía un poco abandonada hoy en día, con muy poca representatividad, con muchas necesidades de parte de nuestro pueblo luqueño. Tenemos un pueblo luqueño que está creciendo, estamos creciendo de manera vertiginosa, estamos creciendo de manera económica, de manera demográfica, y necesitamos un cambio real, necesitamos una nueva forma, y no veo realmente esto como una nueva forma de hacer política, sino que necesitamos la verdadera forma de hacer política, hacer bien las cosas, es lo que queremos hacer.
0: Bueno, el oyente, la gente que nos ve a través del Facebook, porque estamos por el Facebook también agradeciendo la radio, y bueno, la gente escucha casi siempre lo mismo, pero claro. ¿Cuál es la diferencia con Fran Soteras, opción 7 de la lista 5?
1: La diferencia con Fran Soteras es que yo ya vine haciendo desde el activismo, ya vine aportando a la ciudadanía. Uno de mis aportes que puedo decir que fue uno de los cuales estoy más orgulloso es, por ejemplo, el haber aportado para los tiempos de COVID, lo que fue conseguir a precio de costo el midazolam cuando se especulaba mucho con los precios, por ejemplo. Nosotros habíamos conseguido eso a través de la petición popular ciudadana, 60.000 firmas válidas que presentamos en el Congreso Nacional. Eso a través de la petición popular se pudo lograr tener en farmacias de cabecera, tanto distritales como departamentales. Ese fue uno. Bueno, algunos, por ejemplo, me van a ahorcar por esto, pero también habíamos presentado el proyecto del desbloqueo de la lista sábana. También fue uno de mis aportes. Soy una persona que luchó hasta bastante tiempo por el derecho de los hermanos originarios. De repente, realmente es muy desgastante esa lucha, así que me volqué más al activismo social, más cercano acá, hacia el sector, ¿cómo se dice? Hacia el sector citadino, porque también recorrí bastante mucho el Paraguay. Me había tocado una de las historias más tristes, que fue la de Yasukañí, donde ellos tenían una comunidad modelo de los originarios, tenían escuelas, tenían hospitales. Eso vimos arrasado por el mismo gobierno. Imagínate, instituciones del propio gobierno siendo arrasado por el propio gobierno solamente para poder darle beneficio a unos cuantos. No quiero decir, ¿verdad?, pero sojeros, ¿verdad?, que son extranjeros. Entonces, no le estamos cuidando a nuestros hermanos originarios en Luque tenemos al menos 3 comunidades originarias y necesitamos también de ese lado respaldar, y yo también pretendo respaldarles a través de la concejalía, darle también su integridad como ciudadanos y también protegerlos, ¿por qué no? A través de lo que se pueda y de las funciones que pueda yo suplir, ¿verdad? Para sus necesidades.
0: Entiendo que tenés grupos que te están siguiendo, que te están acompañando, claro, que están apoyando la gestión.
1: Sí, bueno, ahí por ejemplo estamos apoyando también la lucha de la ruta elevada, de los frentistas al menos que están siendo afectados por esto. Entonces nosotros estamos en esa lucha, estamos en la lucha contra la mafia de los terrenos que estamos teniendo también en Luque. Estamos siguiendo a ese conjunto de personas, si bien no de manera muy activa, por lo que requiere hoy en día estar como candidato, pero sí estamos tratando de mover contactos, tratando de ver en qué podemos ayudarles, pero estamos ahí. La idea es, como te digo, ser útil a nuestra comunidad, ser útil a la ciudadanía luqueña. Esa es la diferencia que nosotros queremos hacer. No queremos solamente un curul para poder estar ahí y crear políticas vagas que no puedan servir. Nosotros queremos ser herramientas que sean útil a la ciudadanía luqueña.
0: Bueno, Hugo, vos venís acompañándole a Fran, ¿cómo viene la mano? ¿Cómo están trabajando?
2: Bueno, nosotros tenemos un equipo en torno del proyecto Fran Sotera, concejal 2026, lista 5, opción 7. Estamos de distintos sectores de la comunidad luqueña. La mayoría tenemos vasta experiencia en las luchas sociales, también en el activismo y la inserción dentro de la oposición. Fuimos los que comenzamos a trabajar en Luque para que la oposición se una. Nosotros, esa iniciativa se surgió de nosotros. Hoy felizmente tenemos un solo candidato a la intendencia, que es el señor Manolo Achucarro, tras la última medición que hubo, donde él salió victorioso. Y bueno, él, le queremos dar mucha participación a la propuesta que estamos construyendo con Fran, a la ciudadanía, que él sea un genuino representante, y estamos logrando eso. Estamos articulando esfuerzos con sectores importantes de la comunidad luqueña, principalmente con los sectores más empobrecidos, que son los territorios sociales, comunidades indígenas, trabajadores ambulantes, vendedores del mercado. El mercado es el espacio más olvidado de nuestra municipalidad. Es el espacio más degradado que existe actualmente bajo la administración de los mismos de siempre. Entonces, un poco eso es lo que estamos acompañando, trabajando y teniendo mucha confianza desde el partido. Yo creo que nuestro gran líder y referente nacional es Miguel Prieto. Tuvimos ya una primera visita.
0: Que vino la semana pasada.
2: Sí, vino la semana pasada.
0: Hace 8 días.
2: Sí, y él va a volver. Él se fue muy contento con el encuentro que tuvimos en Luque. Y se comprometió en venir la última semana o las primeras semanas de septiembre, la última semana de agosto o septiembre, principalmente porque estamos trabajando no solamente en función a Fran Sotera, sino que de unir a toda la oposición, de juntarnos todos y tener una ciudad diferente. Los desafíos son gigantescos, nuestra población está creciendo, la ciudad está creciendo, pero no así los servicios municipales. Los servicios cada vez son más precarios, la corrupción está muy fuerte, no hay propuestas reales ni efectivas para la ciudadanía, para los caminos, para los desagües cloacales, para la limpieza, para el reciclado, para la salud, para la educación, para el desarrollo inmobiliario gigantesco que hoy Luque está teniendo. Eso no se ve reflejado el acompañamiento institucional de la municipalidad, que es cosas, son algunos puntos, apenas algunos, que nos preocupa de sobremanera.
0: Uh-huh. Bueno, Fran, la propuesta más interesante, digamos, que vos crees o que la ciudadanía debería de mirar un poco, que bajo tu candidatura en la opción 7 de la lista 5, ¿qué podemos decirle a la...?
1: Bueno, nuestras propuestas son básicamente en tres factores. Vamos a irnos hacia el factor económico, educacional y edilicio. ¿Con qué queremos lograr con esto en Luque? Queremos que Luque se desarrolle de una manera mucho más estable. Desde la parte educacional queremos trabajar a través del Ministerio de Educación de una manera bilateral también con la municipalidad. Crear una comisión de becas a través del municipio, pero no solamente dar becas, sino que también dar instrucciones a los que sean aplicativos en esta comisión. Por ejemplo, si son chicos de academia o de son excelentes académicos, entonces que apliquen a esta comisión y que no solamente se vayan con una beca, sino que también se vayan con instrucciones, por ejemplo, de liderazgo, de economía, de emprendurismo, marketing, entre otras cosas, para que ellos, si es que en el caso de no llegar a tener una beca completa, puedan tener herramientas también para poder desenvolverse con el día a día, porque ahí, ¿cómo se dice? Nuestra educación falta algunos matices de repente para poder completar, ¿cómo se dice? La educación completa. Tenemos una educación muy básica en Paraguay. Nosotros queremos que Luque sea un modelo de educación a través de ese proyecto. Desde la parte edilicia, como el compañero estaba hablando ya, nosotros queremos reformar el mercado, o sea, los dos mercados municipales que tenemos. Queremos reformar totalmente, que sea de una manera para que la gente no solamente quiera estar trabajando ahí, sino que también quiera ir a comprar ahí. Entonces así nosotros podemos ayudar también a los emprendedores, a las personas que están ahí, que están ofreciendo sus mercaderías, hablando mal y pronto, ¿verdad? Eso. O sea, desde la parte de edilicia, queremos mejorar también la planta asfáltica para poder dar una respuesta mucho más rápida a la ciudadanía. De la parte informática, queremos informatizar justamente la parte de pago de impuestos con los ciudadanos. Bueno, eso es desde la parte de edilicia. Ahora, en la parte económica, queremos ver la manera de que las MIPYMES puedan trabajar de manera coordinada con la municipalidad. Eso, por ejemplo, sería trabajar con cooperativas luqueñas, ver créditos blandos para los pequeños y medianos empresarios, ayudar a que nuestra mortandad económica sea menor, porque estamos viendo muchas empresas que están creciendo, pero no son empresas familiares. Las empresas familiares están muriendo. Están muriendo la despensita, están muriendo la farmacia, están muriendo la panadería, están muriendo todas esas empresas familiares que dan sustento y al final la familia termina siendo empleado. O sea, eran dueños de su economía y, ¿cómo se dice? De repente esta forma desleal de mercado que estamos teniendo. Porque hay que decirlo bien, muchos de estos negocios están trabajando en negro. Y realmente ahora mismo no tenemos la lapicera para poder enfrentar de manera frontal esto. Entonces lo único que podemos dar son soluciones rápidas, que claro, no son totales, pero por el momento es lo que podemos ofrecer y lo que podemos empezar a hilar a través de lo que podría hacer la concejalía y la municipalidad.
0: Bueno, qué importante realmente, y varios temas también se pueden ir tocando, pero bueno, más allá de eso, incentivarle un poco a la ciudadanía a participar de las elecciones, claro, que es lo primordial, después ya viene el resto, ¿no?
1: Claro, acá hay que entender, la gente confunde mucho lo que es la política y lo que es un político. Muchos, cuando ven un político, dicen, hay que sacarle provecho a este. Hay que pedirle, no sé, medicamentos. O sea, a veces, por ejemplo, llamás al político para que te consiga una cama por darte en la UTI. Pero el político no es un, ¿cómo se dice? Un acomodador de cama ni un proveedor de medicamentos. El político tiene que estar para que el medicamento esté ahí, para que la cama te esté esperando. Y ¿por qué se está dando todo esto? Porque la forma que hoy tenemos de gobierno justamente propicia todo esto a través del prebendarismo y desmoraliza a la gente y te dice, no, todos son iguales. Claro que todo va a seguir siendo igual si nosotros votamos por lo mismo de siempre, si votamos por el mismo sistema de siempre.
0: Y si no votamos también.
1: Y si no, y claro, y ahí vamos también. Y si no votamos, porque muchos te dicen, la política no me da de comer. capaz de manera directa no estás ganando de manera directa ¿cómo se dice? Dinero, pero sí influye en tu economía, sí influye en tu salud, sí influye en tu sistema de educación, en tu sistema vial, en todo influye la política. Entonces hay que entender algo, el político es empleado del pueblo, y si vos tenés un mal empleado, ¿qué tenés que hacer? Sacar a tu mal empleado. Si está siendo deficiente en su desempeño, tenés que sacarlo. Y nosotros no hacemos eso. Hoy en día nosotros votamos como si fuese que estamos eligiendo mises. Estamos eligiendo al más churro, al más simpático, a no porque tiene más dinero, a no porque me regaló esto. Y la consecuencia de eso es el sistema político que tenemos. Tenemos un sistema de salud deplorable. Tenemos calles que cada vez que llueve se convierten en piscinas olímpicas. Tenemos que poner el autito en modo lancha. Entonces, todo eso cae de lleno. ¿Por qué? Porque uno no sabemos votar o no queremos votar. Te dicen siempre lo mismo. Probemos algo distinto. Yo te digo, Fran Soteras, lista 5, opción 7. Totalmente distinto y vamos a empezar a hacer el cambio.
0: Bueno, gracias por venir, Hugo, a las órdenes siempre.
2: Muchas gracias, Jean Paul, y bueno, y reiterar que sí se puede cambiar, que no todos los políticos son iguales. Tenemos que mirar que lo que fueron siempre los mismos fueron el Partido Colorado y el Partido Liberal. O sea, nosotros somos, yo creo, una opción nueva, inspirado en lo que, como ya dije anteriormente, en la gestión de Miguel Prieto en Ciudad del Este, y ahí se demostró con hechos. Hoy la ciudad, digamos, estrella en términos de administración municipal es Ciudad del Este. Eso no es muy complicado de averiguar. Llámenle a sus parientes, amigos de Ciudad del Este y pregúntenle cómo fue. Y bueno, y ese modelo de gestión es la que queremos traer en Luque. Queremos, si en Ciudad del Este pudieron los compañeros esteños cambiar su ciudad, nosotros tenemos la fe que los luqueños también podemos, a través de, yo creo, dar esa transformación ya definitiva.
0: Bueno, Fran, gracias, y bueno, tu mensaje final para oyentes.
1: No, y volver a recalcarle, gente, este 4 de octubre hay que ir a votar. No dejes en manos de otro tu destino, no dejes en manos de otro el destino de tu familia. Hay que hacer algo distinto. Empecemos, vamos a ayudarnos como luqueños y vamos a hacer una ciudad nueva y mejor para todos.
0: Bueno, así le tuvimos a Fran Soteras entonces de la lista 5, opción 7, a Hugo Yegros también, y bueno, vamos a ir a una pausa y luego continuamos con música aquí en la FM Azul y Oro.

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Ya está habilitado el alquiler de smoking. Eso, buena música, levantamos el volumen en casa. Ya hace rato que no canto más, dice Francisco. Tenías que ser.

0: mínimo. Bueno, ahí está. 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

No te olvides, el 4 de octubre, Fran Sotera se está presentando para concejal. Lista 5, opción 7. Lista 5, opción 7. Del partido Yo Creo. Sí, estuvo por aquí, estuvimos charlando con él. No, realmente muy amplio. Corto es el tiempo si hay tantas cosas para charlar sobre... Sí. 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

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Diversión, música, alegría. 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Aprovecho para saludarle a Victoria, ¿sí? Doña Victoria, ¿cómo andamos? Vamos, fuerza arriba, ánimo. Pronta recuperación, ¿eh? Sí, justamente. Ayer estuve preguntando. Todavía no me pude ir a visitar. No sé si se puede. Está ahí en Intervita Sanatoria.

0: Posición adelantada, 3-1, sigue.
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0: Chequeo, Barney.
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0: Saludos a Beto Aranda. Beto Aranda está escuchando la radio. 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
1: Bueno, repasemos un poquito la agenda de presentaciones de quien les habla. Sí. Ya están preguntando la gente, vayan agendando. Sí, entramos en septiembre, ya comienza

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0: Saludos a Beto Aranda. Ope, Beto será. Beto anda mucho por la municipalidad. Se llama Eva Ina.
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0: Escucha la FM a su libro, Beto Aranda.
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0: Que un muchacho pobre. ¿Qué no que se llega? Se llega a la fiesta de. Del. Es por primavera, ¿verdad?

0: Bueno, aprovecho para saludarle a Robert Jiménez. No sé por qué me acordé de él, pero ahí está. Ah, sí, ya sé por qué. Robert Jiménez, el jinete más audaz del tercer tiempo. Tengo que grabarles. 43 de las 20.
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0: Escuchando tu programa, dice.

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2: Teníamos que regalarle a la profe Anita un, por su mensaje, ¿verdad? Una pizza. Ah, pero ya ganó hace poco, ¿verdad? Bueno, vamos a darle a Beto Aranda. Beto, ¿por dónde anda Beto Aranda? ¿Querés una pizza de pizzas buenas? Aquí a una cuadra de la

Fabiola también está escuchando. Fabiola, Fabiola Martínez. No, pero vos mensajeaste en vez de ella. La vamos a hacer ganar también.

Profe, Fabiola Pilla no ganó. Por si acaso. A niña mo ganá, Yeso. ¿Por qué no hacer el sorteo? Dice. No, no, da gusto con usted. Demasiado, mucho mensaje ahí, no se puede. Después se enoja si no leemos su mensaje.

0: máximo.
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0: Y se ganó nomás, sí, se ganó el premio. Una pizza para Fabiola Martínez, 509. Dentro de media hora, una hora puede pasar a retirar. O mañana, igual nomás. Se ganó, ganó. 20:57 en toda la República del Paraguay. Sí, yo les dije que iba a venir la profesora Leti hoy. Ella creyó que yo pensé que ella no iba a venir hoy. Yo no dije. En vivo, en directo, estoy en vivo, en directo, en exclusiva, único medio.
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0: ¡Hey! ¡Hey!

0: Gracias a Fran Soteras, lista 5, opción 7. 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Cristian Gil, lista 1, opción 10. 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
0: 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Y eso es todo, sí, ahí está. Gracias. Hasta la próxima.

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